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11: 7:04.
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0: 8.
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0: 7 y 8.
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0: 7 y 16.
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0: 7 y 17.
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2: 7 y 21.
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2: 7 y 24.
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7: 7:35.

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2: 7:38.
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2: 7:39.
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0: 7 y 43.
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0: 7 y 46.
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0: 7 y 46.

0: 7 y 50.
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17: 8 y 2.
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0: 8 y 9.
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0: 8 y 9.

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2: 8 y 13.

8 y 21.

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8: 8:35.

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0: 8:45.
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8: Amigos, amigas, bienvenidos al programa de la salud. Para mí un placer llegar a sus hogares a través de las ondas amigas de esta prestigiosa radio. Saludos en todo el departamento de Amazonas y departamento de Cajamarca que nos sintonizan a través de la radio. Yo soy Segundo Herrera, especialista en medicina alternativa, promocionista internacional. Hoy estamos aquí en cabina de radio para hablar de la salud, tocar temas importantes, amables oyentes. Hablar de la salud es hablar de la vida. Hoy día vamos a hablar de la belleza, porque la salud no solamente es inferior, la piel, señores, también hay que hablar de la piel. Muchas personas, amados oyentes, trabajan en el sol, en la insolación. Los rayos solares debilitan la piel, resecan la piel. De pronto hay manchas, hay pequitas. La piel se va deteriorando, hay arrugas, hay resecamiento en la piel. Hay que tener cuidado con los rayos solares. La contaminación ambiental, señores, deteriora la piel. Daña el rostro, y el rostro de cada persona es la belleza. Ahí se refleja nuestra belleza, en el rostro. Pero hay señoritas, hay jóvenes que tienen la cara lleno de manchas, barros, espinillas, arrugas. Se están envejeciendo prematuramente. Hay señoritas de 20, 25 años, aparentan a ser mujeres de 40, de 50 años. Tienen esa llamada patita de gallo. Se están arrugando prematuramente, se están envejeciendo. 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
8: 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Gracias a la sintonía, gracias. Regreso en unos instantes.
11: 9 y 14.
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0: 9 y 18.
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7: 9:34.

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2: 9:40.

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2: 9:45.
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2: 9:45.
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1: ¡Nueve y 50!

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3: 9:54.

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0: Bienvenidos, amables oyentes, al espacio de la salud. ¿Cómo están, amigos, en todo el departamento de Amazonas y departamento de Cajamarca que nos vienen escuchando a través de las ondas amigas de esta prestigiosa radio? Yo soy Segundo Herrera, especialista en medicina alternativa, promocionista internacional. Estamos en cabina de radio para hablar de la salud. Tocar temas importantes, amigo, la salud es vida. Por ello debemos cuidar nuestro cuerpo, el templo más sagrado del universo. Hoy en la actualidad, amables oyentes, las personas sufren diversas enfermedades y no hallan solución a sus padecimientos. Hoy día en el programa vamos a tocar un tema de interés. Vamos a hablar de las enfermedades de la piel, las enfermedades como son el acné. ¿Cuántos jovencitos, señoritas, que están en la etapa de la adolescencia, en ese cambio hormonal, donde empiezan a tener barritos, chupitos, granitos en el rostro y corren al espejo a reventárselo, con las uñas sucias, infectadas, lleno de tierra, la cara va quedando huequito, huequito, huequito, lleno de barro, lleno de manchas, lleno de forúnculos? 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
1: 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Gracias por la sintonía. Gracias. Regreso en unos instantes.

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2: 5 y 54.
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0: 6 de la mañana con un minuto exactamente en todo el país. Recuerde que un minuto antes de la hora no es la hora. Un minuto después de la hora tampoco es la hora. Esta es la hora exacta en el país y en el mundo. Son las 6 de la mañana con un minuto.
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0: Desde la Corporación Innova 88.5 FM, ubicado en el Jirón Madre de Dios 202 Bahorande. En todas sus plataformas digitales para el Perú y el mundo, inmediatamente presentamos su programa.
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0: Diálogo informativo, donde la verdad no tiene color político, con el estilo habitual, directo, punzante e irónico, y la voz combativa de Virgilio González Guamán, director de prensa alternativa y creador de contenidos. De la Federación de Periodistas del Perú, Registro Nacional 8918, somos asesores y consultores políticos. Dirección, redacción y publicidad de este programa, Avenida Amazonas, el número 115, oficina 2 del edificio Perú, en el caserío La Victoria. 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
0: Buenos días, oyentes amigos de la cadena radial de la libertad y la democracia. Hoy estamos nuevamente junto a todos y cada uno de ustedes en este nuevo día de trabajo con la voz de los que no tienen voz. Somos el fiscal auténtico del pueblo.
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0: Esta es la edición que corresponde al día de hoy, lunes, el 18 de agosto del año 2026, en el año de la esperanza y el fortalecimiento de la democracia. En todo lo que hacemos este programa, estamos cómodamente ubicados aquí, en la cabina 1 y 2 de esta emisora.
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0: Y nos estrechamos en un abrazo cordial a través del mundo imaginario de la radio con la gente que nos sigue todos los días en el centro poblado Coyicate. 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Tome leche fresca de vaca. La leche fresca de vaca alimenta la vida. La otra leche viene en tarro bonito con etiqueta full color. Pero usted ya sabe cómo lo hacen, cómo lo envasan. Es agua con azúcar y saborizante, leche no es. Tome leche fresca de vaca. Oyentes, amigos, señoras y señores, sean todos y cada uno de ustedes bienvenidos a la edición central de Diálogo Informativo aquí en la Corporación Innova 88.5 FM. Los saluda su amigo de siempre, Virgilio González Guamán, el patrón del aire. Y por supuesto, estamos aquí con todas las ganas de trabajar el día de hoy. Hoy ha hecho un poco de calor en horas de la mañana. Cómo el clima está cambiando, oyentes amigos, señoras y señores, según el Senami, por lo menos unos 8 días va a haber un calentamiento global que involucra a varias regiones del país, entre ellas Amazonas. Un calor intenso vamos a sentir en los próximos días. Oyentes amigos, lo que estamos siempre alertando es que se viene el fenómeno del niño de gran intensidad, y no lo digo yo, lo dicen los expertos en esta materia del fenómeno del niño. Oyentes, amigos, ya hemos pasado un fenómeno del niño desastroso, nos dejó casi sin nada, sin carreteras, sin caminos, sin agua potable. En el gobierno del ingeniero Miguel Izquierdo Alvarado fue terrible el niño. Son las 6:06 de la mañana. Es impresionante. Oyentes, amigos, señoras y señores, les comento, anoche he dormido hasta las 4:00 de la mañana, y en mi sueño vi que el señor Grimaldo Vázquez Dan fue ganador de las elecciones regionales 2026. En consecuencia, oyentes, amigos, he soñado que las manitos del profesor Grimaldo Vázquez Dan ganó olímpicamente las elecciones regionales. Pero me decía hoy mi chatita en la madrugada, los sueños, sueños son, y yo tenía un sueño y soñé que el profesor Grimaldo Vázquez Dan se coronaba como alcalde, o digo, como gobernador regional. Es increíble, oyentes, amigos, señoras y señores, son las 6:07 de la mañana. En algunas ocasiones mi sueño se convierte en realidad. Yo soñaba que mi chatita se casaría conmigo, hasta que así sucedió, oyentes, amigos. Tengo algunos sueños que se hacen realidad. Por ejemplo, cuando no estoy en la radio, sueño locutando. Y me imagino que ya falta algunos un día más para venirme al programa. O sea, mis sueños se hacen realidad. Son las 6:08 de la mañana. Exactamente en todo el territorio nacional. Aunque mucha gente dice que los sueños son y tienen razón, pero mis sueños a veces se hacen realidad. Son las 6:08 de la mañana. Hoy va a hablar aquí en el programa el Pepón, el bonito candidato. Bonito también es mi perro. Tengo mi perro que es bien bonito. Son las 6:08 de la mañana. Hoy va a hablar el Pepón aquí en el programa. Son las 6:08. Es increíble, oyentes, amigos, la competencia electoral se pone de candela. Incluso hay amenazas que se van a pelar entre candidatos. Son las 6:06 de la mañana. El escenario político de Amazonas se va a convertir en un inmenso ring de box. Avíseme para yo ser el árbitro de esa pelea. Son las 6:09 de la mañana. A esta hora de la mañana quiero saludar a la gente de San Juan de la Libertad, en el distrito de Cajaruro. Ahora sí ya tienen su carretera Bicapa Linchecita, que fue inaugurado el día de ayer por todo lo alto, oyentes, amigos. Cuando el alcalde de Cajaruro arribó al centro poblado de San Juan de la Libertad, acompañado de una numerosa comitiva, entre ellos los periodistas, fue recibido con olor a fiesta. Los aplausos venían de uno y otro lado, y creo que la gente tiene razón de aplaudir esta obra que les permite tener una conectividad oportuna, precisamente con todos los mercados de la zona. Ustedes saben que San Juan de Libertad es una zona de altísimo nivel productivo. Allá se produce cacao, café, ganado vacuno en la parte baja, arrozales, y en la parte alta los cafetales. Oyentes, amigos, señoras y señores, creo que la historia lo va a registrar, el nombre de Percy Cercado como uno de los alcaldes que hizo precisamente la conectividad más fluida entre San Juan de la Libertad y los centros comerciales de la ciudad de Bajo Grande. Es decir, el nombre de Percy Cercado va a pasar a ser escrito con letras de oro en la conectividad de Cajaruro. Son las 6:10 de la mañana. Y no estoy alabando a nadie, por si acaso. Mi misión es no ser franelero, no ser alcahuete, no ser lamecudo de nadie, pero hay que decir siempre las cosas como son. Cuando las obras se hacen, aquí lo destacamos, y cuando las obras se hacen mal o están una cochinada, también aquí lo censuramos. Es ya competencia de los amigos transportistas que cubren la ruta entre San Juan de la Libertad y Cajaruro, cuidar su carretera. Oyentes y amigos, no permitir que el tránsito pesado pueda tomar esta vía, porque ahí sí tendremos Micapa tal vez para 2 o 3 meses. Hay que cuidar esa carretera. La carretera Micapa son solamente para el tránsito vehicular menor en algunos casos, pero cuando están bien construidas, con sus cunetas, con sus desagües, oyentes y amigos, la carretera Micapa también dura. Hay que un llamado a todos los agricultores del distrito de Cajaruro: no sean tan hijos de la guayaba, no arrojen el desagüe a la carretera, porque imagínense, las chacras, sobre todo de arroz, no tienen drenaje. Todo el agua que filtra va a parar a la carretera y lo deteriora inmediatamente la filtración de agua. Eso no se puede permitir, oyentes y amigos. Hay que tener una responsabilidad en cuanto a la evacuación de aguas de riego, hacerle su canaleta, su desagüe a las chacras, oyentes y amigos, a fin de no permitir que el agua se filtre a la carretera y lo malogre en poco tiempo. Buena por los amigos de San Juan de la Libertad, que ayer bailaron, gozaron, oyentes y amigos, se divirtieron a lo grande y tienen mucha razón. Yo siquiera, si fuera mi domicilio en San Juan de la Libertad, a esta hora de la mañana estaría bailando en una patita. Es increíble, oyentes y amigos, señoras y señores, cuando la gente ni tenía la menor idea. Antes de que llegara Percy Cercado a la Municipalidad Distrital de Cajaruro, la gente no tenía ni la menor idea que algún día tendrían una carretera a nivel de Micapa. Son las 6:13. Ahora ya se hizo realidad. Es impresionante, oyentes amigos, señoras y señores de toda la provincia. Buena por la gente de San Juan de la Libertad. Ahora sí, hagan uso debido de su carretera a fin de que les dure en el tiempo.

hablé demasiado, creo, de la carretera Vicapa, Cajaruro, San Juan de Libertad, pero los hechos, oyentes, amigos, lo registran y la historia nos comenta en esta mañana que ya San Juan de la Libertad queda conectado con lo principal del mercado de la zona a través de su vía de comunicación terrestre como el Vicapa. Ahora sí, la conectividad va a ser más fluida entre San Juan de la Libertad y los principales centros comerciales, no solamente de Bagorán, de Bagua, sino también de Jaén. Es impresionante, oyentes, amigos, señoras y señores de toda la provincia. Avanzamos con más aquí en el programa. Inmediatamente presentamos los principales titulares de la jornada que corresponde al día de hoy. Vamos que vamos con los titulares. El candidato Pepón hoy va a hablar aquí en el programa. Es impresionante, oyentes, amigos, señoras y señores, el candidato Pepón hoy nos va a contar, nos va a decir que en su gobierno va a declarar en emergencia al sector salud de la región Amazonas. Oyentes, amigos, creo que Amílcar Díaz va entendiendo en todo la magnitud del sector salud de la región Amazonas. En este momento el sector salud y el sector educación son una vergüenza aquí en la región Amazonas. Vamos a ver si eso mejora con un gobierno regional del Pepón, del Bonito. Bonito también es mi perro. Son las 6:00 a.m, 6:00 a.m. con 15 minutos. Oyentes, amigos, entre Bonito no nos podemos ver. Ay, ay, ay. Son las 6:00 a.m, 6:00 a.m. con 15 minutos. Oyentes, amigos, señoras y señores, estamos en los principales titulares de la jornada que corresponde al día de hoy. Es impresionante. Amigas y amigos de toda la provincia de Ucubamba, avanzamos.

0: Muy bien, son las 6:15 de la mañana. Felizmente el gobierno lista salida de Óscar Arriola Delgado de la Comandancia General de la Policía Nacional del Perú. ¿Para qué queremos policía? Los militares no están ahora resguardando las calles. Los militares se van a hacer cargo del control externo de todos los establecimientos penales del Perú. ¿Ah? ¿Cuál va a ser la chamba de la policía? Ah, que no les paguen ya, porque desaparezca la policía. Oyentes, amigos, porque es una institución muy venida menos. Y no es que la población lo rechace a los tombitos porque le da la gana. Ellos han hecho la historia negativa de una institución que debió ser una de las principales instituciones del Perú que tienen que ver con el orden público. Pero nuestros desgraciados se dedicaron a robar, se dedicaron a matar, a extorsionar, se dedicaron, oyentes amigos, a meter la mano en cajón ajeno, es decir, a robar. Y no es que los tombitos de baja graduación sean ladrones, ladrones empiezan arriba, oyentes amigos, desde el más alto nivel de jerarquía de la Policía Nacional de Perú, empiezan a robar, oyentes amigos.
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0: Entonces, ¿para qué ya la policía? Pues si tenemos a 170 militares guardando el orden público en este país, son las 6:17 de la mañana. Especialistas advierten que la eventual salida del comandante general del ejército, o digo de la Policía Nacional del Perú, reflejaría la falta de una estrategia clara frente a la inseguridad ciudadana en un contexto donde el Ejecutivo ha incrementado la presencia militar en la gestión ministerial.

0: Continuamos con este titular. Oyentes, amigos, el Ejecutivo prepara la salida del Comandante General de la Policía Nacional de Perú, el señor Óscar Emmanuel Arriola Delgado, en medio de un creciente distanciamiento entre el gobierno y los altos mandos policiales, según fuentes cercanas a Palacio de Gobierno. A esto se suma la reciente declaración de Keiko Fujimori, quien al ser consultada por la permanencia de Arriola en el cargo evitó confirmar su continuidad y se limitó a responder que esa decisión se tomaría junto al ministro del Interior, el general de división Ejército Peruano, César Astudillo.
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0: Son las 6:08 a.m. Oyentes, amigos, fortalecer en estos momentos el nivel de corrupción que tiene sería muy peligroso para el Perú. Los policías están vistos como los más corruptos de la patria. Podría significar darle más armas, darle más capacidades operativas, incrementar en los sueldos, pero con el nivel de corrupción que tiene la policía, eso va a ser al revés y va a aumentar el nivel de inseguridad. Esa es la verdad, oyentes, amigos, el señor.

0: En cambio, el cambio en la Comandancia General de la Policía Nacional del Perú no es un hecho aislado, sino la culminación de un ciclo marcado por el rol político y policial del general Óscar Arriola. En los últimos años, la eventual salida del comandante general de la PNP, Óscar Manuel Arriola Delgado, sería lo más beneficioso para el Perú. Es su renuncia. Me parece que la presidenta perfectamente podría dialogar con Óscar Arriola y solicitarle su renuncia.
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0: Son las 6 de la mañana con 20 minutos. Vamos con más titulares a esta hora de la mañana. Madrugando. La gente de Santa Rosa de la Yunga. Oiga, ¿qué será mi corresponsal de Santa Rosa de la Yunga? Hace varios meses que no se comunica con el programa. Habrá muerto, no creo. De repente se cambió de domicilio. Son las 6 de la mañana. 6 de la mañana con 20 minutos. A esta hora de la mañana nos sintoniza en el distrito de Bellavista, en el distrito de La Pirias, en la provincia de Jaén tenemos sintonía preferencial.
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0: Andando. La gente de Chirinos en La Coipa, en la provincia de San Ignacio, en Puente La Mora tenemos sintonía preferencial. Abajo en el distrito de Navalle nos sintonizan oyentes amigos. En el centro poblado La Balsa tenemos sintonía preferencial a esta hora de la mañana.
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0: Vamos que vamos con más titulares a esta hora de la mañana. Rosinaldo Villegas y Brando Tineo firman compromiso con las rondas campesinas de la provincia de Ucubamba. Durante la reunión distrital de las rondas campesinas en el distrito de Cajaruro, en la provincia de Ucubamba, el ingeniero Rosinaldo Villegas, candidato de Somos Perú a la alcaldía provincial de Ucubamba, expuso su principal compromiso de trabajo ante un eventual gobierno provincial 2027-2030.
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0: Villegas Campo fue enfático en decir que las rondas campesinas no se les debe atender solamente en campaña política, ya que muchos han llegado al poder firmando compromisos que no han cumplido.
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0: En tal sentido expresó su compromiso de trabajar junto a las rondas campesinas, dándoles asesoría y logística para combatir la corrupción y las obras sobrevaloradas. Hay que combatir esa corrupción, oyentes, amigos, señoras y señores.
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0: Vamos con más titulares de políticos a esta hora de la mañana. Multitudinario mitin de Brando Tineo en Misquiaco. Cada vez es más clara el panorama en Cajaruro. Y Somos Perú lidera las preferencias electorales con miras a las elecciones regionales y municipales 2026.
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0: Son las 6 de la mañana con 23 minutos. En medio de una gran multitud, el candidato distrital Brando Tineo llegó hasta el centro poblado Misquiacualto junto al ingeniero Rosinaldo Villegas, candidato al Consejo Provincial de Ucubamba.
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0: El candidato provincial Rosinaldo Villegas dio un mensaje contundente por el desarrollo de los grandes proyectos para el sector agrícola, la implementación de servicios básicos y las vías de comunicación terrestre van a continuar, aseguró el candidato presidencial.
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0: En algún momento... digo el candidato municipal, en algún momento, oyentes amigos, vamos a tener un candidato presidencial que viva, trabaje en la región Amazonas, que genere reactivación económica. Hay muchos jóvenes profesionales que quieren llegar al Consejo Provincial a hacer una buena gestión, luego postular al gobierno regional de Amazonas y luego a la presidencia del Perú.
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0: Repito entonces, oyentes amigos, el candidato provincial Rosinaldo Villegas dio un mensaje contundente por el desarrollo de los grandes proyectos para el sector agrícola, la implementación de servicios básicos y las vías de comunicación terrestre. Vuelve el trato digno y la atención a las necesidades de la población, todo Cajaruro, porque las obras, por más pequeñas que sean, son importantes para cada comunidad, señaló el candidato.

0: Son las 6 de la mañana con 25 minutos, corriendo. La gente de Buenavista, Bayumal, Vista Alegre, Nuevo Horizonte, pase la voz, corra la voz, que ya estamos en el programa, en el centro poblado Ñuñajalca, San Martín, San Antonio, a esta hora de la mañana. Son las 6 de la mañana con 25 minutos. Continuamos con más titulares, oyentes, amigos. En Bagua, buenos días, Bagua capital. En el parco, en La Peca, en San Francisco, nos sintonizan a esta hora de la mañana. ¿Qué culpa tengo yo que me escuchen en Chonza Baja, Chonza Alta, en Los Arrayanes, oyentes, amigos? A esta hora de la mañana, saludos a la gente de Bagua capital. Son las 6 de la mañana con 26 minutos. Oyentes, amigos, dos adolescentes resultaron heridos tras colisionar las unidades que ambos conducían a gran velocidad en la ciudad de Bagua. El accidente ocurrió en la esquina del Jirón Miraflores Guandoy, en la ciudad de Bagua, capital de la provincia del mismo nombre.
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0: Los dos jovencitos de 12 y 13 años de edad respectivamente fueron conducidos al hospital de Bagua ensangrentados, mientras que las unidades fueron llevadas por la Policía Nacional del Perú al depósito municipal. Antes estuvieron en la comisaría.
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0: Son las 6 de la mañana con 27 minutos. Avanzamos con más titulares. Un saludo muy especial a la gente de la avenida Chachapoyas, a los amigos de la avenida Mariano Melgar. Oiga, la avenida Mariano Melgar apesta basura. Es increíble. Oyentes, amigos, yo siempre tomo esta ruta para venir aquí a la radio. Hay gran cantidad de basura en varias esquinas de la avenida Mariano Melgar. Son las 6 de la mañana con 27 minutos. Oyentes, amigos, tenemos más titulares.
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0: Redactados y preparados para la edición noticiosa de hoy. En diálogo informativo hemos mostrado una segunda versión de los llamados Pepe el Vivo, de las elecciones regionales y municipales que se acercan. Los primeros fueron los que postularon como primeros regidores, pero acabaron como aspirantes a burgomaestres ante la ruptura y la oportuna renuncia de los titulares. Los segundos son los alcaldes que dejan los cargos, pero lanzan a esposas, a hermanos, padres y además parientes para relevarlos. Solo en la capital hay 15 casos. En la provincia de Cubamba tenemos a Wilder Coronel, alcalde de Doña Grande, hoy candidato a primer regidor. Habrá que ver cuántos más tenemos en diversas zonas del país. La viveza y la criollada amparada en vacíos legales en su máxima expresión. We'll be right back.

0: Son las 6 de la mañana, 6 de la mañana con 29 minutos. Estos y otros fueron los principales titulares de la jornada que correspondió al día de hoy. Es impresionante. Vamos con avisos políticos contratados para este horario. Es impresionante.
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0: Muy bien, fue un aviso político contratado. Son las 6 de la mañana con 30 minutos. Es impresionante, oyentes amigos, señoras y señores de toda la provincia. Presentan, tenemos más información comercial a esta hora de la mañana. Luego nos vamos con más documentos, por favor. 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Avenida Mariano Melgar y César Vallejo, esquina, en la ciudad de Bagua Grande. Son las 6 de la mañana con 31 minutos. Saludos a todos los amigos que nos sintonizan en todo el distrito de Cajaruro. Es impresionante, oyentes amigos, señoras y señores de toda la provincia. Avanzamos con más información redactada y preparada para esta mañana. Amigas y amigos de toda la provincia, tenemos más información política a esta hora de la mañana. Escuchemos el mensaje del candidato al gobierno regional, don Grimaldo Vázquez. Anoche soñé que Grimaldo era gobernador regional de Amazonas. Lo vamos a escuchar en un aviso político contratado para este horario.
4: Utcubamba tiene uno de los valles más fértiles de la región Amazonas y es considerado eje económico agrícola de la región. La estructura productiva está concentrada principalmente en el cultivo de arroz, que ocupa cerca del 44% de la superficie agrícola. Sin embargo, el sector enfrenta limitaciones estructurales, como la dependencia de sistemas de riego tradicional, baja tecnificación, limitada articulación a mercados. Estas condiciones afectan la productividad y la estabilidad de los ingresos de los productores. La producción arrocera, que alcanza aproximadamente 120 mil toneladas anuales, posiciona a la provincia como uno de los principales ejes productivos de Amazonas. Fortalecer la actividad agrícola requiere mejorar la gestión del recurso hídrico, incorporar tecnología y optimizar la articulación comercial. Impulsar estas acciones permitirá consolidar a Utcubamba como un territorio productivo competitivo y garantizar mejores condiciones de desarrollo para su población.
0: Muy bien, fue un mensaje del candidato Grimaldo Bajestán. Es impresionante, de victoria amazonense. El 4 de octubre marque victoria amazonense, marca las manitos de victoria amazonense, y Grimaldo Bajestán será el próximo gobernador de la región Amazonas. Es impresionante, oyentes amigos, señoras y señores de toda la provincia. Avanzamos con más aquí en el programa. Son las 6 de la mañana 6:33 a.m. Tenemos información comercial a esta hora de la mañana. 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Segundo Hernández Vázquez, el líder del grupo Cariñito, está firmando a esta hora de la mañana. Son las 6:00 a.m. 6:34 a.m. Avanzamos con más aquí en el programa. Oyentes, amigos, tenemos más mensajes políticos contratados para Historiario. Escuchemos el mensaje muy esclarecedor, un mensaje importante a cargo del doctor Brando Tineo, alcalde de la Municipalidad Distrital de Cajaruro. Mucha suerte para el candidato Brando Tineo. Él ya fue alcalde y trató muy bien a la gente y tiene derecho de pedir el voto nuevamente para ser alcalde distrital. Brando Tineo vuelve desde el corazón del pueblo de Cajaruro. Son las 6:00 a.m. 6:36 a.m. Vamos a ver si estamos con Brando Tineo. Es espectacular. Son las 6:36 a.m. Avanzamos, oyentes, amigos, con más titulares aquí en el programa. Mientras tanto, estamos tratando de conectarnos con el candidato Brando Tineo a la Municipalidad Distrital de Cajaruro. Son las 6:36 a.m. exactamente en todo el territorio nacional. Ya está, creo, con nosotros el doctor Brando Tineo.
2: Llamado la torita. Quiero dirigirme al pueblo de Cajaruro a fin de invitarles y hacerles un llamado a unirse a este proyecto.
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2: 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Se trabajó para la agricultura, mejorando las carreteras, llegando a los lugares más olvidados, llegando a las comunidades que están en la parte alta de nuestro distrito. Trabajamos para todo nuestro distrito en general. Y hoy te invoco a sumarte, porque quiero indicarte que tenemos un proyecto que es la esperanza para nuestro distrito. Trabajaremos por los agricultores y en eso estamos enfocados, para darte facilidad a ti, amigo agricultor. Trabajaremos en beneficio de nuestros ganaderos, trabajaremos en beneficio también de la educación, de la cultura, el arte, el deporte, así como nuestras instituciones religiosas y todas las asociaciones que pertenecen y forman parte de nuestro distrito de Cajaruro. Por eso, amigos, este 4 de octubre, no te olvides, marquemos los cuatro corazones y Brando Tineo vuelve a trabajar conjuntamente con ustedes con ese propósito común de atender las grandes necesidades que tiene la población del distrito de Cajaruro.
0: Muy bien, son las 6:00 a.m. 6:37 a.m. Oyentes, amigos, señoras y señores, Brando Tineo vuelve desde el corazón del pueblo. Vuelve Brando Tineo a la Municipalidad Distrital de Cajaruro. Ah, hay que hacer canje con el anillo, doctor Brando Tineo, por favor. Son las 6:00 a.m. 6:37 a.m. Es impresionante, oyentes, amigos, señoras y señores de toda la provincia. Vamos, que vamos con más información a esta hora de la mañana. Siempre estamos rondando la información política en la primera hora del diálogo informativo. Televisión Digital de Amazonas conversó con el bonito Amílcar Díaz. Lo vamos a escuchar, oyentes, amigos, señoras y señores de toda la provincia. Son las 6:38 a.m. TV Digital Amazonas, repito, conversó con el candidato Pepón. Vamos a escuchar.
6: Expedientes técnicos y construcción de nueva infraestructura en la región Amazonas, y tenemos que utilizar la tecnología. Si bien es cierto, ha venido la tecnología, no ha venido a estar estática. Sabemos que hay tecnologías más sofisticadas que el BIM, está el gemelo digital, pero bienvenido la propuesta del Colegio de Ingenieros de Amazonas, y nosotros en particular, en el caso mío, como candidato al gobierno regional Amazonas por el partido político Somos Perú, cuyo símbolo es el corazón, muy contento, de verdad, me he salido satisfecho de la reunión y de la propuesta, y sobre todo de concertar con los representantes de la sociedad civil.
7: Muy bien, si bien es cierto, se ha tocado el tema del sector salud, específicamente para Chachapoyas, digamos por el tema de la organización, pero más allá de eso, de llegar usted a ser nuestro próximo gobernador regional, ¿solamente será en este caso Chachapoyas, o es que se tendría que declarar, digamos, el estado de emergencia en el sector salud a nivel de toda la región?
6: El planteamiento ha sido claro el día de hoy. Si bien es cierto, nos ha invitado los representantes de Chachapoyas, pero durante mi intervención he manifestado que nuestro objetivo y nuestra visión es solucionar la problemática de la salud en la región Amazonas, en las 7 provincias, cada uno, por supuesto, con sus peculiaridades, con sus realidades, pero hoy día hemos hablado del hospital de Chachapoyas, de los 90 establecimientos de salud que tiene, pero en Amazonas tenemos 496 establecimientos, la gran mayoría en la zona rural, ¿no?, que carecen de infraestructura, de equipamiento, de personal. Entonces, nuestra visión está abocada más, es más amplia, es solucionar la problemática, pero de manera concertada con la sociedad civil, con los colegios profesionales que existen en la región Amazonas y de manera unida con toda la población.
7: Ingeniero, el tema de la salud no solamente va, digamos, por mejorar la atención en los puestos de salud, centros de salud, hospitales, sino también es más extenso, digamos, la salud pública es más extenso, y es el tema también de lo que es el tema del agua, que finalmente muchas de las provincias, inclusive nuestra provincia de Chachapoyas, tiene bastante deficiencia en este tema.
6: Por supuesto que sí, si hablamos de salud tenemos que hablar de agua, ¿no? Un pueblo que consume agua contaminada, ¿de qué salud hablas? Uh-huh. ¿No?
7: Claro.
6: Tienes problemas de parasitosis. Entonces, nuestra prioridad es eso. Si bien es cierto, en el caso de Chachapoyas, tiene un proyecto cuya unidad ejecutora es la Municipalidad Provincial de Chachapoyas, pero nosotros no vamos a ser exentos a eso, ¿no? Es la problemática que tiene Chachapoyas. Hay subdivisiones en la ciudad de Chachapoyas, y cuando te hablo de subdivisiones es porque hay lotes, por ejemplo, que tienen 400 metros y tienes que subdividirlo en cuatro. Pero muy aparte de eso está la zona periférica, ¿no? 16 de octubre, Señor de los Milagros, parte de Pedro Castro, uh-huh, y otras partes altas que no cuentan con el servicio. Entonces, desde el gobierno regional, con nuestra próxima autoridad provincial, nosotros nos comprometemos a trabajar para solucionar la problemática. No nos quedemos con la mala herencia que nos ha dejado Aguas del Oriente, ¿no? Una mala experiencia para Chachapoyas, y así como esto también hay problemática en la región Amazonas de proyectos que se han quedado abandonados, de empresas irresponsables y hasta de exautoridades, ¿no?, que han dejado proyectos mal ejecutados y que no están al servicio de la población. Pero si bien es cierto, no estamos para quejarnos, porque nosotros somos proactivos, entonces ahí lanzamos nuestra propuesta de trabajar para corregir los errores y continuar en el tema de proyectos de agua potable para toda la población de nuestra región Amazonas.
7: Sin embargo, ingeniero Milcar, hay situaciones, lógicamente, en el sector salud que de alguna u otra manera ya se están encaminando con este gobierno regional. Hablamos, por ejemplo, ya de la próxima culminación y entrega del hospital María Auxiliadora en Rodríguez de Mendoza, un hospital que va a ayudar mucho en el tema de salud en la zona. Por ejemplo, también ya este gobierno actual ha iniciado ya este proyecto en Utcubamba del Hospital Santiago Apóstol. En los próximos días también se está ya dando el inicio a la obra del proyecto del Hospital Pedro Ruiz, entre otros, digamos, que ayudan mucho en el tema de la salud. Usted, en un eventual gobierno el gobierno regional, hablamos, por ejemplo, del Hospital María Auxiliadora, si bien es cierto, es un hospital bastante importante, bastante bonito. Sin embargo, lo que falta aquí es dotar de profesionales que tengan la capacidad de atención para el público. ¿Cuál será, digamos, el lineamiento que usted tendrá respecto a este tema?
6: Pero primero que nada, tenemos que felicitar las cosas buenas que viene haciendo la actual gestión. La culminación del hospital de Rodríguez de Mendoza, pero no olvides que también es infraestructura, ¿no?, y equipamiento. Entonces tenemos que preocuparnos como gobierno regional para gestionar más personal, para así que funcione es. La infraestructura.
7: Así es, claro.
6: Tenemos el hospital de Utcubamba que ha iniciado y está paralizado, pero es mejor que a veces se paralice al inicio, ¿no? Para poder corregir los errores que a veces se dan en los expedientes técnicos. Y si hablamos del hospital de Chachapoyas, de verdad de que es un hospital de alta complejidad. Tiene un área ya destinada, que le eximía, de más de 4 hectáreas de área, y entonces, y ahí viene la importancia de la reunión de hoy. La tecnología aplicada a la construcción nos va a permitir cometer menos errores, o quizás no cometerlo, porque la concepción del expediente técnico o el perfil técnico es la partida de nacimiento de un proyecto. Entonces, si empieza bien, no vas a tener problemas en el proceso constructivo. Entonces la obra va a construirse mejor, con perfecta calidad, y va a estar al servicio en menos tiempo de la población. Tenemos problemas, lógicamente, de personal, por eso es que yo hablé de declarar en emergencia la salud en la región Amazonas. No solamente en Chachapoyas, la problemática es general, y no solamente es en Amazonas. Tenemos políticas públicas que no funcionan a nivel de país, ¿no? Y en este aspecto yo me refiero a salud. Se transfieren a veces responsabilidades administrativas a los gobiernos regionales, en salud, en educación, pero no viene acompañado de presupuesto, ¿no? Entonces, eso nosotros tenemos que dedicarnos a gestionar y a solucionar la problemática de salud dentro de nuestra región Amazonas.
7: Muy bien, finalmente, ingeniero, hay un tema que hasta el momento no mucho tal vez se ha tocado, por parte de los gobiernos locales.
0: Muy bien, son las 6:45 PM. Oyentes, amigos, señoras y señores, hablando para Diálogo Informativo a través de Televisión Digital, el candidato guapo, que ha sido tachado por ser muy bonito, son las 6:45 PM. Avanzamos con más declaraciones del candidato muy guapo, 6:46. Adelante, por favor, Televisión Digital de Chachapoyas, lo escuchamos a esta hora de la mañana.
7: Dentro de la gestión, pero el tema académico es muy importante, digamos, para poder desempeñarse dentro de las funciones. Es muy eventual, gobierno de Amílcar Díaz Mendoza, ¿estará en la disposición, digamos, de contratar este tipo de profesionales capaces, probos, para poder brindar una mejor atención en todo aspecto a la región?
6: Mira, la confianza es buena, pero para mí la meritocracia es mucho mejor.
0: Muy
7: importante.
0: Bien. Muy bien.
7: Breves palabras.
0: Señoras y señores de toda la provincia, han escuchado las declaraciones del candidato muy guapo a través de Televisión Digital de Chachapoya. Resumiendo este tema, dice que va a trabajar intensamente para resolver el problema del sector educación en la provincia de Utcubamba y en toda la región Amazonas. Para hablar solamente de la provincia de Utcubamba, esto es una vergüenza, oyentes amigos. Tenemos centros educativos que se caen a pedazos, alumnos que no pueden llegar a su centro educativo por el mal estado de las carreteras. Tenemos alumnos, oyentes amigos, que tienen que caminar 3-4 horas para subir al cerro porque no tienen internet en sus domicilio. Entonces, el problema del sector salud en la región Amazonas es inmensamente, es una situación que prácticamente da vergüenza. El sector educación da vergüenza en la región Amazonas. Es impresionante, oyentes amigos, señoras y señores de toda la provincia. Avanzamos con más aquí en el programa. Tenemos abundante información política a esta hora de en la mañana. Estamos trabajando intensamente, oyentes amigos. Son las 6:48 PM. Avanzamos con más aquí. Tenemos información amplia. Presentado una tacha.

0: Es increíble, oyentes amigos, señoras y señores de toda la provincia, ha presentado una tacha, porque es muy bonito, es muy guapo, es impresionante. Oyentes amigos, señoras y señores de toda la provincia, avanzamos con más aquí en Diálogo Informativo. El programa es un loquerío a esta hora de la mañana. Son las 6 de la mañana con 49 minutos. Oyentes amigos, señoras y señores, lo que parece una broma, en redes sociales llegó formalmente al jurado electoral especial de Chachapoyas. Según el documento difundido, han presentado una tacha ante el jurado electoral especial de Chachapoyas contra el candidato Amílcar Díaz, porque dice que es muy guapo.
1: ¿Puedo repetir, por favor? Porque no se captó bien, no se captó bien. La señal está un poco defectuosa.
0: Sí. Wilder, ahora, ¿cómo me escucha, por favor?
1: Claro, claro.
0: Muy bien, Wilder. Gracias por estar en la línea. A mí me parece una broma, si se quiere decir de mal gusto, ¿no? Que han presentado una tacha ante el jurado electoral especial de Chachapoyas contra el candidato al gobierno regional de Amazonas, Amílcar Díaz. Y la tacha está precisamente sustentada porque el hombre es muy guapo. ¿Cuál es tu opinión respecto a este tema, Wilder? Por favor, como eres un comentarista, un periodista, un ciudadano, un defensor de la legalidad, muy acuicioso. Te escuchamos, Wilder, a esta hora de la mañana.
1: Muy buenos días, hermano, a todos tus seguidores, y gracias por la oportunidad que nos das y poder opinar respecto a estos temas que parecerían de replay, como que uno está bromeando y que no existiera y fuera algo simplemente para sonreír, ¿no? Pero en realidad esto tiene pues un fondo diferente. Esta es una burla total a la población de Amazonas principalmente, y de verdad atenta de manera directa contra la dignidad de la persona, ¿no? Porque nos hace parecer como si seríamos nosotros tontos, alefeces, que no pensamos, que no analizamos. De verdad, este linda con la inteligencia del amazonense consciente, honesto, y que de verdad en las elecciones apuesta por una alternativa sana para que se pueda tener oportunidades de desarrollo. Claro. Esto es de verdad que no tiene nombre. Este es fruto de personas caraduras, sin moral, sin ética, y que lo único que les interesa es el voto. Es una lástima ver. Yo estaba revisando, viendo ahí la propaganda de los diferentes candidatos y no hacen propuestas, no dicen qué van a hacer, ni siquiera hablan de cuánto es el presupuesto de la región Amazonas, claro, de cuáles son las necesidades urgentes que hay que afrontar. Se han dedicado a la parte ya de las promesas y de esta actitud detestable, repudiable que me acabas de comentar. Parece que estas elecciones es para ver quién baila mejor. Incluso he visto ahí cuando le ponen a uno mencionar su nombre, ¿no? Una cosa es cuando está en la cancha bailando, dice, ¿no? Hay otro sale a bailar también con otra dama. O sea, ahí están compitiendo. O sea, ¿quién baila mejor? O sea, ¿qué es esto? De verdad que aquí ya depende mucho de la actitud consciente de nuestro pueblo, ¿no? De los hombres y mujeres que tienen el poder de decidir con el voto, con el DNI que tenemos, ¿no? Como decíamos la vez anterior, mientras nosotros no hagamos conciencia de las decisiones que tomamos a cambio de 100 soles o de un kilo de arroz o de azúcar o de este tipo de situaciones, ¿no?
0: Claro.
1: Miren, ahorita, además de eso, se han dedicado también ya a poner primeras piedras nuevamente. Ya lo pusieron ayer nuevamente no sé qué número de piedra ya es ahí en Pedro Luis para el hospital. Y de pronto van a poner otra vez la piedra para el hospital ahí en Santiago Apóstol, en Utcubamba, en Pago Grande, y así, ¿no? Entonces, claro, ellos saben la actitud que están haciendo.

0: caraduras que son, pero también saben que hay gente que los cree, pues.
1: Exacto. Hay gente que lo cree, pues exactamente, en Huila Rojas están colocando piedra sobre otra piedra. Me da la impresión que han aprendido la misma tónica de trabajo, y que en algunos cementerios de la región, como el de Bajo Grande, hay un muerto encima de otro. Pero
0: sí,
1: la obra no empieza.
0: Hay un muerto encima de otro, y luego pasa el tiempo, y ya los muertos que estuvieron ahí ya no están, ya no aparecen están, sí. Otros muertos en ese lugar, y uno encima del otro. O sea, de verdad que es tremendamente preocupante lo que está pasando en Amazonas, sobre todo. Mm. Y por ahí he visto también algunas estadísticas que hablan de la situación de la corrupción, analistas hasta de extranjero hablando del tema del presupuesto, y a nivel nacional está la corrupción indudablemente, pero muestran de que en Amazonas estaría concentrado el mayor índice de corrupción. Se habla de un presupuesto superior a los 22.000 millones de soles en Amazonas, en un tiempo de análisis que hacen, en el cual las obras no existen, y que las obras grandes han sido abandonadas por una especie de retaseo de obras pequeñas, en la cual el diezmo ya ni siquiera es el 10%, está el 20, 30, 40%. Mira, ese eje vial 3, hermano, con complicidad de funcionarios corruptos del gobierno regional, tanto de la anterior gestión como del presente. Oye, hermano, se han gastado 325 millones de soles y ni siquiera han avanzado ni el 40% del proyecto.
1: Imagínate, Wilder Rojas, si siguen colocando piedras, creo que no va a quedar piedra sobre piedras en toda la región Amazonas, de tantas piedras que colocan en las obras que nunca se hacen y que están abandonadas.
0: Parecería de que ya es intencional eso, porque, hermano, no se puede entender eso de que incapaces, inútiles, eso es un cariño para ellos. O sea, esto ya es intencional, hermano, porque imagínate, por ejemplo, solamente mencionando, por decir, el consorcio Vial Cuela, que sus accionistas principales están en otros consorcios, en diferentes obras en Amazonas. Hace 30, 40 años que vienen trabajando. ¿Cómo no se van a dar cuenta, hermano, de que el expediente está mal hecho, que no sirve, y firman el contrato a sabiendas? No hay otra opción.
1: No hay otra.
0: Y los funcionarios también. Entonces, es tiempo, hermano, de que la gente medite, y qué bueno que has tocado este tema, hermano, a raíz de esta burla que han hecho con por ser el más simpático.
1: El más guapo.
0: Le dan una tacha por ser más guapo.
1: Wilder, o sea, esto me acaban de decir que esto de presentar una tacha ante el jurado electoral especial de Chachapoya contra el candidato de Amazonas, Amílcar Díaz, por ser muy guapo, es una brillante idea, entre comillas, de Gilmer Horna Corrales. ¿Tú crees que esto sea así, Wilder?
0: No lo sé, hermano, si será su brillante idea de él o de algún asesor, pero es la idea de un sinvergüenza, hermano.
1: Sí.
0: De un cara dura, de un miserable que no... Y si fuera él, pues este ya sería la graduación, hermano, con la cual se va a ir dejando ya terminando su gestión. Ajá. Y convertido ya en el personaje más repudiable sería, de ser cierto, esa afirmación, hermano.
1: Claro.
0: Porque esto ya llega, hermano, Linda, como te digo, ya con la inteligencia del amazonense, hermano. O sea, y aquellos que lo celebran, o no dicen nada, o simplemente lo tienen ahí como algo de broma, de burla, o... No, ya pues es porque también son cómplices, pues, hermano, no dicen nada.
1: Claro. Ahora, alegar...
0: Esto lo han hecho, pues, hermano, porque te muestra de que su candidato que tiene no pega, entonces, a menos que si es que lo han decidido ahí los que promueven, los que invierten en la campaña, lo han hecho, saben que la gente no se está dejando engañar. Ojalá, pues, porque claro. Yo de verdad, si tú me preguntaras a mí, ¿cuál de los candidatos, hermano, es el mejor para Amazonas? No te diría ninguno, hermano.
1: El que baila
0: todos
1: mejor.
0: Todos son mentirosos. Evalúen, hermano, su gestión, que han sido como alcaldes, claro, provinciales.
1: No, sí, sí.
0: Los que han sido como autoridades, ¿qué? ¿Dónde? Es como los consejeros de pasada que conversamos, ¿sí? Un consejero ofreciendo que va a ejecutar una pista, que va a construir un estadio, no sé, buscando el voto, cuando sobradamente se sabe, ¿no? Que
1: sí, exactamente.
0: Se sabe que un consejero no tiene capacidad de ejecutar.
1: No tiene capacidad de gasto. No tiene capacidad.
0: Pero lo suelta porque sabe que lo engaña a la gente, hermano.
1: No, pero la gente ya está despertando, y eso me parece muy importante. Ahora contar con un criterio observador de los electores, porque ya saben que estos señores están mintiendo. Ahora, para finalizar, Wilder Rojas, no se puede alegar en tono satírico que habría omitido declarar su extrema guapura y que su atractivo podría afectar el discernimiento de los electores de la región Amazonas. Esto es una guapura que va en contra del candidato. ¿Crees tú que le va a permitir elevar un poco más su popularidad de su alecaída presencia que tiene en este momento a Amílcar Díaz?
0: Si lo analizas así de manera así superficial, directa, sin mayor análisis, el objetivo que tienen es levantar su imagen, pues, ¿no? Yo pienso que si la gente es consciente, hermano, ¿qué va a levantar su imagen? Pero más bien, ¿cuáles deben aplastarlos más? Pero lamentablemente hay un grueso sector de gente que no piensa, no analiza, se deja conducir por las situaciones emocionales. Y también por situaciones así distractivas, ¿no? O a cambio de, entonces ahí pega, pues, ¿no? Así como ganó, pues, hermano, la presidentaza que tenemos ahorita, que durante 16 años ha estado porfiando de manera directa, ni siquiera tiene un plan de gobierno, hermano, y sale a hablar sandeces, hermano. Y aquellos que criticaban a don Pedro, que no era capaz de armar una sola frase coherente, esta está peor, hermano, peor que Pedro. No sabe hablar a cualquier tontería. Y ahorita, directamente, hermano, mira, sube la gasolina, sube el coste de vida. ¿Y dónde están, pues, esos periodistas que día y noche le fregaban a don Pedro cuando subía el dólar, cuando subía el coste de vida un centavo? Y comparando entre lo que pasaba Pedro Castillo con lo que es ahora esta señora, no hay comparación, el coste de vida está que sube y nadie dice nada, hermano. Entonces, esa situación, claro, es lo que me hace preocupar, hermano, esto de la guapura. Ahí, hermano, lo soltaban porque era mujer, se presentaba con la pollera, y otros lo presentaban como que era una persona perseverante que va a sacar al Perú adelante, etcétera. Y en este caso, siguen esa misma línea, hermano, siguen esa misma línea, y hablan de la guapura de un candidato con la esperanza de que eso va a levantar el voto. Yo pienso sanamente, confiando en el amazonense consciente y sano, que esto le va a ir en su contra, hermano. Pero como te digo, como ellos saben también de que hay gente que no analiza, obviamente que esa broma, esa risa, jala la atención al candidato, y esa es una trampa. Esa es una trampa, claro. Es una mofa, hermano, con la cual se burlan de la población, y la población al final termina en el momento de votar, se acuerda del chiste y vota a favor, pues, ¿no? Eso es lo que está ocurriendo, ¿no? Yo le he pedido ya finalmente al poblador amazonés, a nuestros paisanos, hermano, que con su dedican castiguen a estos sinvergüenzas, de verdad. Castiguen a estos sinvergüenzas y no le den su voto. Castiguen, ese es el mejor castigo que se les puede hacer, por burlarse de la población, y que aprendan, hermano, que el presupuesto público es para las obras, no es para enriquecer su bolsillo, no es para hacerse más ricos de lo que son. Obras públicas son necesarias para promover el desarrollo de los amazonenses, no para promover el desarrollo de su familia. Sinvergüenzas, caraduras.
1: 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Wilder, muchas gracias por estar en la línea a esta hora de la mañana.
0: Gracias, mi hermano, y un saludo a todos nuestros paisanos. Seguimos adelante, muchas gracias.
1: Seguimos adelante, muy bien, Wilder. Ha sido Wilder Rojas hablando aquí en Diálogo Informativo. Es impresionante, oyentes, amigos, señoras y señores de toda la provincia. Este es un pronunciamiento contratado para este horario. Rosinaldo Villegas, liderazgo, capacidad de gestión y compromiso con la provincia de Ucubamba. Ucubamba necesita autoridades preparadas, cercanas a la población y capaces de convertir las necesidades de nuestros pueblos en proyectos y resultados concretos. La candidatura del ingeniero Rosinaldo Villegas a la alcaldía provincial de Ucubamba representa una propuesta basada en la capacidad de gestión, el diálogo, la responsabilidad y el compromiso permanente con el desarrollo de la provincia. Su visión es trabajar articuladamente con las municipalidades distritales, el gobierno regional o ministerios, el sector privado y las organizaciones sociales para gestionar soluciones en agua potable, agricultura, vías de comunicación, seguridad ciudadana, educación, salud y generación de oportunidades. Ucubamba no necesita más improvisación ni promesas que se olvidan después de las elecciones. Necesita planificación, transparencia, liderazgo y una autoridad que escucha a la población y defienda los intereses de todos sus distritos y comunidades. El futuro de nuestra provincia debe construirse con unidad, capacidad y decisión. Rosinaldo Villegas, liderazgo para unir, capacidad para gestionar y compromiso para transformar en la provincia de Ucubamba. Son las 7 de la mañana con 5 minutos. Oyentes, amigos, señoras y señores, en la segunda hora del programa, amigas y amigos, vamos a hablar precisamente por campaña política. Han crecido el uso de cuentas de Facebook totalmente falsas. De ese tema vamos a hablar, oyentes, amigos, en un ratito más con nuestros comentaristas políticos. Repito, por campaña política ha crecido el uso de cuentas de Facebook falsas. Se convoca a los candidatos que participan en las elecciones municipales de la provincia de Ucubamba a suscribir un pacto ético que promueva una campaña basada en propuestas y dejen de lado los ataques personales y la denominada guerra sucia en redes sociales. Con ese tema vamos a volver. Oyentes, amigos, es impresionante.

0: Son las 7:07 a.m. Estamos en la segunda hora de diálogo informativo en la Corporación Innova RTV, 85.5 FM, señal internacional, ubicado en el Jirón Madre de Dios 202 Baurende, en todas sus plataformas digitales para el Perú y el mundo. Estamos presentando su programa.
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0: Buenos días, buenos días, oyentes amigos de la cadena radial de la libertad y la democracia. Estamos nuevamente con todos y cada uno de ustedes en este espectacular día de trabajo. Con la voz de los que no tienen voz, somos el fiscal auténtico del pueblo. Esta es la edición que corresponde al día de hoy. Hoy estamos lunes 18 de agosto del año 2026, en el año de la esperanza y el fortalecimiento de la democracia. Todos los que trabajamos en este programa estamos cómodamente ubicados aquí en la radio, es decir, en la cabina 1 y 2 de esta edición.

Muy bien, son las 7 de la mañana, 7 de la mañana con 9 minutos. Es impresionante, oyentes amigos, señoras y señores de toda la provincia. Avanzamos con más aquí en el programa. Tenemos información política contratada para este horario.

Muy bien, son las 7 de la mañana, 7 de la mañana con 10 minutos. Adelante, por favor, con esa publicidad política contratada para esta mañana. Son las 7 de la mañana, 7 de la mañana con 10 minutos.

0: Muy bien, son las 7 de la mañana, 7 de la mañana con 12 minutos. Saludamos a todos los amigos que nos sintonizan en el distrito de Copallín. Copallín pertenece precisamente a la provincia de Bagua. A esta hora hay dos Copallines, un Copallín acá nomás al otro lado de el centro poblado San Juan de la Libertad, y tenemos a otro Copallín ubicado, es Copallín de Aramango, ubicado precisamente en la provincia de Bagua. Un saludo para toda esa gente que nos sintoniza a esta hora de la mañana. Es increíble, gracias a la sintonía de los amigos de Balcón, a los amigos de Loña Grande, oyentes amigos en Yungasuyo, tenemos sintonía preferencial. Son las 7 de la mañana, 7 de la mañana con 12 minutos. Oyentes amigos, señoras y señores de toda la provincia, avanzamos con más aquí en el programa. Son las 7 de la mañana con 13 minutos. Oyentes amigos, señoras y señores, por campaña política crece el uso de cuentas de Facebook, oyentes amigos, que son totalmente falsas. Vamos a responder a ese llamado. Estamos con nuestro comentarista político, el doctor Segundo Mori Puerta, desde la gran capital del Perú, la ciudad de Lima. Doctor Segundo, adelante, por favor, ¿cómo me escucha?
1: Amigo Virgilio, buen día. Amigos oyentes de Radio Innova, tengan pues un bonito amanecer. Te escucho bastante bien, claro. Bastante bien.
0: ¿Cómo se ve la imagen? ¿Cómo se ve la imagen en internet, doctor Segundo Mori Puerta? Usted es un analista de imagen también a nivel internacional.
1: Sale nítido, ¿no? Claro. Muy buena la cobertura
0: de este programa. Lo escuchamos, doctor Segundo Mori, adelante, por favor.
1: Como muchos, la mayoría, diría yo, de los amazonenses, preocupados por los lineamientos, por los planes que están ofreciendo los candidatos. Es muy preocupante de que candidatos como el caso de Somos Perú, que ha sido alcalde de mi querida tierra, de la provincia de Utku, perdón, de la provincia de Luya Lamo, porque yo nací en Lamo, soy lamutino de nacimiento. Y ciudadano de Utcubamba, porque mi DNI está en la provincia de Utcubamba, Bagua Grande.
0: Así es.
1: La tierra que le vio nacer a mi madre, que en paz descanse. Es preocupante, reitero el término, por la sencilla razón de que cuando tuvieron la oportunidad de hacer algo y de cambiar la situación, ¿no?, económica, social, cultural, etcétera, etcétera, de la querida tierra donde el señor candidato de Somos Perú fue alcalde, no lo hizo. Lamo tiene problemas con el abastecimiento del agua, por ejemplo, tiene problemas con la cuestión de infraestructura en cuanto a la vial de la ciudad misma, ¿no? Hay zonas que no tienen ni pistas, etcétera, etcétera, ¿no? Zonas deterioradas. No hace mucho tiempo que yo he estado en Lamo y he podido ver, ¿no?, cómo está mi tierra, que no ha adelantado casi nada, ¿no? Entonces, ¿de qué adelanto nos habla en el caso de la región? Y lo más preocupante es de que no se hace un análisis coherente, ¿no?, sobre la realidad en la que tiene que enfrentar estos candidatos. Amazonas tiene un desarrollo medio bajo desde el punto de vista económico, medio bajo, y a nivel nacional. Tiene evidentemente, depende de la agricultura, ¿no?, de la agricultura, fundamentalmente del producto de exportación café, ¿no?, y la acuicultura y el turismo. Esos son tres de los puntos básicos sobre los cuales tiene que anclar el programa económico de cualquier gobierno, claro, ¿no?, regional, en el caso de Amazonas. También no nos hablan la triste realidad que está atravesando más del 60% de nuestra población. Más del 60% del pueblo amazonense es una población vulnerable, es decir, con una pobreza que supera el 50% a nivel regional. ¿Alguien nos está hablando de eso? ¿No? En cuanto a la exportación, solamente el café, hemos dicho. El año pasado, 2025, exportó 4 millones de soles. en café, 3 millones el 2024 en café, y los demás productos, ¿qué? Entonces ahí tiene que hacerse una reingeniería en cuanto a los proyectos y planes de gobierno que tengan los candidatos. Y el único candidato, por su orientación profesional, que puede visualizar con una mentalidad diferente, es el que tiene el economista en este caso, Ferri Torres, de Juntos por el Perú, de JP. Porque es un economista, y los economistas, yo tengo 2 años que estuve estudiando economía, no logré mi segunda carrera por razones familiares, no, por obligaciones familiares, pero tengo segundo año de ciencias económicas en la Universidad Nacional Mayor de San Marcos, aparte de mi carrera de geógrafo, especialista en planificación urbana y regional. Por eso es que con ese criterio yo les estoy hablando, ¿no? De que la situación de la región Amazonas, ¿sí? En este momento estamos a un nivel casi en nivel 22 de todas las regiones, es decir, estamos atrasados, a pesar de que somos una región muy rica en recursos naturales. Otro de los problemas, ¿acaso los estamos escuchando, por ejemplo, qué solución van a dar a la minería ilegal, por ejemplo, que nos está trayendo tremendos problemas, no solamente contaminando nuestros ríos principales, como en la zona de Condorcanqui, ¿ah? No nos están hablando nada de eso, no nos están hablando del tremendo problema que nos trae la minería ilegal, de prostitución, trata de personas y todo lo demás. ¿Algún candidato nos está hablando de eso? Ninguno, ninguno. ¿Alguien nos está hablando de que casi todo Amazonas, en Rodríguez de Mendoza, minería ilegal? En la zona de Limebamba, por la zona baja de Limebamba, ¿no? También minería ilegal. Entonces, ¿qué solución nos piensan dar estos señores? Ni qué hablar de infraestructura. Acabo de escuchar al candidato decir sobre el problema de la salud, que los hospitales. ¿Saben qué problema tenemos en este momento? Tenemos problemas de salud, que es de peor que está produciéndose en Amazonas. Hospitales abandonados, ¿no? Profesionales médicos que solamente van por horas a atender a los clientes y lo demás lo derivan a los consultorios particulares. Uh-huh. ¿Ese negocio, alguien va a poner coto a eso? Para que un médico que trabaje en una posta médica o un hospital esté las 8 horas que obliga la ley. Uh-huh. ¿Alguien? ¿Acaso no sabemos de que el médico tiene el cargo solamente para, con la finalidad de derivar a esos pacientes a su consultorio privado? ¿Alguien nos está diciendo eso? No. Quisiéramos escuchar al candidato de Somos Perú, por ejemplo, ¿qué va a hacer, qué investigaciones va a hacer frente a los altos índices de corrupción que se ha producido en el gobierno regional al cual representa? No nos olvidemos que el candidato de Somos Perú representa, va con el sello de GH. Ojo. Eso, alguien tiene que esclarecer esta situación para no caer en los mismos errores, ¿no? Claro. Entonces, ¿qué es lo que se está buscando? Se está buscando al chino expiatorio, al chivo expiatorio, para que entierre toda la cochinada. Eso vamos a permitir los amazonenses, y me incluyo porque yo voto también allá, ¿no? Claro. Por eso yo, desde mi punto de vista profesional y como siempre he estado preocupado por la situación de la región Amazonas, no, yo pienso que el mejor candidato en este momento es el señor Ferri Torres, al cual no tengo la suerte de conocerlo personalmente, pero sí por su orientación profesional sé que es el mejor de los candidatos en este momento y que los ciudadanos tienen que entender. Lo demás, ¿qué? Ya no tiene Somos Perú, a partir de enero desaparece porque ya sus partidos han sido liquidados. Alianza para el Progreso, igual, también que representan, vienen de una visión de corruptos, ¿no? ¿Eso queremos los amazonenses? Por favor. En fin, son ustedes, amigos oyentes, los que finalmente tienen que decidir el 4 de octubre,
0: ahora,
1: ¿no?
0: Ahora yo
1: lo único que nosotros podemos hacer es orientarles y decirles, bueno, no caigan en el error, porque el error más lo pagan la gente humilde, la gente pobre, es la que más paga los errores de claro. que se comete en una elección, al no saber elegir.
0: Doctor Segundo Moripuerta, usted es un analista político muy acucioso y relevante, son sus apreciaciones. En este momento han presentado una tacha ante el Jurado Electoral Especial de Chachapoyas contra el candidato de Amazonas por ser muy guapo. Y la gente no es tontita aquí en Amazonas, lo están direccionando como que es la inteligencia artificial de Gilmer Horna.
1: Ay, caramba, bueno, es una psicosis, ¿no? Un psicosocial eso, ¿no? Eso ya está... bueno, por eso digo que creen que los amazones somos ignorantes. Esa es la verdad, sinceramente se menosprecia la inteligencia que tiene. Amazonas es un pueblo humilde, ¿no? Su gente es muy humilde, especialmente la provincia de Utcubamba, gente muy muy honorable, muy honesta, humilde, y es irritante, es indignante que vengan candidatos a querernos engañar. Esas son jugadas también, esas son jugadas, ¿no? Más seguramente que por ahí han buscado un asesor que les ha dicho, oye, pongan la imagen y digan que lo tachan por ser el más simpático. Acá no se trata que sea simpático, guapo, feo, ¿no? Que tenga la cerviz de un búho ni cosa por el estilo. Lo que se trata acá es de buscar a gente honorable, honesta, que realmente quiera poner la cosa. Hace tiempo que nunca se hizo una investigación sobre todos los actos de corrupción que se ha producido en el gobierno regional. Hace tiempo vienen gobiernos regionales tras gobiernos regionales y sigue la mazmorra en lo mismo. Estamos hablando de miles de millones. Ya se ha dicho que un promedio casi de un poquito más menos de 10,000 millones de soles ha ingresado, ¿no? Durante el periodo del señor Gilmer Horna Corrales. La pregunta es, ¿dónde está esa inversión? ¿En qué megaproyectos? Es una barbaridad de dinero. Sí, claro, es una barbaridad de dinero.
0: Lo que pasa, doctor Segundo Mori, es que el 80% de este presupuesto multimillonario ha ido a parar pues a planillas, ¿no? Para el pago de los amigos, los compadres, gente que Gilmer Horna ha creído por conveniente rodearse, y así sucesivamente. Apenas ha habido pues un 20-25% para inversión pública, y es así como estamos, ¿no? En total abandono, están colocando piedras por allá, piedras por acá. Creo que en la región Amazonas va a hacer falta piedras para que GH pueda colocarlas segunda, tercera y cuarta vez en una obra que nunca empieza.
1: A mí me preocupa, ayer por ejemplo estuve escuchando, ¿no?, que colocan la segunda, tercera, quinta, décima piedra, creo, para el hospital de referencial de Pedro Ruiz Gallo. Ajá. Que realmente ya eso pues es un engaño, ¿no? También que inauguran una cancha deportiva en el colegio que funciona en convenio entre el ejército y las autoridades de Pedro Ruiz Gallo. Ajá. Cuando los colegios nacionales están hasta el perno, claro. Están venir que les falta piso, les falta canchas deportivas, les falta salones y todo lo demás, cuando el ejército es el que tiene la obligación de ponerles todo a ese colegio. Yo conozco Pedro Ruiz, claro. Conozco ese colegio de la vía militar. Ahora le pregunto yo al candidato de Somos Perú, ¿qué va a hacer frente a esas denuncias que hay, por ejemplo, sobre el robo que ha habido en la DREA de Chachapoyas? ¿Qué va a hacer? ¿Acaso nos está diciendo yo voy a hacer investigaciones sobre esto, sobre el otro, los altos índices de corrupción que hay? No, si el amo mismo hay problemas, hay mucho que investigar también, candidato de Somos Perú no ha hecho ahí en Amazonas, en Lamu, en la provincia de Luya Lamu. Claro. Ahí habría que preguntar a los lamutinos a ver qué calidad de alcalde han tenido, si ha cumplido o no ha cumplido con lo ofrecido. No, por favor, los ciudadanos, después no nos estemos quejando, ¿no? De que el Amazonas está en la situación que está, ni cosa por el estilo, si no sabemos elegir.
0: Muy bien, doctor Segundo Mori Puerta, muy acucioso, su análisis político, que no hace otra cosa sino elevar el nivel de opinión y debate de diálogo informativo aquí en la Corporación Innova RTV. Doctor Segundo Mori Puerta, muchas gracias. Si tuviera algo más que agregar, lo escuchamos detenidamente.
1: No, por el momento, gracias a ti y a la propietaria de este medio informativo tan importante por la oportunidad que se nos brinda. Evidentemente, es el momento de que todos tenemos que poner nuestros brazos en tensión a efectos de no permitir, ¿no?, de que el gobierno regional, los gobiernos municipales vayan a caer de gente indeseable, ¿no? Claro. De candidatos que lo único que están haciendo es ofrecer el oro y el moro y a las finales no nos dicen qué, cómo lo van a hacer. Ahí, más claro. Aún en la situación coyuntural por la que está atravesando Perú, ¿no? Y en su conjunto, ¿no? Hay una serie de temas que realmente por los días posteriores vamos a ir tocando, porque tenemos que dejar las cosas claras a efecto de que nuestros conciudadanos no se equivoquen el momento que van a ir a las urnas. Muchísimas gracias, buen día.
0: No, gracias. Y hablando de la propietaria de esta radio, es una joven mujer emprendedora que está a punto de terminar su carrera de abogado, y bueno, pues es una promesa democrática que se mantiene incólume en la provincia de Cubamba, porque aquí nadie nos ha dicho hable así, hable por acá, hable por allá. Todos tienen su opinión y cada uno es responsable de lo que dice, don Segundo. Muchas gracias por estar en la línea.
1: Mis felicitaciones para la señora propietaria. Mis felicitaciones, éxitos, ¿no? Y sé que va a ser una excelente abogada. Hasta pronto.
0: Muy bien, doctor Segundo Mori. Gracias por estar con nosotros aquí en el programa. Es impresionante la participación del doctor Segundo Mori Puerta aquí en Diálogo Informativo. Y habiendo más opiniones. Mientras tanto, este es un aviso político contratado.
2: Utcubamba tiene uno de los valles más fértiles de la región Amazonas y es considerado eje económico agrícola de la región. La estructura productiva está concentrada principalmente en el cultivo de arroz, que ocupa cerca del 44% de la superficie agrícola. Sin embargo, el sector enfrenta limitaciones estructurales, como la dependencia de sistemas de riego tradicional, baja tecnificación, limitada articulación a mercados. Estas condiciones afectan la productividad y la estabilidad de los ingresos de los productores. La producción arrocera, que alcanza aproximadamente 120 mil toneladas anuales, posiciona a la provincia como uno de los principales ejes productivos de Amazonas. Fortalecer la actividad agrícola requiere mejorar la gestión del recurso hídrico, incorporar tecnología y optimizar la articulación comercial. Impulsar estas acciones permitirá consolidar a Utcubamba como un territorio productivo competitivo y garantizar mejores condiciones de desarrollo para su población.
0: Muy bien, fue un mensaje político contratado para su disposición en este horario. Es impresionante, son las 7 de la mañana con 30 minutos. Oyentes, amigos, señoras y señores, estamos ya en la segunda hora del programa y el momento para dar lectura a los principales auspiciadores de este programa. Es impresionante, son las 7 de la mañana con 30 minutos. Oyentes, amigos, 7 de la mañana con 30. 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Este es un mensaje político contratado para este horario. Son las 7 de la mañana con 21 minutos. Adelante, por favor.

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1: Muy bien, fue un aviso político contratado para su difusión en este horario. Es impresionante, oyentes, amigos, señoras y señores de toda la provincia. Avanzamos con más. Un saludo para toda la gente de Luya, que a esta hora de la mañana está dando algunas opiniones respecto al candidato al gobierno regional, ingeniero Amílcar Díaz. Algunos califican de positiva su gestión, otros, bueno, pues están poniendo puntos relevantes que tienen que ver con el atraso de la provincia de Luya. Es decir, oyentes, amigos, un alcalde tampoco puede cumplir, pues, ¿no? En 4 años, el trabajo que planifica y que a veces se quedan a media gestión. Eso también es verdad, oyentes, amigos, señoras y señores, pero de alguna manera ya usted va a sacar sus propias conclusiones. Usted ya no es tontito, usted es un analista. Ahora los electores ya no son los electores de 10 años atrás. Los electores ahora son analistas, han aprendido muy bien a evaluar precisamente a cada uno de los candidatos y están en la capacidad somera de decir tú quítate de aquí y que venga el más preparado y el más capaz. Yo no puedo decir voto por fulano y tal porque esa no es mi función. Mi función es darle cobertura a todos los candidatos que están en campaña política y usted va a ser, oyentes, amigo, usted que me está escuchando, va a ser la única persona que va a evaluar y va a decir quién está preparado para el gobierno regional de Amazonas y que nos conduzca a buen puerto los próximos 4 años. Así es la situación. 7:35, el grupo Cariñito, Grifos y Transportes, en las regiones Amazonas, Cajamarca y San Martín. Energía que mueve tu camino, compromiso que nos une. El segundo, Hernández Vázquez, líder del grupo Cariñito, está firmando a esta hora de la mañana. Son las 7:00 a.m. 7:00 a.m. con

0: Muy bien, son las 7 de la mañana con 37 minutos. Ha sido un aviso político contratado para este horario. Es impresionante, oyentes amigos. En unos momentos solamente estamos con ese tema que le habíamos prometido en la primera hora del programa. Por campaña política crece el uso de cuentas de Facebook. En la mayoría de los casos son falsas, porque no tienen la rúbrica de quién lo conduce ni quién es el director de esa. O sea, estos mariconcitos atacan a un candidato, pero detrás de una piedra, ¿no? Para que no los vean. Y yo, por ejemplo, Diálogo Informativo tiene su firma y sello. Diálogo Informativo, oyentes amigos, en redes sociales, lo dirige la ingeniero Marilín González Cotrina. Y Virgilio González Guamán también tiene su página de Facebook. Ahí está mi nombre. O sea, yo no me escondo para nada, porque para criticar, hay que dar la cara siempre. No hay que esconderse en una página de Facebook que no tiene sello ni de garantía y no se sabe quién es el conductor de esas redes sociales. Todas las redes sociales en Facebook debe tener su director, pues su conductor, ¿no? Para saber de quién estamos hablando. Son las 7 de la mañana, 7 de la mañana con 38 minutos. Oigan, no sean maricones, pues si tienen su red social, den la cara y digan: yo soy el director de esta red, o soy el dueño de esta red social, y esta es mi posición frente a la actualidad política. No hay que esconderse detrás de una red social para hablar estupideces. Son las 7 de la mañana, 7 de la mañana con 39 minutos. Aquí criticamos lo malo y resaltamos lo bueno. Y lo bueno que hemos resaltado, oyentes amigos, hoy en horas de la mañana, es precisamente lo que ocurrió ayer en el centro poblado San Juan de la Libertad, distrito de Cajaruro, que después de tantísimos sueños, ese sueño se hizo realidad. Y el nombre de Percy Cercado va a quedar escrito con letras de oro en la historia de Cajaruro, por haber dotado una conexión importantísima entre la capital distrital con el centro poblado San Juan de la Libertad. Y me estoy refiriendo a su carretera Vicapa. Ahora los agricultores, los campesinos, los maestros y toda la actividad empresarial, comercial y proactiva del centro poblado en Naranjos Altos se ve beneficiada, porque la conectividad va a ser fluida, impresionante, a través de esta vía de comunicación terrestre. Buena por San Juan de la Libertad y muy bien por la decisión política que tomó el alcalde de Cajaruro, Percy Cercado Cubas. Y yo le quiero decir algo a la población de San Juan de la Libertad. Aquí no hay que agradecer al alcalde. El alcalde está obligado a hacer obras. Para eso le pagan. El alcalde no hace una obra con la plata de su bolsillo. El alcalde hace una obra con la plata de todos los peruanos, con la plata de los sucubambinos, de los baurandinos, de los cajarurinos. No hay por qué agradecer al alcalde. Hay que exigirle más bien que el alcalde siga trabajando en beneficio del pueblo. Para eso les pagamos, para eso cutrean, para eso reciben su comisión de altísimos niveles económicos. No es que es como si yo me voy al Banco de la Nación, le pido al cajero automático que me dé mi plata, y el cajero está obligado a darme mi plata. No le puedo decir: gracias, cajero, por darme mi plata. No le puedo decir, porque es su obligación del cajero darme la plata que tengo ahí depositado. Actitudes similares son, oyentes amigos, cuando un alcalde trabaja, ¿no? Un alcalde no trabaja gratis, gana su sueldo, gana comisión, gana la cutra, gana entre otras cosas, oyentes amigos. Y aquí no estamos en contra de nadie, simplemente estamos reclamando y felicitando a una autoridad que hizo posible la conectividad fluida entre la capital del distrito y el centro poblado San Juan de la Libertad, que ahora tiene su carretera Vicapa, y yo le he visto por las redes sociales, muy bonita. Creo que tiene su desagüe, sus cunetas debidamente ubicadas de acuerdo al criterio técnico que exige la obra, y bueno, pues puede tener un espacio de durabilidad en el tiempo, pero hay que cuidar esa carretera, pero eso no, poner una tranquerita por ahí, que no pasen vehículos de alto tonelaje, porque ahí sí, la carretera no dura ni 3-4 meses, oyentes amigos, porque una carretera bicapa solamente está diseñada para soportar el tránsito liviano y no tránsito pesado. Son las 7:42 de la mañana. Este es un aviso político contratado. Rosinaldo Villegas, liderazgo, capacidad de gestión y compromiso con Urcubamba. Urcubamba necesita autoridades preparadas, cercanas a la población y capaces de convertir las necesidades de nuestros pueblos en proyectos y resultados concretos. La candidatura del ingeniero Rosinaldo Villegas a la alcaldía provincial de Urcubamba representa una propuesta basada en la capacidad de gestión, el diálogo, en la responsabilidad y el compromiso permanente con el desarrollo de la provincia. Su visión es trabajar articuladamente con las municipalidades distritales, el gobierno regional, los ministerios, el sector privado y las organizaciones sociales para gestionar soluciones en agua potable, agricultura, vías de comunicación, seguridad ciudadana, educación, salud y la generación de oportunidades. Urcubamba, oyentes amigos, Urcubamba no necesita más improvisación ni promesas que se olvidan después de las elecciones. 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El futuro de nuestra provincia debe construirse con unidad, capacidad y decisión. 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Este fue un espacio político contratado para su difusión en este horario. Ya viene más avisos, oyentes amigos, señoras y señores. Una de las grandes prioridades que tendrá, según lo acabo de escuchar, al candidato al gobierno regional de Amazonas por Somos Perú, Amílcar Díaz, promete reactivar de inmediato, en coordinación con Provías Nacional, el eje vial 1, que parte de Corral Quemado, pasa por Cumba, Campo Redondo, Cayí, entre otros pueblos y distritos, y va a parar finalmente a la ciudad de Luya, capital de la provincia del mismo nombre. Además, está ofreciendo luchar intensamente por el mejoramiento del sector salud y educación en la región Amazonas. Esas son las promesas más importantes que hace precisamente el candidato Amílcar Díaz de Somos Perú. Oyentes amigos, yo no estoy diciendo vote por Amílcar Díaz, usted sabrá por quién vota, solo quiero que haga un análisis acucioso, un análisis tranquilo dentro de la familia, dentro de su trabajo, y al final elija quién puede ser la persona que mayor dignidad tenga para representarnos en los próximos 4 años. Es increíble, oyentes amigos, señoras y señores de toda la provincia. Avanzamos con la segunda hora de diálogo informativo. Amigas y amigos, por campaña política crece el uso de cuentas en Facebook falsos. Oyentes amigos, señoras y señores, se convoca a los candidatos que participan en las elecciones municipales de la provincia de Urcubamba, me parece, digo, a suscribir un pacto ético que promueva una campaña basada en propuestas. Y ya estamos con nuestro amigo el contador público colegiado Leonardo Fabio, maestro universitario y servidor municipal. Fabio, ¿qué tal? ¿Cómo te va?
1: ¿Qué tal, Virgilio? Buenos días.
0: Gracias por responder amablemente el llamado de la Corporación Innova RTV. Tú eres un profesional muy analista, muy acuicioso. Por campaña política ha crecido el uso de cuentas de Facebook, que nadie los firma, es decir, son falsas. Entonces, ¿qué hacemos nosotros, Leonardo? Convocar a los candidatos, ¿no?, que participan en las elecciones municipales a suscribir un pacto ético que promueva una campaña basada en propuestas y se deje de lado los ataques personales y la denominada guerra sucia en redes sociales.
1: Así es, lamentablemente estos Facebook truchos, que lo llaman, o cuentas falsas, han invadido enormemente las redes sociales, y sobre todo el Facebook, claro. Y eso es lamentable, ¿no? Y a cualquier persona se le denigra inventando cosas, ¿no? Y eso genera una discriminación al ser humano. Claro. Entonces, una cuenta falsa es fácil de identificarlo, ¿no? Son cuentas que son creadas rápidamente, que no tienen muchos seguidores y que no tienen sus fotografías personales, claro. Lo tienen restringido. Entonces todo es un sistema delincuencial en las redes sociales que usan para denigrar a otras personas, ¿no? Uh-huh. Y eso no es correcto. Entonces los candidatos lo usan de manera ilegal, obviamente, con sus seguidores que crean cuentas falsas y empiezan a atacar al otro candidato, uh-huh. o viceversa. Entonces esto no es correcto, pues, ¿no? Entonces, pero los pactos de ética, que se llama, entre comillas, los firman, pero ahí uh-huh. queda, ¿no? Claro. Es solamente un acuerdo, pero nunca lo cumplen. Y eso uh-huh. es lamentable, ¿no? Lamentable. Es igual que recién ha habido una reunión con las rondas, compromiso de trabajo, si en mi caso ganaran, lo firmaron, ¿no? Pero eso no tiene ninguna validez legal, técnica. Simplemente es para el show, para la foto y queda, ¿no?
0: Claro, Leonardo, dicen que cada cocinero alaba su olla, pero no es el caso nuestro. Por ejemplo, nosotros, este programa está conectado con dos redes sociales. Diálogo Informativo, la directora general de esa red social es la ingeniero Marilín González Cotrina. Y yo también tengo mi red social y lo firmo como Virgilio González Guamán. Eso es una forma de transparentar las redes sociales, Leonardo, porque es preocupante la difusión de publicaciones que buscan desacreditar a diversos candidatos mediante denuncias que aún se encuentran en trámite en algunos casos o algunas no existen. Este tipo de contenidos afectan la moral, el desarrollo del proceso electoral y contribuyen a polarizar.

0: forma correcta. No podemos meter cuentas falsas para denigrar a la otra persona. Bueno, en el transcurso del tiempo, me imagino que estas redes sociales irán regulando. Claro, que es importante, ¿no?
1: Claro, es importante.
0: El Congreso regule esto.
1: El Congreso debe regular la difusión.
0: Para que cada cuenta... Se cree con su DNI, bueno. Claro. Si tienes cuenta, ingresa tu DNI.
1: Además, una red social, Leonardo, debe estar inscrita en el Ministerio de Transportes y Comunicaciones, como hacen los medios radiales y como hacen también los canales de televisión a nivel nacional. Porque así son medios de... Son necesarias, digo yo, las redes sociales. Son necesarias.
0: Así es.
1: Pero no se puede esconder, el director no se puede esconder detrás de una piedra y al estilo de un mariconcito, botar barro, basura con ventilador a un candidato al Consejo Provincial de Cubamba o al Gobierno Regional de Amazonas. Hay que decir, esta red social tiene su nombre y tiene su dueño.
0: Así es. Lamentablemente es así, ¿no? Tenemos que corregir eso. Y estas cosas debe corregir el gobierno, a través del Congreso,
1: claro,
0: para que esas redes sociales ya no se prolifere de redes falsas.
1: Claro.
0: Se corrija y cada cuenta se crea con su número de DNI, pues, ¿no? Para,
1: claro,
0: poder identificar de quién es.
1: De claro, pues.
0: Entonces, eso es lo correcto. Y eso, en el Perú, pues, estamos súper atrasados en eso, ¿no?
1: En
0: otros países ya tienen esas cuentas personalizadas. Ya no puedes crear falsas. Simplemente, claro, con tu número de identidad, ¿no?
1: Entonces,
0: eso es lo correcto.
1: De identidad y la dirección. Y la dirección donde funciona, ¿no?
0: Así es. Claro. Así es.
1: Entonces, en este momento, por ejemplo, aquí en Ucubamba por lo menos hay unos 50 ciudadanos o personas que se autotitulan periodistas, pero que no trabajan en ningún medio de comunicación social, pero tienen sus cuentas de Facebook, ¿no? Entonces, aquí empieza el cuestionamiento, la existencia de páginas de redes sociales que, a juicio de mucha gente, son utilizadas solamente para atacar de manera reiterada a distintos actores políticos de la provincia de Cubamba.
0: Así es, yo sé que el desempleo es fuerte, no hay oportunidad de trabajo, pero...
1: No tienen que tragar.
0: No, así es, ¿no? Lamentablemente a veces no hay que hacer, lo vemos a los periodistas, entre comillas, que ganan el día a día, como se dice, no tienen una remuneración, no tienen en el parque, pensando con sus redes, ahí, ajá, tristes, viendo a quién coquetearlo para poder tener algo, ¿no? Pero claro, lamentablemente estas personas, algunos obviamente, tienen 20, 15 redes, se dedican a eso, ¿no? Falsas, ¿no? Se dedican a eso
1: todos
0: para
1: son...
0: denigrar a otra persona, ¿no?
1: Ojalá
0: esto se corrija y exista más oportunidad de trabajo y estos señores salgan a trabajar en cosas donde sean más productivas, ¿no?
1: Claro.
0: Entonces, miren, poner redes falsas significa dar mala educación, generar mala imagen tanto al ser humano y a la población, ¿no? A la población que está dentro de ese sistema de redes, ¿no?
1: Claro.
0: Entonces, los jóvenes, es la mayoría que están ahí, ¿eh? La mayoría están en redes sociales. Entonces,
1: sí,
0: es un medio importante que te permite educar.
1: Es un medio importante. No estamos diciendo que para qué eres, al contrario. Las redes sociales forman parte de la prensa alternativa, del cual yo también soy director y creador de contenidos. Yo también creo contenido, pero cada red social debe tener, pues, su dueño, ¿no? O sea, estar debidamente identificado, porque de lo contrario, no se sabe quiénes administran dicha plataforma. Sin embargo, hasta el momento, esas afirmaciones que usan contra un candidato municipal no son acreditadas por una autoridad competente, ¿no? En este caso, el Estado peruano, a través del Congreso, debería regular ya el funcionamiento de las redes sociales en todo el país, pero van a gritar atentado contra la libertad de prensa, seguramente, digo yo, pero si hay algún sector de periodistas que están en condiciones de vagos, pateando latas, hoy no hay latas ni siquiera para patear porque todo viene en envase descartable, yo tengo trabajo en mi chacra, se ha perdido

0: casi hectárea y media de limón porque no hay peones para la cosecha. Allá estoy pagando 25 soles por cada saco de limón cosechado. Ahí se pueden ir. Entonces, en dichas plataformas, en este momento, están haciendo informaciones que no se ajustan a la verdad. Y precisamente no se sabe quién es el dueño, quién es el conductor de esta plataforma digital.
1: Sí, pues, ese es un problema fuerte que cada día invade más las redes.
0: Sí.
1: Entonces, toda información falsa, creada para atacar a otra persona, ¿no? Para atacar a tu enemigo, a tu contrincante político, o hacer daño a alguien, ¿no? Por envidia, no sé. Muchas cosas no tienen nada que hacer, empiezan a atacar a otra persona, pero a través de una cuenta falsa. Entonces, aquí un llamado, ojalá esté escuchando algunos asesores de los congresistas, que por lo menos recojan esta información, este pedido, y lo transformen a través de un proyecto de ley para regular las redes sociales. Claro. Entonces, el Estado sí puede regular.
0: El Estado sí puede. No se puede permitir pues que cualquier hijo de vecino cree un Facebook falso y no le ponga precisamente su nombre ni tampoco su huella digital. Por ejemplo, mi marca es Diálogo Informativo. Esa es mi marca. Y mi marca tiene dos redes sociales, Leonardo.
1: Así es. Pero lo pueden suplantar, ¿no? Le ponen a otro con tu foto, hacen otra cuenta con Diálogo Informativo, y le ponen un puntito y listo. Ajá, ya está.
0: Sí, sí. Sí, claro. Yo estoy chequeando permanentemente mis dos redes sociales. Y siempre le estoy sugiriendo al ingeniero Marilín González Cotrina que revise sus redes. ¿Cómo se llama eso? Hackearon las redes sociales, ¿no? Algunos se dedican a hackear.
1: Los hackers. Son personas también. Muy bien. Lamentablemente que se dedican a hacer cosas. Mira, para hackear hay que tener conocimiento, pues no, por lo menos haya estudiado técnicos en computación, algo.
0: Tienen que ser técnicos.
1: Entonces,
0: claro.
1: Estudiar para hacer esas cosas, creo que estamos muy mal, pues no, claro. Muy mal. Esperemos que esto mejore, se regule en beneficio de la sociedad, porque a través de las redes también se educa.
0: Se culturiza el pueblo.
1: Y es un espacio importante.
0: Yo no puedo vivir sin Facebook.
1: Donde tenemos prácticamente al 95% de jóvenes ahí.
0: Sí.
1: Ahí están los jóvenes, el 95% están ahí.
0: Ahí están.
1: Entonces, tratemos de usarlo correctamente para poder mejorar el estatus de nuestro país. No podemos denegrar. Vemos a periodistas, hacen sus posts con fallas ortográficas, horribles, pero lamentablemente ese es nuestro país, pues, ¿no? Esperemos mejorar día a día, pero esto, para mejorar, tenemos que regular la normativa en redes sociales, ¿no? No podemos dejarle libre que cualquier hijo de vecino haga lo que quiera. Claro. Entonces, tenemos que, se tiene que crear cuentas que permita el sistema
0: oficial,
1: solamente con tu DNI, y evitamos estos problemas que existe, y mejoramos la educación, es parte educativa.
0: Muy bien, Leonardo, con mucho criterio profesional acaba de hacer un análisis respecto a la gran cantidad de campañas políticas que crece con cuentas de Facebook. Leonardo, muchas gracias por estar en la línea, por favor, a esta hora de la mañana, que tengas un buen día y a tomar buen desayuno. Se fue Leonardo. Gracias a Leonardo por estar con nosotros a esta hora de la mañana. Son las 7 de la mañana, 7 de la mañana con 59 minutos. Oyentes, amigos, señoras y señores, estamos ya próximos a culminar la segunda hora de Diálogo Informativo. Solamente nos queda algunos minutos, o digo algunos segundos, para llegar a las 8:00 de la mañana. Amigas y amigos, señoras y señores, estamos viviendo una intensa campaña política. Es impresionante. Vamos a escuchar este aviso contratado para su difusión en este horario.
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0: Muy bien, son las 8 de la mañana con un minuto en todo el territorio nacional. Vamos a continuar con este tema. Por campaña política crece el uso de cuentas de Facebook falsas. Vamos a continuar con ese tema, digo. Entonces, en ese sentido, se convoca pues a los candidatos que participan en las elecciones de municipales a suscribir un pacto ético que promueva una campaña basada en propuestas y deje de lado los ataques personales y las denominadas guerras sucias en redes sociales, en cuentas de Facebook, que no sabe quiénes son los conductores ni quiénes son los que dirigen ese tipo de redes sociales aquí en la provincia de Ucuama. Luego de escuchar breve consejo comerciales en la cabina número 1, estaremos de vuelta para continuar con ese tema. Adelante, por favor.
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0: Muy bien, son las 8 de la mañana con 4 minutos. Estamos, oyentes amigos, aquí en Diálogo Informativo en la última hora del programa. Vamos a escuchar breve.

Muy bien, son las 8 de la mañana con 5 minutos. Fue un aviso contratado para su difusión en este horario. Son las 8 de la mañana con 5 minutos. Oyentes, amigos, señoras y señores, un saludo para la gente de Cajaruro, a los amigos que nos sintoniza en José Olaya, a la gente de Naranjito, nos están reclamando los saludos de la mañana. Son las 8 de la mañana con 5 minutos. Saludamos a la gente que nos sintoniza precisamente en el centro poblado Herrón, en San Cristóbal. Tenemos sintonía preferencial, es impresionante. Oyentes, amigos, señoras y señores de toda la provincia, un saludo para el ingeniero Mardi Muñoz Cáceres, que hoy también, ya en un ratito más, se convierte en una de las opiniones más importantes que tiene este programa relacionado con las redes sociales. Es increíble. Son las 8 de la mañana con 6 minutos. Un saludo para Ñujil Merorna Corrales, mi gobernador regional, que ha metido la pata, pues, ha metido la pata hasta el fondo, oyentes, amigos, al darle tanta cobertura a sus profesionales que no sirven para nada, que no lindan con el desarrollo de la región Amazonas. Oyentes, amigos, hay varios funcionarios regionales, gerentes de primera línea, como ellos se hacen llamar, que no conocen nada de desarrollo. ¿Cómo lo van a hacer que mi pobre gobernador, por su escasa preparación profesional, lo han hecho pues licitar una obra del hospital de Bajo Grande con un expediente técnico que no sirve para nada? Ahora recién están haciendo el expediente técnico, lo están reformulando, oyentes, amigos, a las exigencias, a las necesidades de la construcción civil moderna, para que se termine de levantar las observaciones del expediente técnico del hospital Santiago Apóstol de Morán. Por lo menos va a demorar 3 o 4 años y la obra no va a empezar. No es que seamos aves de mal agüero, pero esa es la verdad. Cuando un expediente técnico presenta serias fallas en cuanto se refiere a la ejecución de una obra, no lo hacen en tiempo récord. Eso decir, por ejemplo, en 15 días empieza la obra, es una metida de pata garrafal, oyentes, amigos, de una autoridad que dirige el gobierno regional de Amazonas. Es increíble cómo lo han hecho meter a la pata. Cao, mi gobernador, por favor. Él es buena gente, él es bailarín, él come cuyes, come pavos, es un gran comelón, pero de licitaciones públicas, de obras que tienen que ver con la construcción civil, el pobre hombre no conoce nada. Es impresionante, por favor. Son las 8 de la mañana con 8 minutos, desde la Corporación Innova RTV, 88.5 FM, ubicado en el Jirón Madre de Dios 202, Bajo Grande, en todas sus plataformas digitales para el Perú y el mundo, estamos presentando su programa.

0: diálogo informativo donde la verdad no tiene color político, con el estilo habitual, directo, punzante e irónico, y la voz combativa de nuestro director Virgilio González Guamán, de Prensa Alternativa y creador de contenidos. De la Federación de Periodistas del Perú, Registro Nacional 8918, somos asesores y consultores políticos, dirección, redacción y publicidad de este programa, Avenida Amazonas, número 115, oficina 2 del edificio Perú, en el caserío La Victoria.
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0: Recuerde usted, amigo oyente, que la calle habla y los vecinos tienen mucho que decir a través de los teléfonos en 976-2422-35, 935-68-8911, correo electrónico billing47@gmail.com. Sígueme en mi página de Facebook como Diálogo Informativo. Te lo agradezco.

0: Muy bien, son las 8:10 a.m. Buenos días, oyentes, amigos de la cadena radial de la libertad y la democracia. Estamos nuevamente con todos y cada uno de ustedes en este nuevo día de trabajo con la voz de los que no tienen voz. Somos el fiscal auténtico del pueblo. Esta es la edición que corresponde al día de hoy. Hoy estamos lunes de fecha 18 de agosto del año 2026. En el año de la esperanza y el fortalecimiento de la democracia, todo lo que trabajamos en este programa, estamos cómodamente ubicados aquí en la radio. Son las 8:10 a.m. Oyentes, amigos, por campaña política, crece el uso de cuentas de Facebook falsas aquí en la provincia de Urcubamba. Son las 8:11 a.m. Nuestro comentarista político, ajuicioso analista de la realidad regional y provincial, Germán Castillo, está en la línea. Germán, ¿qué tal? ¿Cómo te va, mi hermano? Bienvenido al programa. Te he visto tocando guitarra y cantando, ¿eh?, en las redes sociales.
1: Gracias, señor Virgilio, por el pase. Siempre, como siempre, escuchándole sus comentarios políticos de acá de la región, que tanto nos interesa a nosotros como ciudadanos, pues, para ver cómo se desenvuelven las elecciones del 4 de octubre para elegir a nuestro representante regional como nuestro representante provincial, que el anhelo de como yo, como ciudadano, es que logremos tener un alcalde verdaderamente que se represente a nuestra provincia y haga las obras que necesita la ciudad para ponernos en el primer lugar como una provincia que verdaderamente tiene el auge necesario y capitaliza por su producción para ser una provincia verdaderamente visible y que tenga los adelantos necesarios que necesita para que la población entera tenga todo lo que necesita para sobrevivir en esta bonita provincia de Urcubamba.
0: Exactamente, Germán Castillo. Todos aspiramos a eso, ¿no? Tener un buen alcalde y ojalá que Diosito, el creador de este mundo, ilumine conscientemente y los electores hagan uso de su derecho al sufragio, votando siempre, analizando programas de gobierno y, bueno, pues depositen su voto por el mejor candidato, Germán.
1: Sí, mire, hay bastante candidato joven. Claro que no lo hemos conocido políticamente cómo se desempeña, ¿no? Pero de todas maneras hay esperanza de que alguno de ellos logre el sillón municipal, o si no, pues la gente verá, ¿no? Porque, bueno, yo, como tantos años que vivo acá en esta provincia, le estoy siempre inclinándome por el viejito Novoa, porque yo ya lo vi gobernar. Miren, una bonita plaza de armas, nos dejó canalizando arriba la parada municipal, bonita, lo ordenó. Y ha dejado un recuerdo bueno, pues, que está a la vista de la gente, ¿no? Y más que todo es una persona que tiene autoridad y que no se deja mangonear de alguien que venga a decirle estas cosas algo así, de esta manera. Es una persona que tiene principios, para mi concepto, y es una persona que ha vivido tantos años acá, ha entregado su juventud, ha entregado sus años de su vida acá en esta provincia, y yo creo que con la edad que tiene hará un gobierno municipal verdaderamente para que quede el recuerdo y que quede grabada con letras de oro su gobernabilidad que hizo en esta provincia, señor Virgilio.
0: Claro, Germán, tiene mucha razón. Ahora me llevas tú a un escenario de los recuerdos, ¿no? Y recordar es vivir el pasado. ¿Cuánto recibía Novoa Flores de presupuesto municipal? 280,000 soles mensual recibía de Fondo Común el doctor José Luis Novoa Flores. Miren, con ese escasísimo presupuesto, yo no sé cómo lo hizo, compró el más grande pool de maquinaria que haya tenido y registre la historia en las provincias de la región Amazonas. Sin plata, no sé con qué presupuesto, construyó el parque principal de la ciudad de Bahorande, que ahora luce totalmente abandonado y es un lugar muy apetecible para los perros lagos donde duermen y conviven. José Luis Novoa Flores, oiga, construyó la defensa ribereña de la quebrada Cachimayo en la parada municipal de Bahorande. Yo no sé con qué dinero lo hizo, pero lo hizo, ¿no, Germán Castillo?
1: Y por eso que le digo, yo me dejan recuerdos, y yo he visto que han pasado gobiernos que no han dejado casi nada de recuerdos, pues hermano, que y algunos han hecho parquecitos por ahí, pero ya están destruidos, y el parquecito central que deja Novoa está muy bien hecho, muy bien terminado, que hasta ahora está durando, y se ve la forma como está hecho, construido, ¿no? Entonces, por eso te digo que es una persona que verdaderamente ha dejado recuerdos, ¿no? Como dices tú, usted, el full de maquinarias, y en ese tiempo nadie tuvo esa visión de tener maquinaria acá pesada para dar viabilidad a los campos, ¿no? Con carreteras, troches, carrozales, y él lo hizo. Entonces, como digo, tiene alguna idea, pues, verdaderamente progresista el doctor Novoa, y para mi concepto, debe dársele el voto para que, como digo, ya con su edad que tiene, ya no creo que va a ir a meter la mano al municipio, sino más bien dejar un recuerdo, un legado para la historia de nuestra provincia, señor Vigilio. Y como digo, pues ahora lo que está diciendo el doctor Mori, para mi concepto, con la capacidad intelectual y un profesional a carta cabal, pues verdaderamente que ha cruzado una universidad y que aprenden verdaderamente lo que debe ser una dirección técnica el candidato que está diciendo el señor Mori, Berry Torres, para mí este concepto también sería bueno, más que todo, como digo, en el Congreso ahorita está copado por todo el frente de izquierda, que entonces le puede dar viabilidad a cualquier proyecto que mande al Congreso para que se haga verdaderamente real acá en la provincia de Cubamba.
0: Esto es bueno, recordar es bueno también para vivir. El presente, Germán Castillo, ¿no? Esos camiones marca Volvo originales que trajo importado de Holanda y que llegaron al puerto, al principal puerto terrestre del Perú, ubicado en la provincia del Callao, hasta este momento están sirviendo a la Municipalidad Provincial de Urcubamba. En el recojo de la basura lo veo también los camionetos medios cojos ya por la edad, transitando con la basura, llevándolo al depósito municipal, al botadero municipal.
1: Sí, como les digo, hay recuerdos, porque uno se queda grabado en la mente de nosotros. Sí. Como digo, pues que póngase el caso, que ya el señor Milesio, como digo, también nos dejó el municipio, pero él ha tenido como 4 gobiernos municipales, entonces sí. Es poco lo que ha dejado, ¿no? Yo me acuerdo que el último gobierno nos ofreció un carro para que cargue la carne, dijo, bien refrigerada, y nunca lo cumplió, y es un ofrecimiento que hizo a vista y presencia del público, y no lo hizo, y eso ya a mí me ha dejado un poco ya mal pensando de los políticos, pues no, porque ya solamente llegan al poder para mentir y engañar, y eso no debe ser. La persona que llega al poder debe decir cosas claras a la que va a hacer, y ya desde el momento que se pone a política debe proyectarse en algo que fundamentalmente lo va a lograr, ¿no? Con su capacidad intelectual y con su forma de buen gestor. Entonces, para mi concepto, yo lo veo de mi punto de vista muy viable la candidatura del doctor Luis Novoa Flores.
0: Muy bien, a pesar de los 110 años que tiene de edad, todavía se ve demasiado joven, ¿no? Al doctor José Novoa Flores.
1: Y más que todo tiene unas orejas bien grandes para que escuche a toda la provincia de Cubamba y sus distritos. No, creo que él lo va a captar años, muy bien lo que le dicen, y lo va a poner en práctica, y todo lo va a hacer mi estimado Vigilio González Guamán,
0: ¿cuántos
1: el
0: años?
1: Popular de Radio Innova.
0: ¿Cuántos años tiene? 80, creo, ¿no? Todavía está demasiado joven, tiene cuerda para rato. Muy bien, Germán Castillo, te hemos escuchado. Entonces, punto para el doctor José Luis Novoa Flores como candidato a la alcaldía provincial de Cubamba, ¿no?
1: Sí, mi estimado Vigilio, muy agradecido por el espacio, y que vive el gallo.
0: No, pero ya no va con el gallo, creo que va con las manitas. Muy bien, Germán Castillo, muchas gracias por estar precisamente con el programa a esta hora de la mañana. Son las 8 de la mañana con 19 minutos. Por campaña política, oyentes amigos, por campaña política, ha crecido el uso de cuentas de Facebook falsas aquí en la provincia de Ocoama. Entonces se está convocando a los candidatos que participan en las elecciones municipales a suscribir un pacto ético que promueva una campaña basada en propuestas. Y dejen de bailar tanto, carajo, bailarines o no, dejen de lado los ataques personales y la denominada guerra sucia en redes sociales. Este no es una campaña de bailarines, esta es una campaña política. Marvin Mañón, te escuchamos, por favor, adelante. Marvin.
2: ¿Aló?
0: Marvin, te escuchamos, por favor, adelante. Marvin. Okay, tenemos problemas, creo, con... Sí, Marvin, ¿me escuchas ahora?
2: Ahora sí, hermano, se va la señal.
0: Sí, otro día te voy a llamar el contacto, Martín, sí. Bueno, estamos por campaña, en esta campaña política ha crecido desmesuradamente el uso de cuentas de Facebook falsas, ¿no? Es preocupante la difusión de publicaciones que buscan desacreditar a diversos candidatos mediante denuncias que aún se encuentran en trámite o en todo caso no existen. Este tipo de contenidos afectan la moral, el desarrollo del proceso electoral y contribuyen a polarizar a la población de Ocoama.
2: Pues es algo lamentable que no haya un control en esto de las redes sociales, más que todo una identificación personal exacta, ¿no?
0: Claro.
2: Aquí el Ministerio Público, la Policía Nacional tendría que identificar a aquellos que tienen cuentas, ¿no? Mediante un estudio sistemático, técnico, para que se identifique la persona, ¿no? Hay muchísimas cuentas falsas, o cuentas, no son falsas, sino son cuentas de personas correctas, pero con otros nombres, ¿no? Con otros nombres, otros apodos, que se ponen pues en las cuentas para no poder ser identificados, de forma inmediata, ¿no? Y esto pues saca cosas que verdaderamente no están verdaderas para las personas que están postulando, candidateando, para cualquiera que fuese, ¿no? Cualquiera que fuese, sacan tonterías, sacan cosas que no pueden o no son verdaderas y tratan de manipular a las personas que están en redes sociales, ¿no? O que constantemente pues están utilizando estas. Y bueno, pues usted sabe, a veces la emoción y el de la mentira llega más rápido que la cosa verdadera, ¿no?
0: Claro.
2: Y eso tendría que frenar.
0: Claro, se tendría que frenar, este ingeniero Martín. Ahora, se cuestiona la existencia de páginas de redes sociales que a juicio de mucha gente son utilizadas para atacar de manera reiterada a distintos actores políticos de la provincia de Cubamba.
2: Sí, pues, como te digo, son personas que más que todo están en el aparato delincuencial, ¿no? Son delincuentes, extorsionadores, y hay muchos que ya se han identificado ya, ¿no? Que tienen cuentas de páginas, que son comunicadores sociales, mayormente, ¿no? Y otros que son, pues, renegados, y que porque alguna cosa no le dieron, han creado sus cuentas falsas en redes sociales y tratan de manipular la información, tratando de desprestigiar, insultar, calumniar a cualquier persona que se presente, ¿no? Pero esto no está bien, ¿no? Esto no está bien porque verdaderamente a veces se meten con la familia, se meten pues con las personas que pues no tienen nada que ver en una postulación, ¿no?
0: Claro.
2: Y esto de ni una campaña política que sea aparente, ¿no?
0: Claro, Leo, este ingeniero Martín, esto no tampoco lo hacen gratis, ¿no? Esto tiene una paga. Los candidatos se atacan y lo hacen a través de las redes sociales, Bamba.
2: Claro, esto nadie lo hace gratis. No, aquí viene pues el señor dinero. Y esto todavía falta, Virgilio. Falta casi 45 días.
0: Falta todavía, pues.
2: Y va a ser en los últimos 30 días o 20 días finales.
0: ¿Qué cosa?
2: Vas a ver que van a aparecer muchos temas insultando, menospreciando, tratando de distorsionar la información de algún candidato que supuestamente está favorito, ¿no?
0: Claro, lo que pasa es que algunos candidatos que están cuesta abajo en sus aspiraciones políticas tratan de utilizar estas cuentas de Facebook falsas para tirar de barro con ventilador al candidato que está avanzando. Pero esa ya no es la política que se usa en el Perú. Por ejemplo, tú recuerdas, Marden, yo también lo recuerdo mucho, que harán 20 años atrás, o 15 para reducir el espacio en el tiempo, habrán pasado 15 años por lo menos, donde el candidato que más atacaba a su contrincante, ese ganaba las elecciones municipales, regionales y presidenciales. Ahora sucede lo contrario, ¿no? Al candidato que lo ataca, le dan compadre día y noche en estas cuentas falsas, se victimiza y la gente dice, claro, no están atacando al candidato, voy a votar por él.
2: Sí, pues, en política todo sirve. Ajá. Tanto los ataques como la defensa, ¿no?
0: Claro.
2: Mira, la política de ahora ya no es política, siempre hemos dicho, ¿no? Claro. Se emplean diferentes artificios, artimañas por los candidatos con la finalidad de subir, pues, en las encuestas. Ajá. Y la forma puede ganarse al electorado. Tú lo has dicho muy bien, unos que se victimizan, tratan de victimizarse, hasta se meten bala o se asaltan. Ellos mismos, al final, pues, hasta se tachan.
0: ¿Tú crees, Marden, que un candidato, él mismo lo baleó a su puerta para hacerse de víctima? No creo. ¿Es capaz eso?
2: Mira, hermano, en esta vida nada es secreto. Todo se sabe. Yo recuerdo que Quique Delgado era mi amigo, ¿no? El finadito. Y me contaban que había hecho con Gil Merón, con Percy Cercado, con Pastor y con otros candidatos más. Cosas, pues, que hizo hasta con Carlos Ruiz en la primera etapa. ¿Te acuerdas cuando lo sacaron de un delincuente asaltador de camisas?
0: Eso fue.
2: Con la finalidad, pues, que se entretenga el candidato y pierda credibilidad y baje, pues, un pollón en las encuestas, ¿no? Claro. Y también esto se manifieste en los electorados. Me parece que todavía existe, Virgilio, todavía existe parte del electorado que son mayormente jóvenes, que se dejan llevar por la emoción o las artimañas de estos malos ataques en redes sociales ahora, ¿no?
0: Ajá. Sí, pues, ahora, lo que preocupa, por ejemplo, este programa tiene dos redes sociales, ¿no? Una red social es Diálogo Informativo, lo firma la ingeniero Marilín González Cotrina. La otra red social, como Virgilio González Guamán, está a cargo de este servidor de amigo. O sea, hay que dar la cara, porque en este momento no se sabe quiénes administran dicha plataforma. Sin embargo, hasta el momento esas afirmaciones que usan contra un candidato municipal no son acreditadas por una autoridad competente. Entonces, la campaña electoral, Marden, tú tienes mucha experiencia en esto, debe desarrollarse en un clima de respeto, debate de ideas, propuestas, evitando publicaciones falsas que pueden afectar el honor o la reputación de los candidatos, sin que exista una resolución definitiva sobre los hechos que se atribuyen o denuncian.
2: Lógico, hermano. La verdadera política debe ser limpia, debe ser transparente, debe ser un concurso de amigos, y al final, pues, uno es el ganador y los demás, pues, tendrían que aplaudir, claro, tomarse la mano fuerte y no es así. No es querer participar para querer servir al pueblo. Aquí es querer servirse, quererse hacerse millonarios. Claro. O han visto, pues, que las municipalidades, los gobiernos regionales son un botín que quieren participar para llevarse, pues, ese trofeo, ¿no? Exacto. Y eso no está bien. Y a raíz de eso, pues, es que emplean, pues, su dinero, sus artimañas y sus delincuentes, como están ahí haciéndolo ahora, ¿no? He visto mucho, pues, que sacan, ahora de tantos años, sacan una denuncia que está, pues, por ahí ya archivada muchos años. Ajá. Le sacan al candidato, lo mueven y, si posible, lo vuelven a denunciar, ¿no? Con la finalidad de desprestigiarlo, no siendo eso, pues, el concurso. El concurso es un concurso de ideas, de propuestas, de ver que en el candidato hay seriedad y hay honestidad, más que todo. Claro. Porque hay uno que puede venir, pues, diferente tipo de denuncia, porque ahora ¿Quién no tiene una denuncia?
0: Todos.
2: ¿Denuncias tienen todos?
0: La mayoría.
2: ¿No? Y esas denuncias, algunas están archivadas, algunas están todavía en curso. Pero eso no significa que seas una mala persona, un mal administrador, una mala autoridad, ¿no? Entonces, uno tiene que revisar bien, pues, si es que verdaderamente es un ejecutivo que conoce de gestión pública y que es honesto más que todo, ¿no? Porque verlo a veces los candidatos que gastan muchísimo, que son empresarios, gastan mucho, y tú sabes que el empresario pues quiere plata. Claro. El empresario no invierte un sol para perderlo, el empresario invierte un sol para duplicarlo o hacerlo 10 veces más.
0: Así
2: es. Y la persona que están participando lo ha visto pues en la política de ser autoridades, multiplicar su patrimonio más que todo, ¿no?
0: Claro, efectivamente, para finalizar, ingeniero Marde, ¿qué llamado le harías a las autoridades competentes de la provincia de Cubamba a fin de, si existir indicios sobre la utilización de cuentas o páginas en redes sociales falsas que definitivamente están afectando el proceso electoral mediante campañas de desinformación o ataques coordinados, ¿no?, que son pagados por los candidatos del otro lado?
2: Desgraciadamente, pues estamos ante un Estado que todavía no participa en la criminalidad. Mira, todavía el Estado Nacional, que recientemente se ha sentado ni un mes, todavía tiene problemas, pues, con los crímenes, con esta parte de criminología, ¿no?
0: Claro.
2: Y no se está haciendo nada todavía con redes sociales, porque hay muchísimas redes sociales a nivel nacional, incluso internacional, que están pues con cuentas falsas, ¿no? Cuentas que verdaderamente no sirven y que están escondidos tras de eso para poder, claro, pues atacar a tal cual persona con la finalidad pues de un poder económico. Exacto. Se tendría que investigar, se tendría que hacer un proyecto de ley para que mediante el Facebook no se corrija la persona pues que verdaderamente son que las que utilizan las cuentas, no la página, la cuenta. Porque hay muchísimos que tienen, pues, como te digo, o se esconden bajo estas cuentas con la finalidad, pues, de atacar por un monto de dinero, ¿no? Exacto. Ojalá que se pueda ir. Pues no creo que se haga ya de inmediato, pero posteriormente sí, claro, se pueda corregir todo esto. Solamente pedir al electorado que vea en su candidato directamente. Cada candidato tiene redes sociales, ¿no? Y sí, que vean ahí pues la intención que tiene, sus propuestas,
0: sí, sí,
2: su honestidad, su trabajo, su profesionalismo, que vean eso, que no, claro, estén viendo tanto redes sociales, porque las redes sociales están de todo,
0: claro,
2: y las propuestas no llegan. Algunos que proponen cosas que nunca lo van a hacer, pero proponen pues, y a veces parte del electorado y
0: claro,
2: votan por la emoción del candidato, ¿no?
0: Claro.
2: A veces por el candidato que inaugura obra, que piensa que la obra ya está inaugurada, queremos ver pues la firmeza de la obra, queremos, claro, ver la durabilidad de la obra. ¿Te acuerdas cuando inauguraron, o me parece pues las anillos viales o los ejes viales de Utuamba?
0: Que no duró,
2: ahora,
0: pero
2: ¿cómo estamos con el
0: no duró
2: y
0: apenas
2: así
0: tres meses?
2: Inaugurado, pero no han durado ni siquiera pues un año, y eso es parte de la calidad y también pues de la garantía que tiene cada obra, que ya se olvidaron los pobladores, ¿no? Entonces,
0: exacto,
2: hay que ver pues la garantía de las obras, hay que verlo la calidad con que fue construida y hay que verlo la durabilidad en el tiempo para ver, decir, tener un recuerdo que esto nos dejó tal o cual al candidato, tal o cual alcalde, autoridad que estuvo pues en esa época, ¿no?
0: Claro, efectivamente, Marvin Muñoz. Ahora las redes sociales prácticamente han ahogado económicamente a los medios de comunicación radiales y televisión. Algunos están en quiebra, otros están con la panza vacía porque las redes sociales no les dejan ni tragar o ni tomar desayuno, cuando menos.
2: Es que algunos no se han actualizado, Virgilio. Ahora también los medios de comunicación utilizan pues redes sociales. Puedes transmitir en vivo y en directo como lo estás haciendo tú,
0: claro,
2: en tu medio de comunicación, se puede ver a nivel nacional e internacional,
0: claro,
2: para eso son las redes sociales, pero hay que saber utilizarlo, no para hacer otro tipo de finalidad, ¿no? Entonces los medios de comunicación que no se han actualizado, ahí están perdiendo pues, ¿no? Ahí se, y hay muchos medios de comunicación pues que solamente salen pues para el entorno local y algún sector nada más, pero no están interlazados con las redes sociales del Facebook, el YouTube, el Instagram, el TikTok y tantas, claro, cosas más que hay, pero es cuestión pues de sus propietarios o de la persona quien conduce en el medio de comunicación, ¿no? Ahora, por ejemplo, en P América Televisión, William Panamericana, tú estás viendo en vivo en un televisor o en un teléfono smartphone.
0: Sí,
2: tú vives, estás viendo en vivo y en directo todas sus noticias, sus entrevistas, porque los medios de comunicación se han puesto pues, a la tecnología.
0: Se han puesto a tono con la... Y yo, por ejemplo, uso las redes sociales de esta prestigiosa corporación radial para permitir que la gente me vea en el Perú y en el mundo. Y este definitivamente debería ser el fin supremo que persiga todo comunicador social, ¿no?
2: Lógico. Eso tiene que ser saludable para todos los medios de comunicación y todos los comunicadores, porque es muy importante, amigo Grisil. Pero algunos pues se han estancado ahí, solamente se han dedicado a ir a la municipalidad, a ir al gobierno regional a que les den pues por ahí sus comunicados y vivir de eso, ¿no? Y algunos cuando no les dan todavía comienzan a criticar en redes sociales y yo no entiendo con qué cara vuelta van a pedir de nuevo, ¿no? Y eso no es, bueno, no está bien. La persona que es hábil, que conoce y de su trabajo... Ahora hay muchísimas cosas para sobresalir, hermano. Las redes sociales han facilitado los medios de comunicación, comunicadores y otras personas a difundir pues sus cosas que quieren hacer a través de redes sociales y radios también.
0: Muy bien, Marde, muchas gracias por tu acucioso comentario muy centrado en la materia que estamos discutiendo esta mañana. Que tengas un buen día siempre. Nos quedan días de trabajo muy importantes y esperamos contar con tu presencia, Marde, por favor.
2: Sí, muchas gracias. Ya estaremos conversando en cuanto a propuestas políticas serias en temas más que todo agropecuarios, ¿no?
0: Claro, nosotros aquí estamos preparados para hablar de cualquier tema que tenga que ver con el desarrollo de la región Amazonas. Nos preparamos anticipadamente para hablar temas de salud, de educación, de agricultura, de economía, lo que quieran los candidatos. Aquí estamos bien enterados de la cosa pública para hablar de estos temas, por favor.

0: Aleluya. Y hay, oyentes amigos, con la ayuda de Dios y por la voluntad general de los pueblos del distrito de Cajaruro, Arcadio será el alcalde. Fue un aviso político contratado. Échale un saquito más de cacao al caldo, don Arcadio, por favor. El caldito está muy chulo. Son las 8 de la mañana con 37 minutos. Nos vamos a escuchar breves consejos comerciales y regresamos ya para finalizar con este tema. Por campaña política crece el uso de cuentas de Facebook falsas en la provincia de Cubamba. Regresamos con la parte final de ese tema.
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0: Muy bien, somos 8 de la mañana, 8 de la mañana con 39 minutos. El siguiente es un aviso político contratado. Lo escuchamos.
4: Utcubamba tiene uno de los valles más fértiles de la región Amazonas y es considerado eje económico agrícola de la región. La estructura productiva está concentrada principalmente en el cultivo de arroz, que ocupa cerca del 44% de la superficie agrícola. Sin embargo, el sector enfrenta limitaciones estructurales, como la dependencia de sistemas de riego tradicional, baja tecnificación, limitada articulación a mercados. Estas condiciones afectan la productividad y la estabilidad de los ingresos de los productores. La producción arrocera, que alcanza aproximadamente 120 mil toneladas anuales, posiciona a la provincia como uno de los principales ejes productivos de Amazonas. Fortalecer la actividad agrícola requiere mejorar la gestión del recurso hídrico, incorporar tecnología y optimizar la articulación comercial. Impulsar estas acciones permitirá consolidar a Utcubamba como un territorio productivo competitivo y garantizar mejores condiciones de desarrollo para su población.
0: Muy bien, son las 8 de la mañana, 8 de la mañana con 40 minutos. Es impresionante, oyentes amigos. Vamos a concluir con ese tema. Por campaña política crece el uso de cuentas Facebook falsas aquí en la provincia de Utcubamba. Oyentes amigos, pienso yo que comunicadores responsables, que somos, cada señalamiento que hagan contra una autoridad precisamente debe estar respaldado por evidencias objetivas. El clima político que se vive en la provincia de Cubamba durante el proceso electoral es frecuente que surjan acusaciones entre los distintos actores políticos. Oyentes amigos, el que esté libre de pecado, oiga, que tire la primera piedra, porque hay denuncias en Facebook que eso hayan pasado varios años y que no tiene razón de que sean tocados en este momento. Pero claro, están buscándola sin razón y eso están pagando pues algunos candidatos, oiga. Con esta platita que usan para atacar a sus contrincantes en Facebook, me parece que debe ser utilizado para comprar polito, ropa, porque ya viene el intenso fenómeno del niño. Hay que ir guardando platita en las municipalidades para socorrer a la gente. Entonces digo yo, cualquier señor señalamiento debe estar respaldado por evidencias objetivas. El clima político que se vive en Ucubamba durante este proceso electoral es frecuente, que surjan acusaciones entre los distintos actores políticos, el que esté libre de pecado que lance la primera piedra. En campaña todos hablan de todos. En Ucubamba existe un creciente debate sobre el uso de redes sociales y la difusión de denuncias durante la campaña municipal. Por esa razón, diversos actores políticos han solicitado que el proceso electoral se desarrolle con respeto, transparencia y priorizando siempre las propuestas por encima de los ataques personales. Esa es la razón, oyentes amigos, que deben existir las redes sociales. Yo no estoy en contra de las redes, al contrario, oyentes amigos, las redes sociales nos ayudan a estar a tono con la situación política del Perú, pero tienen que ser debidamente identificados quién es el director, quién es el dueño con su respectivo documento de DNI, porque fácil es esconderse tras la piedra como hacen los maricones y tirarle barro con ventilador a un candidato cuyos pergaminos profesionales ha demostrado que es exitoso. Empresario privado. Vamos, que vamos con este aviso político contratado para este horario. A ver, creo que nos está. Ahí está.
5: Desde este hermoso lugar, llamado La Torita, quiero dirigirme al pueblo de Cajaruro a fin de invitarles y hacerles un llamado a unirse a este proyecto político de Somos Perú en el distrito de Cajaruro. 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Trabajamos para todo nuestro distrito en general. Y hoy te invoco a sumarte, porque quiero indicarte que tenemos un proyecto que es la esperanza para nuestro distrito. Trabajaremos por los agricultores y en eso estamos enfocados, para darte facilidad a ti, amigo agricultor. Trabajaremos en beneficio de nuestros ganaderos, trabajaremos en beneficio también de la educación, de la cultura, el arte, el deporte, así como nuestras instituciones religiosas y todo las asociaciones que pertenecen y forman parte de nuestro distrito de Cajaruro. Por eso, amigos, este 4 de octubre, no te olvides, marquemos los cuatro corazones y Brando Tineo vuelve a trabajar conjuntamente con ustedes con ese propósito común de atender las grandes necesidades que tiene la población del distrito de Cajaruro.
0: Muy bien, son las 8 de la mañana, 8 de la mañana con 45 minutos. Es impresionante, oyentes amigos, señoras y señores, don Amílcar Díaz, candidato al gobierno regional de Amazonas, está ofreciendo que de llegar al poder, el 1 de enero del año 2027, estará reactivando el proyecto vial terrestre denominado Eje Vial Número 1, que parte de Corral Quemado y va a terminar a la provincia de Luya, pasando por Cumba, Yamón, Campo Redondo, entre otros distritos de la provincia de Ucubamba y de Luya. También lo escucho decir que va a reactivar la salud y va a trabajar en favor de mejorar el sector educación en la provincia de Ucubamba. Son espacios políticos contratados para su difusión en este horario. Esta semana seguramente vamos a recibir la convocatoria de más candidatos que están postulando tanto a las municipalidades distritales y provinciales de región Amazonas y por supuesto al gobierno regional. Son las 8 de la mañana con 46 minutos desde la Corporación Innova RTV 88.5 FM, ubicado en el Jirón Madre de Dios 202 Bajo Grande, en todas sus plataformas digitales para el Perú y el mundo, presentó su programa.
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0: De la Federación de Periodistas del Perú, Registro Nacional 8918, somos asesores y consultores políticos. Dirección, redacción y publicidad de este programa, Avenida Amazonas número 115, oficina 2 del edificio Perú, en el caserío La Victoria. Todo lo que trabajamos en este programa, nos vamos a retirar del aire, con el compromiso de todos los días de volver mañana. Minutos antes de las 6 de la mañana, ya estaremos aquí en la radio. Así llueva, truene o relampaguee, ¿qué me importa? Vamos a venir a la hora planteada. Que tengan un lindo día. Hasta mañana. Permiso.

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0: Bienvenidos, amables oyentes, al espacio de la salud. ¿Cómo están, amigos, en todo el departamento de Amazonas y departamento de Cajamarca que nos vienen escuchando a través de las ondas amigas de esta prestigiosa radio? Yo soy Segundo Herrera, especialista en medicina alternativa, promocionista internacional. Estamos en cabina de radio para hablar de la salud. Tocar temas importantes, amigo, la salud es vida. Por ello debemos cuidar nuestro cuerpo, el templo más sagrado del universo. Hoy en la actualidad, amables oyentes, las personas sufren diversas enfermedades y no hallan solución a sus padecimientos. Hoy día en el programa vamos a tocar un tema de interés. Vamos a hablar de las enfermedades de la piel. Las enfermedades como son el acné. ¿Cuántos jovencitos, señoritas, que están en la etapa de la adolescencia, en ese cambio hormonal, donde empiezan a tener barritos, chupitos, granitos en el rostro y corren al espejo a reventárselo, con las uñas sucias, infectadas, lleno de tierra? 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
0: 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Llego a la parte final. Gracias por la sintonía. Gracias. Regreso en unos instantes.
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0: 9 y 22.
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5: 9:32.
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5: 9:32.
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5: 9:32.
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2: 9:40.

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4: 9:45.

0: 9:48.
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0: 9:48.
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0: 9:48.
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Nova, la gigante de Amazonas. ¿Qué tal? ¿Cómo están? Bienvenidos al programa, la gente que recién viene conectándose a la radio. El día de hoy queremos, compartir muchos saludos, hombre, a la gente que está en sintonía, en casita, centros comerciales, en la oficina. Tenemos un programa espectacular. Queremos también agradecer a toda la gente que está de repente en su unidad móvil, la gente transportista. ¿Cómo están, chicos? Bienvenidos. Mi nombre es José Yair. Nos quedamos hasta las 11 de la mañana. Ya estamos en vivo también en las redes sociales. Ya estamos en el Facebook a través de Radio Innova, la gigante de Amazonas. También en nuestro Facebook personal a través de José Yair Locutor, para que puedas tú de repente mandar por ahí todos tus saluditos, pedir tus canciones favoritas. Lo más importante es que la gente le pase bonito, ¿verdad? Así que estamos martes 18 de agosto. ¡Wow! El tiempo pasa rapidito, chicos. Ya pasamos mitad de mes. Ya viene septiembre, el mes de la primavera también. Oye, ¿verdad? Se vienen cosas novedosas también este mes de septiembre que se nos viene, ¿verdad? Así que muchos saludos para toda la gente que sigue por aquí compartiendo nuestra programación. Bienvenidos. De esta manera damos inicio a nuestro programa súper bonito, un programa espectacular que tenemos para todos ustedes. Que la pasen genial, disfruten de la buena música que vamos a programar en esta hora de la mañana para todos nuestros miles de oyentes que están en sintonía. Bienvenidos al programa, son las 10 de la mañana con 8 minutos. ¿Qué tal? ¿Cómo están? Bienvenidos, buenos días. Hola, hola. Para ti que estás en el campo chambeando también en las chacras, saludos. 978-30-8759 habilitado. Repito, nuestro número de celular y número de WhatsApp para saludos. 978-30-8759 está habilitado.

0: Tremenda canción, tremenda canción. Los Chavalíos Sensuales. ¿Qué tal éxito? Final sin explicación. Muy bien para toda la gente que sigue por acá en sintonía, la gente que ya se está conectando también a la radio desde muy temprano. Y bueno, queremos mandarte muchos saludos para todos ustedes, que la pasen bonito. Sigan sus canciones favoritas. Y lo más importante, la gente que está en el trabajo también, ¿no? Centros comerciales, la gente que está en el Mercado Modelo, por ejemplo, en la parada municipal. Centro Comercial Bagua Grande, ahí en... 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Muchos saludos para la gente también que están ahí en Gamarrita, en la avenida Chachapoyas, Mariano Melgar, conectadísimos con el programa. 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Un saludo para toda la gente que está por acá sintonizando la radio. Para mi amigo Rafael, que está súper activo. Esta canción, a tiempos que no la habíamos estado escuchando. 10 razones para amarte, mi amor. Escúchala, escúchala, 10 y 14.
1: Vamos con todo.
0: Salsita de la buena.

Qué tremenda canción, me encanta esa canción de 10 razones para amarte, dice, ¿no? 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Un saludo para el doctor Carlos Enrique Vizcoya Len, que está compartiendo el programa. Para toda la gente que sigue por acá en sintonía, para todos los chicos, la gente que la pasa súper bonito, gracias por la sintonía. 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Lo máximo, por acá saludos para todos ustedes. Rocío Hernández dice, hola amigo, buenos días, Dios te bendiga, saludos desde Mandingas, Aldo Cajaruro, de parte de la directora Rocío Hernández, mujer valiente, éxitos y muchas bendiciones en tu programa radial Radio Innova, la que pasa de todas, dice. Muy bien, para la profesora Rocío Hernández Bellodas, que está en sintonía también compartiendo nuestro programa. Gracias por la sintonía, de verdad. La gente de Mandinga Saldo de Cajaruro está por ahí conectadísimo. Manden por acá los saluditos, pidan sus canciones. Nuestro número está habilitado, 978-30-8759, para que puedas pedir tus canciones favoritas y pasarle de la mejor manera. 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Para las chicas que están en atención, la gente en cocina, en barra, para mi amigo Maxi, para Máximo. Siempre con Innova, la número uno, 1021.

0: somos la única tropical. ¿Qué tal éxito, Danza? Un saludo para las chicas y fanáticos que están ahí siempre con la radio. Saludo para todos los bandidos, dicen por acá, los bandidos. Muy bien, que viene la canción El Bandido. Muy bien, por acá saludos para Rosita, Macarena, para Rodrigo. También tengo saludos para Anderson, saludos para el zurdo Jiménez, dicen por acá Anderson, saludos para el zurdo Jiménez, dice por acá nuestro amigo Anderson, que está en sintonía para el zurdo Jiménez, la gente deportista que están por ahí compartiendo nuestra programación el día de hoy. Gracias, muchachos, pásenlo bonito, sigan mandando por ahí sus saludos, pidiendo sus canciones. 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
1: ¡Todo el Perú!
0: Carnes especiales. 10:26. Tremendo martes, 18 de agosto. La gente que está de cumpleaños. ¡Felicidades a la gente que cumple añitos!

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Muy bien, ¿qué tal la canción? Me encanta esta canción, buenísima la canción, ¿ah? ¿Eh? Bueno, saludo por aquí para la gente que tiene, está en sintonía. Me dice saludo para Taylor Acosta Pasapera. Me dice buen día, saludos amigo Yair. Saludo para Gilmer Chávez, para Joan, para Taylor y la gente de Med Center, Taller de Mecánica Agrícola y Pesada. Saludo por ahí para Taylor, ¿eh? Un saludo especial. Viene la canción de Bronco, me dice por acá. Saludos por acá, me dice para Jesús Santalián Izquierdo. También la gente que por supuesto pronto vuelve a los campos deportivos. Ah, muy bien, muy bien. Hay mucha gente que está en el trabajo también en esta bonita mañana, la gente de transportista que está en los terminales, grifos, compartiendo nuestra programación. 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Ah, está para mi amigo José Acuña. Hoy también va a estar con su equipo, también por supuesto presente. 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Para mi amigo Santiago, siempre conectado, ¿eh?, con la radio en esta edición importante de hoy, martes. 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Licorería Saturno para mi amigo Uriarte y por ahí saludos para Jesús, ahí toda la gente chambeadora a esta hora de la mañana. 10 de la mañana, 43 minutos, muchachos, ¿cómo estamos? Buenos días. Hay gente que recién se viene conectando al programa también el día de hoy. Gracias por escucharnos, gracias, gracias. 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
10: Señoras y señores, vean ustedes, muy buenos días, listos y preparados nosotros para ir con todo el acontecer noticioso. José Yair nos deja la batuta, ya te dejo, dice aquí el barco en buenas manos, yo me voy tranquilo después de la diversión musical. Y ya se va a preparar el almuerzo, dice, no sé qué va a preparar el día de hoy, porque eso muy bien, le gusta la cocina al hombre, y qué bien, ¿no? Así tiene que ser, después ya de la toda la música se va un poco tranquilo, feliz el día de hoy. Reciban el saludo cordial, a nombre de quien les habla, Oscar Calderón Mera, responsable de aquí las noticias hasta la una de la tarde, a nombre del equipo de prensa, gracias a cada uno de ustedes, a nuestros colaboradores, reporteros, corresponsales, los colegas que hacen posible la red informativa regional, por ahí, ¿no? A veces también ellos están en el trabajo ahorita, dándole duro y escuchando ahí la interconexión que tenemos, ¿no? Así está las cosas el día de hoy. Hoy estamos martes 18 de agosto del 2026, ¿no? Qué rápido que pasa el tiempo, 18 de agosto del 2026, en el año de la esperanza y el fortalecimiento de la democracia. No se preocupen, en breve momento vamos sobre micrófonos, van a opinar, van a hablar, gracias a aquellos también que nos siguen en las redes sociales, a ver, en las plataformas digitales, en el Facebook, todo está aquí, gracias a cada uno de ustedes, ¿no? Así en la parte local, los que nos estudian, nos escuchan ahí en, tienen su, en su radito, ¿no? Radios, algunos, por ejemplo, en sus radios, otros están en el celular, también ahí está la radio, escuchando la radio, ¿no? Saludos a ver, voy a hacer un saludo general, ¿no? Un saludo para los diferentes emprendimientos de esta ciudad de Bahorande, ¿no? Así es, los que manejan la economía mediante el negocio, pues diferentes negocios, diferentes emprendimientos que están en plena sintonía, ¿no? A ver, lo que venden productos de primera necesidad, barrotes en general, lo que se llama ferreterías, construcción metálica, a ver, todo, ¿no? Sin excepción, hay diferentes, ¿no? Los que venden, por ejemplo, mototaxis, motolineales. Aquí todavía se vende automóviles, no todavía, ¿no? Maquinaria pesada, los que venden, por ejemplo, lo que venden, ¿ya? Los, por ejemplo, talleres de mecánica, de automóviles, de carros. Aquí hacen carrocerías, por ejemplo, para a camiones, carros, todo eso, ¿no? Ah, para los mecánicos, por ejemplo, que están ahí, chambea, que te chambea, ¿no? Dándole duro a todos, ¿no? Los que ven, por ejemplo, venden repuestos de unidades vehiculares mayores y menores, ¿no? Los que venden, por ejemplo, las bicicletas, todo, ¿no? Diferente, los que venden telas, todo, ¿no? Diferentes negocios, diferentes rubros de negocios, saludo para ellos, ¿no? Y ahí, bueno, yo le pregunto, ¿y tú eso cómo se mueve la economía aquí en nuestra ciudad de Baborán, de capital de la provincia? ¿A base de qué se mueve? A ver, ¿a base de la industria? Cero, no hay industria aquí, no hay industria. ¿A base de qué? ¿De la minería? No hay minería aquí en Urcubamba, en verdad no hay minería. Entonces, ¿a base de qué se mueve la economía? ¿A base de transporte? No, de otra manera se mueve la economía. A ver, ¿cuál es? A ver, ¿quién me dice que sí? Y le doy para almuerzo, ¿ah? Me dicen, a ver, ¿cómo, de qué movemos la economía aquí en esta provincia de Cuba? Y vengo con algo innovador, ¿no? Pensando a dejar de las noticias que oye otra, ¿no? Por ahí que los candidatos se vienen dando con palo, que en las redes sociales, que tú eres tal por cual, que tú eres así, ¿no? Tú no reúnes las condiciones para ser alcalde, porque si está, no. Qué vergüenza, ¿no? ¿Y saben cómo se mueve la economía? Un saludo, por ejemplo, para las amas de casa, la reina del hogar, decía Pepito Dos Cañones, que en paz descanse, ¿no? Saludo, me decía, para la reina del hogar, y en verdad son la reina, que hacen múltiples quehaceres en la casa y escuchando la radio, algunos ya están listitos, ya en pleno, en hacer el almuerzo, ¿no? Se ingenian por ahí de hacer el almuerzo, en verdad, ¿no? No sé qué hacen, pero hacen almuerzo por ahí, ¿eh? Por ahí puede ser una sopa de menestrón, ¿no? Así es, un aguadito, ya su arrocito con su alberjita. Oiga, a propósito, la alberjita está barato, ¿no? A 3 soles el kilo, oiga, no pague más, oiga. Venga, lleve su alberjita, Cutervina. A 3 soles, aquí no estoy vendiendo la parada, vaya, me lo estoy haciendo, por ejemplo, gratis, la publicidad. Vaya, por ahí están vendiendo, ¿no? Ah, alberjita, alberjita, hay que consumir menestra, la menestra de alberga riquísima, ¿no? Acompañado, pero con su arrocito graneadito, con tu alberjita, tu carne, ¿no? Ah, y las amas de casa se ingenian, pues, por allá con tu carnecita, con tu pescadito, con tu trucha, con tu caballita, con tu bonito. Ah, que dice la forma general, me decían por allá, por mi sitio, dicen, con tu peje, decían tu yuca, con tu peje, tu bituca con tu peje, tu bituca con tu plátano, con los cachacos, dice, sí, un saludo para nuestro amigo, el segundo Estela, por la localidad de Santa Isabel, ¿no? Así es, Santa Isabel, parte alta allá, perdón, Misquiaco Alto, pertenece por ahí, ¿no? La gente de Naranjo Saldo, más allá está José Olaya, ¿no? Así dice, hoy qué rico, Oscar, dice, con sus cachacos, dice, ¿no? Para el plátano sancochadito, con tu caballita, con tu peje, ¿no? Deseo mi promoción a Wilmer Cabanías Becerra, profe, decía, hay que comer nuestro peje con nuestra yuca, con nuestro plátano, shala shala, decía. Y le decía a la primera, les acuerdo como anécdota, y la profesora, ¿qué shala shala? Y la profesora, ¿sabe qué? Ella ha estado hasta joven, provenía de un caserío de Cutervo, ya como se había ido a Chiclayo, se había criado en Chiclayo, ¿no? Ya se creía un poquito, la profesora media pituquita, ya, ¿no? Y dice, oye, ¿qué me hablas de shala shala? Y le dice mi promoción, le dice, profe, no vas a ver usted que me viene polla tremenda, serrana, que es, no vas a ver shala shala, ¿qué es shala shala? Y shala shala, ¿en qué hecho es? Ensuciadito, así, o sea, revolcadito, ¿no? Pues dice, tú pegue con tu yuca o con tu plátano, shala shala, revolcando, ¿no? Así es, para que me entiendan, ¿no? Sí, eso es, son la palabra, y por acá hay todavía tantas palabras que son oriundas de la zona, ¿no? Tantas cosas que hay, ¿no? Y decía, antes que me vaya la hilación, cuando son a las 11 de la mañana con 12 minutos, 11 con 12 aquí en el informativo Actualidades, ¿qué es lo que mueve la economía en la provincia de Cubamba y en la región de Amazonas? Aquí es, ¿qué es? La agricultura. ¿Ah? Cantando, todavía le digo, ¿no? La agricultura, pues, señores, la agricultura, lo que nos da vida. El anteaño pasado hubo una gran sequía aquí en Urcubamba, ¿recuerdan o no recuerdan? Y hubo problemas en otras regiones, ¿no? Aumentó el costo de vida, los artículos de primera necesidad, y aquí no, aquí se mantuvo, aquí se mantuvo Cubamba. Ya. ¿Y por qué? Porque mueve la economía mediante la agricultura, ¿no? Por ejemplo, aquí nosotros hacemos competencia a la costa, pero anda con los productos. Aquí los productos de la altura que vienen, por ejemplo, hay cualquier cantidad de plátano. ¿Ah? Aunque don Samuel Estela dice para el plátano, dice él solamente el plátano le llama al plátano de freír. El resto no es plátano. El plátano en general, ¿ah? Hay diferentes variedades de plátano. Plátano de freír, plátano de seda, ¿ah? Plátano, el granito de oro, ¿no? Plátano manzanito, ¿ah? Qué rico ese plátano. Hay un plátano coloradito también, ¿ah? Ay, no sé qué le llaman ese plátano. Diferentes clases de plátano, ¿no? Pero ahí el don Samuel Estela dice, el plátano más es el plátano de freír. El resto dice, son guineos para él, ¿no? Bueno, así se alejó de hablar, ¿qué vamos a hacer, no? Así son las cosas, ¿ah? ¿Ah? Miren, estoy explicando, estoy orientando, ¿ya? ¿Cómo es, no? ¿Cómo es la idiosincrasia? ¿Cómo es las costumbres? ¿Ah? Y bueno, y aquí movemos la economía, hacemos competencia. Aquí, por ejemplo, no hay desabastecimiento de productos, encuentras, de acuerdo a las posibilidades económicas, los productos que van, ¿no? Así es. Aquí, así, aquí sí que hacemos un almuerzo con 10 soles, ¿eh? Podría ser que se hace un almuerzo, ¿no? Para 5 familias, ni para 5, no, familias, para 5 personas. Sí creo que se hace, ¿no? Hoy compras un solcito, a ver, compras un sol de arveja. ¿Qué más compras? Compras 3 solcitos de carnecita de res. ¿Ah? Ya son 4 soles. Compras medio kilito de arroz. ¿Cuándo le pones? Ya por ahí lo puedes hacer, ¿ah? Lo puedes hacer. Por eso dice, hay que ingeniarse. Por eso aquí, hoy aquí se vende la comida más barata de acuerdo a las posibilidades económicas. ¿Dónde vas a encontrar todavía por acá? Encuentras un desayunito, claro, no, ya no tan medio, ya medio ralito, como dice ese por ahí, pero de 4 soles, de 5 soles en unos sitios, por ejemplo, te dan con tu ensaladita, ¿ah? Con tu caballita, tu pollito, no sé qué haces, de 5 soles, de 6, de 7, ya, de acuerdo, pues ya es económica, ¿no? ¿Dónde eso? Bagua Grande, ¿no? Y Bagua Grande privilegiada, ¿no? Bagua Grande. Y encima a Bagua Grande lo maltratamos, lo entrenamos, lo tenemos como a la cenicienta, lo tratamos como a nuestra entenada, ¿no? Peor todavía, lo marginamos, lo olvidamos, y ni hablar los candidatos, pero ahorita toditos hablan de Bagua Grande, ¿no? ¡Qué bonito mi Bagua Grande! ¿Cómo estás atrasada, abandonada? ¿Cómo te tratan despeinada, cochina, sucia? Estás ahí, te estás prostituyendo, Bagua Grande, ¿no? ¡Hoy! ¿Qué pasa? ¡Hoy, dame hermano! ¡Hoy! ¿Cómo? ¿Qué tal oradores? ¿Qué tal Beborrea, no? Dice, se vuelve filósofos, se vuelven como arquivos, dice, dame un punto de apoyo y moveré, hermano, contigo estoy, dame la mano franca, sincera, no me mientas, hermano, estoy contigo, pero quiero que me des el voto, este 4 de octubre, vamos a cambiar, te voy a dar trabajo, te vamos a cambiar, vamos a transformar, etcétera, ¿no? Los candidatos, todos, sin excepción, ¿no? Ahora, ¿en quién creer? Ahí está la pregunta, ¿no? ¿En quién creer? ¿A quién depositamos la confianza? Algunos dicen, no, que venga ya otro, ya, hoy con respeto que se merecen. Hay que dar la oportunidad a todos, ya es tiempo, por ejemplo, yo a mi punto de vista, me disculpan aquellos que discrepan conmigo, me disculpan, pero que ya hay que optar, por ejemplo, por un candidato de la parte norte, ¿no? Puede ser de Ayacucubamba, un candidato a la región. Ya es tiempo, ya tuvieron más oportunidades, con respeto que se merece, ¿no? ¿Quién más que uno que venga, que ahí se identifique por esta parte? Para que no haya marginación, no haya olvido, no haya discriminación. Pero muchos, no, que venga uno de lejos, ¿sabe qué es? No, el de aquí está por cuál es un no sé cuánto, etcétera. ¿Cómo tenemos esa mentalidad, no? Y ahí está el atraso, pues, ahí está el atraso. Ya no se preocupen, que me están whatsappeando por acá. Ya vienen las comunicaciones al 975-2654-72. 975-2654-72. Me escriben ahí al WhatsApp. Quiero opinar de esto. Gracias, Oscar, por los comentarios. Me dice por acá, muy amable. Qué bien, que tú la haces linda. Me dice, no, humildemente estoy ahí para colaborar, para contribuir, para mejorar. Queremos que mejore, no. Mi persona, no. Queremos todo. Cuando hay desarrollo, por eso hay para todos. Bagua Grande, ¿cómo está, no? Abandonada, olvidada. Oh, querida Bagua Grande. Como tu propio nombre lo indica, Bagua Grande, pero solamente de nombre. En tus quehaceres, en los problemas diarios, cotidianos, das pena, das vergüenza, ¿Por qué? Por culpa de esas autoridades, ¿no? Muy amable, gracias por cada uno de ustedes. Que Dios lo bendiga, un bonito martes el día de hoy. Ya viene, voy a dar la temperatura, se viene el fenómeno, ojalá que no haya tanto problemas. Y algo para reflexionar cuando son las 11 de la mañana con 17 minutos. No se trata de tener tiempo, escuchen, ¿eh? No se trata de tener tiempo, sino de hacer tiempo para lo que realmente importa. La vida pasa volando, indudablemente, ¿no? Pero los momentos vividos con amor se quedan para siempre en el corazón. ¡Qué bonito! ¿Eh? ¡Qué bonito! No se trata de tener tiempo, sino de hacer tiempo para lo que realmente importa. La vida pasa volando, pero los momentos vividos con el amor se quedan para siempre en el corazón. Qué bonito, ¿no? ¿Está bonita la reflexión o no está bonita? Indudablemente que estaba bonito, ¿no? Son las 11 de la mañana con 18 minutos, 11 con 18, aquí en el informativo Actualidades de Innova Radio, 88.5 de la frecuencia modulada. Gracias a cada uno de ustedes, muy amable, por la deferencia. Saludando a ustedes que están en plena sintonía y a aquellas personitas quizás están mal de salud, tengan fuerza. Dios en cualquier momento se puede acordar de ti. Dios a veces está en los momentos más difíciles y ahí aparece Dios en un momento inesperado. Son las 11 de la mañana con 19 minutos. 11 con 19 en el informativo Actualidades. Pugnan por llegar al sillón municipal provincial, ¿no? De aquí en Cubamba. ¿Cuántos son los candidatos? Voy a dar a conocer en breve momentos. En Bagua, provincia de Bagua, hay 5 candidatos. Todos están en las posibilidades de ganar, ¿no? Y sí, ahí indudablemente, ¿no? Aquí en Urubamba de igual manera, en los distritos, ¿cómo están las cosas? A ver, ¿qué dicen? Se perfilan unos, otros van decayendo, para también se informan. Y bueno, ¿qué se puede esperar, no? Así es, son de las 11 de la mañana con 20 minutos, 11 con 20, aquí en el informativo Actualidades de Innova Radio. A ver, y dice Oscar, dice las 7 maravillas del mundo. ¿Cuáles son? Frases para reflexionar. Tengo en mi vida las 7 maravillas del mundo. ¿Cuáles son? Escuchen esto, ¿eh? Y hay que de eso estar agradecidos. Tengo en mi vida 7 maravillas del mundo. Puedo ver, puedo ir, puedo tocar, palpar, o sea, puedo sentir, puedo probar, puedo amar y puedo reír. ¡Qué bonito, ¿no? Así es, ¡qué bonito! Son las 11 de la mañana con 11 de la mañana con 21 minutos. A ver, por acá no hay sol, pero hace calor, ¿eh? Hace calor. No hay solcito, pero hace calorcito. Así es. A ver, escuchen la temperatura. ¿Cómo está? Parece que ya se vienen las lluvias. La temperatura en nuestra ciudad de Bagua Grande, ¿de cuánto es? A esta hora, de 29 grados centígrados. No hay sol, pero hace calor. Aquí, dentro de la radio, es 29, afuera está a 31 grados a la intemperie, está ahí, como dice, al aire libre. A las 12 aumenta la temperatura, 30 grados, 1 de la tarde 31, 2 de la tarde 32, aumenta un grado más, 3 de la tarde 32, 4 de la tarde 32. Probabilidades de que puede llover, no hay lluvias, pero a veces el tiempo es impredecible. ¿Y qué dice? Aviso, el Servicio Nacional de Meteorología, a ver, del 19 al 21 de agosto, se presentarán descenso de las temperaturas nocturnas en la sierra centro y sur del país. Así está dando a conocer. El Servicio Nacional de Meteorología y Hidrología, CENAMI. 11 de la mañana con 22 minutos. A modo de titulares para el día de hoy. A ver, con éxito se terminó la fiesta patronal del distrito de Copaín en la provincia de Bagua con diversas actividades. Acabaron las actividades, no hubo ningún problema. Todo se ha desarrollado con total normalidad. En cualquier momento nos ponemos en comunicación con su alcalde, Pastor Flores Rojas. Son las 11 de la mañana con 23 minutos, 11 con 23. Ayer fue la inauguración de esta importante vía de comunicación en el Centro Polar de San Juan de Libertad, nivel Vicapa. Ahora luce con una carretera transitable a la localidad del Centro Polar de San Juan Libertad. 11 kilómetros con 600 metros es el tramo que se ha pavimentado, se ha puesto nivel Vicapa, capital Cajaruro, con el Centro Poblado de San Juan de Libertad. En 20 minutos, San Juan Libertad, te interconectas con la ciudad de Orán, de capital de la provincia de Cubán. En breve momento, nuestro informante, a ver, desde San Juan Libertad, estará en comunicación con nosotros, Hidalgo Marturén, para que dé a conocer todo eso. Ayer fue una fiesta, y después de la inauguración, después de la bendición que estuvo a cargo del padre Helder Cubas Barbosa, vino el baile, dijo el pirano, vino la baila con los alares de Bambamarca. Me dicen que soy serrano. ¿Qué más dice? Que Cabulí, Cabulí, no sé, que más tantas canciones que hay, ¿no? Que se apatear esa gente. Panchito Mendoza vino, hoy se fue medio ya, se ha ido ya encrespado el hombre, ¿eh? Ha estado de fiesta, ha estado, dice, dos noches en la fiesta patronal de Copaín, anoche rematé en San Juan de Libertad y no se ha dejado ver, Oscar, dice, claro. Y en la fiesta nadie conoce, ¿no? Nadie conoce. Gracias, un saludo para la población de diferentes localidades, ¿eh?, que están en plena sintonía. Por ahí me decían los amigos, vamos a mi casa, mañana te vas, decían, ¿no? 11 de la mañana con 24 minutos. 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En la frecuencia emulada de Radio Innova, muy amable por la deferencia. Ampliamos titulares en el informativo Actualidades de Innova Radio. Qué bailar la gente ayer con y nos informan que este 28 de agosto en su fiesta patronal del Centro Polar Naranjo Saldo también se inaugurará a pistas y veredas de la capital del Centro Polar de Naranjo Saldo. En cualquier momento ponemos en comunicación al alcalde del Centro Polar Esteban Muñoz. Son las 11 con 25 minutos, 11 con 25. 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Jaén, mujer fue detenida por presunto hurto en Plaza Vea. A ver, una mujer de 36 años fue detenida por efectiva de la Policía Nacional tras ser sorprendida presuntamente intentando retirar diversos productos sin pagar del establecimiento comercial Vea, ubicado en la ciudad de Jaén. Cuidado con los avivatos. Mientras que por el lado, a ver, son cuando son las 11 de la mañana con 26 minutos, 11 con 26. ¿Qué pasó? Jovencita pierde la vida luego que la motocicleta que conducía chocara con un volquete. Este cae un joven, 26 años, identificada como Yanirra Madeley Gallardo Maza, perdió la vida. El choque entre una motocicleta que conducía con un volquete a la policía principal de Morropón en Piura. Cosas que pasa, cosas que sucede. Candidato, a ver, candidato a la alcaldía provincial de Chachapoya, César Guamán, cuestiona al candidato de la región de Amazonas, Aguimaldo Vázquez Tan, dice que no sea mentiroso, tiene que ser realista. Y eso creo que es muy bien. Cualquier comunicación, nos pueden llamar al 975-2654-72. A ver, escuchen, en Trujillo, delincuentes junto a cómplices intentaron despojar de 20.000 soles a un ciudadano que acababa de retirar dinero de un banco. Agentes que patrullaban a pie se enfrentaron a Lampón y lo mataron, lo asesinaron. Se fue por carne Se fue por Lani y salió trasquilado. 11:27 a.m. Con carpeta fiscal, principales sospechosos del asesinato de abogada, fue ultimado a tiros en la región de La Libertad. A ver cómo es esto, en breve momento estaremos ampliando. Son a las 11:27 a.m. 11:27. Naldi Saldaña, ex vocalista de la agrupación de Bella Luz, ahora como solista, ya está haciendo sus presentaciones, ¿no? ¿Cómo es las cosas? En la provincia de Bagua, 5 son los candidatos que se disputan el sillón municipal, no en Urcubamba, sino en Bagua. Entre esta, Walter Flores, Nildon Ramos, Mario Castañeda, a ver, Jorge Fernández y Emilio Artiaga. Así están las cosas por Bagua. ¿Quién será el nuevo alcalde? No lo sabemos. 11:28. Menor de 6 meses resulta herida por artefacto pirotécnico en esta ciudad de Bavarandia. A ver, ¿qué pasó? Mucho cuidado con los productos pirotécnicos. Son las 11:28.

0: Las 11:30, 11:30. El Ministerio de Economía y Finanzas anuncia un comando único del sector. A ver, con relación a qué esto es, a ver qué está pasando, mientras que por acá, a ver, incautan 2.5 toneladas de nitrato de amonio en Mea Puerto de Chancaye. A ver, mientras que por otro lado, en Miraflores, Lima, hayan restos humanos de hace más de 1.300 años asociados a un antiguo canal ceremonial en Huacapullana. Mientras que por otro lado, cuando son las 11:31, aquí en el informativo Actualidades, capturan a tres presuntos responsables del asesinato del chofer de Vipusa en Vía El Salvador. Miren la inseguridad en Lima. No cesa los asesinatos de choferes de las empresas de transporte, han asesinado a un chofer de la empresa Vipusa y bueno, han capturado a tres presuntos autores. Ojalá, ¿no? Ojalá que eso. Mientras que por otro lado, en La Libertad, policía presume que asesinato de abogado fue por conflictos con un cliente que fue detenido. Mientras que por otro lado, cuando son ¿cómo estamos con las elecciones regionales y municipales en el Perú? Mientras que Pedrado, jurado nacional de elecciones, confirma que Guillermo Bocángel no podrá postular al gobierno regional de Huánuco por una condena vigente. Mientras que Pedrado, la Oficina Nacional de Procesos Electorales observó posibles infracciones en 8 partidos por el uso de fondos públicos durante el 2025. Mientras que Pedrado, en el Congreso, Cámara de Diputados, ratifica trabajo presencial para sesiones plenarias y de comisiones. Ya es tiempo, ¿no? Y a nivel internacional, a ver cómo estamos. Rusia, tribunal alemán condena a Ucraniano por haber espiado para Rusia con fines de sabotaje. Y en España, ONG marroquí reclama investigar la muerte de los cruces masivos a Ceuta. Y China alerta de que un fuerte fenómeno El Niño agravará también las lluvias y los riesgos sobre sus mares. Y en Asia, terremoto en Indonesia, reportan 70 muertos, 22.000 evacuados y falta de alimentos. Son las 11:32, aquí en el informativo Actualidades. Fenómeno El Niño en el Perú. Gobierno alista decreto de urgencia para que regiones y municipios modifiquen su presupuesto y aceleren obras de prevención. Ahí van a robar la plata, porque van a informar así nomás, ¿no? Van a informar los avivatos que cobran para que la plata se lo saquen, ¿no? Y no haya nada. Y en deportes, Alianza Lima, más puntero que nunca. Está en el fútbol profesional. Estas y otras sin las informaciones, en breve momento. Cualquier comunicación, me llaman, me comunican, me escriben al 975-26-5472. 975-26-5472. 11:33. 11:33. Aquí en el informativo Actualidades de Innova Radio. Gracias a cada uno de ustedes, muy amable por su deferencia. Y nos vamos, vamos. 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
4: ¡No te lo pierdas! ¡Ahí nos vemos! ¡Vamos, vamos! ¡Vamos! Al centro poblado de Ñuña Jalca. Todo va quedando listo para tremenda fiesta. Para ver partidos a lo grande, ni hablar de comida, pelo máximo por ahí. Hoy me voy a Ñuña Jalca, me falta barriga, en verdad. No es porque me esté jactando, ¿no? Así es, por ejemplo, Salomón Torres me dice, nuestro informante, Oscar, aquí tienes un par de cuyes. Antonio es otro par, el alcalde me dice, 6 cuyes, Oscar, tienes que venir, me dice. Oye, mira, hasta para traer, va a ver, ¿no? Ah, tengo que llevar mi bolsita por ahí. Saludos a una sola para las amas de casa de Ñuña Jalca, ¿no? Para diversas localidades, todas esas cosas por ahí que están en plena sintonía. Ay, después de Ñuña Jalca nos vamos, vamos, vamos a la fiesta patronal también del Centro Volado de Nuevo Horizonte, que está buenísima.
5: En el centro poblado de Nuevo Horizonte, distrito Bagua Grande, provincia de Utcubamba, en honor a la patrona Santa Rosa de Lima. A realizarse los días 27, 28, 29 y 30 de agosto. 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
1: Así es, y eso no es todo. Atención, eso no es todo. Las actividades que se van a desarrollar del 27 al 30 de agosto en el Centro Poblado de Inocentes, sino también el viernes 28 de agosto, a la 1 de la tarde, en la entrada triunfal de la banda de músicos desde Batangrande a Chiclayo, y a partir de las 9 de la noche, el viernes de 9 de la noche, primera noche bailable, amenizado por el mejor sonido del nororiente peruano, viene Sonido Turbo Music de la ciudad de Jaén, con animación profesional, dos animadores van a venir, Me han contratado para irme a animar también la fiesta. Entonces, tres va a ver y sexy bailarina para pasar con Turbo Music. Música que usted pide, ¿no? La cumbia sanjuanera, la cumbia selvática, la cumbia norteña, la cumbia colombiana. El hombre feliz, vamos a ir de Lisandro Mesa, ¿no? Tanda, el merengue, el rock, la salsa, todos los géneros musicales en la primera noche bailable con Turbo Music. Y el sábado 29, 1 de la tarde, presentación de Caballo de Paso, teniendo el programa 4 de la tarde, un gran encuentro de fulbito, no auto para cardíacos, fanáticos del fútbol. La familia Díaz se enfrenta al ingeniero Pérez Cercado con una apuesta de cuánto, de 10.000 nuevos soles. Así que quedan cordialmente todos invitados. Nos vamos al Centro Poblado de Ñuñacalca. Y este domingo 23, vamos, todos los caminos conducen a la localidad del caserío del Porvenir, Comprensión del Sitio de Copaín, parte alta ahí, ¿no? Hay tres vías, ¿no? Te vas por acá, a ver, te vas, llegas a Copaín, llegas a Iguana, y ahí llegas a Pan de Azúcar, y a 5 minutos está el Porvenir. Qué bonito sitio, ¿eh? Otro tramo, te va por acá, los que quieren ir de Bobarande, ¿eh? Van a Bobarande, a ver, por Cajaruro, llegas a San José Bajo, ¿eh? Por ahí llegas a Iguana, Pan de Azúcar, y estás en el Porvenir, media hora y 20 minutos, ¿eh? 20 a 25 minutos, hoy con la nueva carretera a Bahuarande, Cajaruro, San Juan Libertad, que está hoy pista, y de ahí para allá 10 minutos y estás en el Porvenir. Así es que prepárense, Panchito Mendoza. Ayer ya estoy invitando a la gente que vaya también a la fiesta, ayer participando, ayer está la inauguración de esta importante vía de comunicación. Y dice Oscar, por ahí da a conocer, me dice, y este es un adicional, me dice, vas a tener también aparte otro adicional del contrato de la publicidad, me dice, por ahí van a venir los choques de candidatos, candidatos van a jugar entre candidatos a la alcaldía digital de Copaín, todos los candidatos, no sé cuánto, hay 5, 6, creo, hay 7, también hay, van a ir candidatos del distrito de Cajaruro, candidatos de la provincia de Bagua, candidatos de la provincia de Cubamba van a ir, mira, va a estar algo grandioso, va a estar este 23 de agosto en el caserío del Porvenir, convención del distrito de Copaín, ahí lo vemos.
2: Pueblos crecen
3: cuando su gente se une
2: y trabaja.
3: El Comité Pro Fiesta,
2: la Junta Directiva,
3: el Comedor Popular,
2: el Caserío El Porvenir
3: realizan una gran actividad
2: profundo
3: que nos permita culminar
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3: Esta actividad se realizará
2: este domingo 23 de agosto
3: desde la 1 de la tarde,
2: en donde habrá
3: encuentros deportivos de minifútbol,
2: disputándose un premio
3: de 5.000 soles
2: para el equipo campeón.
3: Participan
2: ingeniero Paul Yumbo,
3: de Alianza para el Progreso,
2: ingeniero
3: Juan Manosalva,
2: de Victoria Amazonense,
3: ingeniero
2: Jonathan Meira,
3: de Juntos por el Perú,
2: enfermero
3: Ever Delgado,
2: de Somos Perú,
3: doctor Walter Flores,
2: de Bagua,
3: Rubí Montenegro,
2: San Juan de la Libertad,
3: Santa Cruz de Morochal,
2: Niño de los Valles,
3: Tijuana,
2: El Manantial, Comercial,
3: empresario,
2: Don Ramos,
3: Jorge Fernández,
2: de Bagua,
3: licenciado Javier Julón Pérez,
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3: y sus amigos,
2: familia González,
3: del Manantial,
2: barrio Santa Rosa,
3: de San Juan,
2: Cambio Fite,
3: Leiter Cruz,
2: del Eucalipto,
3: barrio Los Ficus,
2: de San Juan,
3: y muchos más,
2: en Voley,
3: participan,
2: San Juan de la Libertad,
3: San José Bajo,
2: Raiza Guerrero,
3: de Copallín,
2: licenciada,
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1: ay, ay, ay, prohibido faltar, ¿ah? Y por acá nuestra gerente, Yuli Merino, dice, Oscar, no conozco El Porvenir, a ver si nos vamos, ya, le digo, no vamos, pero dice, yo me quiero ir a bailar, pues dice, a comer cuyes, ahí no, digo, ahí le digo, para la gente que baila, menos el organizador Panchito Mendoza, para que bailen, no, ¿qué va a hacer? Me dice, no, será igual que Ideal Subarturén, dice, que lo dejé en vergüenza allá por el ron, no, le digo, es otra cara de la moneda, ahí más bien tienes que pegarte tú, es fenomenal, Panchito Mendoza bailando, ¿eh? Mi respeto, ¿eh? Entonces dice, por ahí, Yuli Merino lo está retando, ¿eh? Lo está retando y va a haber entonces un baile de Huayno, ¿no? Allá se va Yuli Merino, nuestra gerente también dice, hay que ir, Oscar, entonces por ahí. Muy bien, así están las cosas. Son las 11 de la mañana con 47 minutos. Ya vienen las noticias, que están buenísimas, aquí en el informativo Actualidades. Muy bien, un saludo para aquellas personas que en el día de hoy están de cumpleaños, por tu día, felicidades, gracias. Saludo para grandes amigas, ¿no?, que está ya listo con el almuercito. Gracias por la deferencia aquí en Bagua Grande, diversos sectores. Ya vienen las noticias. 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Ah, por acá dice Oscar, ya viene, pero me voy a olvidar, ¿no? Me están whatsappeando, dice, envío un saludo para la gente de APP. ¿En dónde? Por Copaín, me dicen, ¿ah? Está la A que avanza, ¿será cierto? Ah, un saludo para el ingeniero Paul Yumbo, por acá dicen, y toda su gente, que están trabajando arduamente, ¿no? Y para que no sientan incómodo también, para los demás candidatos, un saludo especial, ¿no? Para todos, que les cito el Copaín. ¿Cuántos serán los candidatos? A ver, en cualquier momento me pongo en contacto, ¿no? Por acá. Son a las 11 de la mañana, 11 de la mañana con 49 minutos, 11 con 49. 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Y un saludo en el Castillo de Laurel, Jamalca. Hoy me ha reclamado muy fuerte a un gran amigo, don Alfredito, ¿eh? Don Alfredo González, ¿eh? Él entra cuando tú sales, ¿no es cierto? No, dice, ya es conmigo, no va, dice. Saludos para don Alfredito González, ¿no? Y toda la familia del Porvenir, toda esa linda familia del caserío de Laurel en Jamalca, tierra de alcaldes, ¿no? Saludos a esa localidades que están en plena sintonía. 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

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No hace... ¡Ay! Ya empieza el solcito. ¡Qué calor! A esta hora aquí en nuestra ciudad de Baguarande son las 11 de la mañana con 58 minutos. Ya vienen las noticias. Ya vienen las noticias. A ver, vamos a ver cómo se... a ver, vamos con una cancioncita, ¿no? ¿Quieren un poquito? ¿No quieren una cancioncita? A ver... ¿Ah? ¿Quieren una cancioncita? No, te escucharon alguna canción de un poquito siquiera, no, a ver, poquito, vamos a ver cuando son las 11 de la mañana, 11 de la mañana con 58 minutos, 11 con 58. A ver, ¿quién no recuerda la cancioncita en ritmo tropical? A ver, ¿quién no recuerda? A ver, ¿recuerdan o no recuerdan? Escuchen, escuchen, a ver, ¿recordarán o no?

0: presente.
1: ¿Ah? ¿Qué pasó por acá? ¿Elsa? ¿Quieren ser Elsa, no? A ver esta cancioncita.
0: Sarita Colonia.
1: Recordando una cumbia retro. Sarita Colonia, patrona de pobres.

Nueva Linares, la gente de Alto Perú, la gente de Ponalda, la gente de Mañumal. Saludos a la gente de Tomocho, no Temocho, sino Tomocho. Que es la vida de

0: Ahí nomás nos quedamos. Gracias, la secuencia musical. Mañana será otra, ¿no? Por ahí dice Oscar, mañana quiero música colombiana, quiero el hombre feliz. Allá, muy bien, no se preocupen. 12 del mediodía con 4 minutos. 12 con 4. Y por acá ya me están escribiendo, me están llegando los WhatsApp, me dice Oscar. Pucha, que ya no, ya me haces recordar mis tiempos. Por acá me dicen, con esta clase de música, no sé, te pasaste. Muchas gracias. Dice, manda un saludo para la gente del Centro Poblado de Yuguana en Copaín, que están en plena sintonía. Dice por acá un saludo también para la gente de Jahuanga, la gente de Morropongo, ¿eh? La gente de las Guineas, diversas localidades, ¿no? Ni hablar, pido realmente una sintonía total a esta hora del mediodía, 12 con 5 minutos. Bueno, lo que es de César al César, ¿no? Lo que es de Dios a Dios. Ayer se inauguró esta importante obra que le da otro nivel al Centro Poblado de San Juan de la Libertad, distrito de Copaín. Y valgan verdades, en los últimos años San Juan ha despegado, ¿no? Ya se ve una urbe y está en un sitio muy bonito ubicado, donde convergen pueblos, caseríos, a esa localidad, ¿no? Creo que es tiempo que en San Juan de Libertad, no sé si hay mercado, ya urge un mercado para la venta. Atención, autoridad, creo, el nuevo alcalde, creo que ponga por ahí, para ofertar productos de ahí, de la chaca que traen. Por ejemplo, para vender por el parte alta que tienen por ahí, que siempre cultivan la vituca, la ricacha, las yucas, los plátanos, dice don Samuel Estela por el salario en Jamalca, los guineos, otros productos, las menestras, hasta puedes vender por allá, vender ya tus gallinitas, tus pollos, qué sé yo, ¿no? Tus chanchitos, etcétera, ¿no? Entonces ya creo abrir un mercado, poquito a poquito va creciendo. Otros quizás ya iban otro producto de aquí a de Baboa Grande, se van de otros sitios, y se hace el mercado, ¿no? Eso creo que le está faltando a San Juan de la Libertad, ¿no? A modo de reportaje he visto que, por ejemplo, hay muy buenas casas, ¿eh? Buenas casas, hasta de 4 pisos sí he visto casas. Últimamente dicen, ha elevado, los solares se han elevado de precio. San Juan de la Libertad, que está creciendo, ¿eh? Y vienen de ahí, no solamente de la jurisdicción de aquí, de esta zona de que pertenece a Ucubamba, Cajaruro, sino también del sitio de Copaín, vienen para ahí. Inclusive, por ejemplo, compra y venda de café, de cacao, al por mayor y menor, compra de maíz, entre otros. La transitabilidad es ahorita noche y día. Mire, con esta importante vía de comunicación, ¿cómo ha logrado crecer? Ayer veía las horas que me iba, hoy 15 minutos y a 20 minutos, ¿por qué no estás aquí en Baboa Grande? Mira, qué tal fluidez, qué tal salida que le da. Que ayer ha sido la inauguración. Anteriormente tiene su parque bonito, pistas y veredas, se ha mejorado el colegio, tiene una bonita iglesia católica. ¿Qué más pueden pedir, no? Creo que privilegiado. Justamente ayer conversaba con el alcalde del Centro Poblado de Naranjo Salto, ¿eh? Y de Naranjo Salto es su alcalde, y ahí el alcalde distrital me parece cercado. Hoy dice, y a mí, ¿cómo no van a estar agradecidos con estas obras, no? Y muchas de las veces un alcalde inicia una obra y lo deja medio hacer, y el otro alcalde que viene no lo toca ya. Pero hoy no. Y ahí sí, lo que digo, por eso, que es al César, dijo Percy cuando colocó la primera piedra de esta importante obra, dijo, Quiero iniciar esta obra y espero culminarlo. Y ayer lo hizo realidad. Y eso creo que es bueno, ¿no? Al margen de que Percy venga para acá, candidato a la provincia de Cubamba, etcétera, ¿no? Ya ustedes verán, es libre el voto, si está haciendo una buena gestión, pueden apoyarlo, todo eso, ¿no? A propósito, también ayer lo vimos por el candidato de APP a la región de Amazonas, a Javier Julón. Porque claro, dándose también un, ¿cómo dice?, un baño de popularidad, ¿no? Y ayer bailaron, encima todavía con una agrupación musical, con los Aleros de Bambamarca, ¿no? Miren, con eso le pone en otro sitial a San Juan de la Libertad. Y creo que no es para menos, pues. Estas obras, bienvenido sea para todo el beneplácito de la población del centro poblado de San Juan de la Libertad. Estuvo también ahí en la bendición el párroco Helder Cubas Barbosa, etc. A ver, ¿qué nos dijo en su presentación, en su locución? El día de ayer, el burgomaestre del sitio de Cajuro, el ingeniero Percy Cercado Cubas, cuando son a las 12 del mediodía con 10 minutos. A ver. A ver, por acá. Parece que me sale el audio por acá, a ver, vamos a ver.
1: Al servicio del pueblo. Y hoy San Juan de la Libertad será un día histórico, este 17 de agosto, porque estamos entregando una obra que para muchos decía de repente que no se iba a terminar, que se iba a quedar a medio hacer. Pero ahora ustedes mismos han visto, han transitado y tienen que llevar esa fe, ese mensaje, que de repente algunas personas con mala intención decían que esa obra no se va a entregar. Ustedes, amigos, han sido testigos cómo se está entregando esa vía de comunicación que va a servir de mucha importancia para nuestros amigos agricultores, para nuestros amigos, para la educación y para toda la población, porque las obras traen desarrollo, las obras traen progreso, pero ese progreso y ese desarrollo siempre se logra cuando eligen autoridades que conocen la gestión, que conocen cómo llegar a los ministerios, que conocen cómo elaborar un proyecto y que más que todo que conocen la necesidad del pueblo, y esa autoridad siempre está al lado del pueblo, viendo las necesidades del pueblo. Hay muchos de repente que han venido de diferentes caseríos. Yo también les quiero pedir disculpas esta tarde, porque no he podido llegar a ustedes, no hemos podido llegar con las obras. Pero hay que tener en cuenta que 4 años es corto para poder cubrir todas las necesidades que vienen más de 20 años gestionando. Pero estamos dejando obras encaminadas, como decimos, el camino hecho, para que puedan continuar en la gestión, para que puedan trabajar. Nosotros en campaña política prometimos estas obras, y ahora ya es una realidad. La bicapa, las pistas y veredas, el parque, el techo de su institución educativa secundaria, la culminación de la Iglesia Católica, y en otras iglesias también que hemos puesto un granito de arena para que esto se pueda ejecutar y puedan también tener el apoyo de la autoridad. Entonces, amigos de San Juan de la Libertad, contento. Y como ya le dijo el representante de Provías Descentralizado, esta obra no culmina ahí. Una obra cuando ya se entrega, cuando ya se inaugura, la siguiente etapa es la liquidación y el cierre del proyecto. Una vez que se cierra el proyecto, ya viene la otra componente, que es operación y mantenimiento. La operación y mantenimiento ya se tiene que gestionar ante la municipalidad provincial. No se tiene que abandonar esta obra. Entonces la siguiente etapa es gestionar esa operación y mantenimiento para que pueda siempre estar en condiciones favorables esta vía de comunicación. Hemos traído más de 150 millones en diferentes obras, algunas en ejecución, otras por culminar, otras culminadas. Por acá están mis amigos de Naranjo Salto, su alcalde delegado. Este 28 de agosto también le entregamos un proyecto de pistas y veredas que le vamos a inaugurar y va a quedar al servicio de todos. Nada que envidiar a una ciudad de Naranjo Salto, San Juan de la Libertad. Ha llegado la modernidad, el desarrollo. Se ha elevado el costo de sus propiedades. Eso es desarrollo, eso es progreso. Pero ese desarrollo, ese progreso llega siempre y cuando la población toma conciencia y elige buenas personas que le representen en la municipalidad, buenas autoridades. Yo me voy contento, hoy lunes 17, me voy feliz, porque la autoridad siempre se siente contento cuando el pueblo le respalda. La autoridad siempre se siente contento cuando las obras culminan. De repente, para terminar estas obras, en el estado de Lima, sin almorzar, días enteros gestionando, tocando las puertas. Pero eso es en bien de ustedes, amigos, que me dieron esa confianza, y la confianza se ha devuelto con obras. Las obras están a la vista de todos. Siempre dicen, se les conoce por sus obras, y las obras están ahí, amigos. Me da gusto que hayan venido, que vean y puedan llevar ese mensaje, que no es como dicen algunas personas, que siempre tratan de atacar y tratan de hablar mal cuando la autoridad trabaja. Cuando no trabaja, no tienen de qué hablar.
0: Javier, un abrazo, cuídate.
1: Pero ese trabajo, esa humildad que me inculcaron mis padres, porque yo también soy del campo, ese trabajo he devuelto con obras de extremo a extremo, desde Centro Poblado San Cristóbal hasta acá, hasta este Centro Poblado San Juan de la Libertad. Les agradezco mucho, amigos de San Juan de la Libertad, de los diferentes pueblos que han venido por estar acá presentes, y el 28 les esperamos en Naranjo Salto para poder inaugurar y entregar sus pistas y veredas. Muchísimas gracias, que Dios les bendiga a cada uno de ustedes.
0: ¿Escucharon el mensaje que dio el día de ayer a la población que se cita a la inauguración de esta anhelada obra, que sin lugar a dudas genera desarrollo, progreso, adelanto para ese centro poblado de San Juan de la Libertad? Yo decía un inicio, lo que es del César al César. Yo les pregunto, ¿para qué se elige a una autoridad mediante el voto popular? Ojo, no estoy echando flores a pez cercado, por si acaso, sino como comunicador periodista en mi misión de informar y de orientar y decir las cosas como es. Si comienzo a quizás hacer ejemplos o comparar con otros alcaldes, quizás sería odioso, ¿no? Y yo les pregunto, digo, ¿para qué se elige a un alcalde, a una autoridad, mediante el voto popular? ¿Qué dice? Se trata de elegir al buen vecino, al buen amigo, a aquella persona que canalice las obras. ¿Cuánto hay por hacer por un distrito? ¿Cuánto hay por hacer por una provincia? ¿Cuánto hay por hacer por una región? Y muchas de las veces, el dinero que viene, por ejemplo, a una municipalidad, no es lo suficiente para hacer las obras. A una provincia, a una región, entonces ahí ya se trata de tocar puertas a nivel provincial, a nivel regional, a nivel nacional. Y si la misma ley no faculta, inclusive hacer convenios a nivel internacional. Ahí se ve la muñeca del alcalde. Y así tiene que ser el alcalde, que vaya comprometido, que vaya identificando. Justamente ayer me hablaban y me decían, esa visión, esa performance tenía y Ildefonso Canelones Papilón. Claro que era un tipazo, pues, ¿no? Gestionando, que vino de abajo. Mira, fue al primero que ha sido agente postal de un caserío, alcalde del centro poblado, alcalde dos veces de su distrito, vino a la provincia, ganó, y la misión era llegar al gobierno regional. Que desgraciadamente, esta enfermedad letal del coronavirus acabó todos sus proyectos. Y con eso también acabó y apagó la visión, los proyectos que tenía para la provincia de Cubamba, ¿no? Hoy, por ejemplo, estuviera tranquilamente hablando de hoy, estuviera terminando su gestión ya. Ildefonso Guevara, y cómo lo dejara, cómo estuviéramos, ¿no? A lo mejor ya tuviéramos con el agua potable aquí a Bahía Grande y otras obras. Son cosas del destino, son las adversidades que se presentan. Y hablando de Percy Cercado, creo que deja obras. Claro que algunos pueblos no han llegado, porque llegar al 100% y en 4 años es difícil. Por eso yo siempre he dicho, si un alcalde está haciendo bien, por ejemplo, debe haber una reelección, única reelección, y creo que lo están por aprobar esto, ¿eh?, en el Congreso, me parece. Hoy te ha pedido una diputada ha pedido, ¿no?, una reelección inmediata, única nomás, para todas las autoridades, ¿no?, alcalde, citarle, provincial, gobierno regional, ¿no? Fuera bien alcalde, por ejemplo, que está trabajando, pero ni modo, pues, a un alcalde que no está haciendo nada, lo va a hacer reelegir, ¿no? La gente, la misma población se da cuenta, ¿no? Pero alcalde que está haciendo bien, pero merece, porque en 4 años, ¿ya? Y que dure también el periodo, también igual que el gobierno central, ¿no? De 5 años, no, sino de 4 años. Para mí la iniciativa, lo veo bien, ¿no? Debe haber una reelección, nada más, ¿no? No, una única reelección, nada más. Aquellas autoridades ediles que están haciendo bien las cosas. Y sin lugar a dudas, creo que Percy Cercado en Cajaruro lo ha demostrado, ¿eh? Lo ha demostrado. Más allá, ¿cómo estará? No, eso ya se verá el 4 de octubre, si es que la población lo apoya o no lo apoya para que sea candidato a la provincia de Cubamba, ¿no? Ya él depende de la población. Ahí yo no induzco a nada. Estoy hablando del presente, lo que ha hecho. Y ahí creo que se va, por lo menos, cumpliendo con su misión. Y el otro alcalde que va a entrar, ojalá que llegue a superar lo que ha hecho Percy Cercado. Claro que hay mucho por hacer, en Cajaruro. Pero que ahí están las obras a la muestra. Mira, por ejemplo, dice, para su fiesta patronal el 28, ya hizo la invitación para la inauguración de pistas y veredas de su pueblo, Centro Poblado de Naranjo Salto, que va a estar también de fiesta patronal. Miren, otra obra importante y así otras obras más. Para eso se elige a la autoridad. Creo que por ahí ha tenido buenas relaciones e influencias en el gobierno central y ha sacado provecho, ¿no? Porque allá está la plata, ¿no? Claro que tienes que ir con tu paquete de proyectos, perfiles, expedientes, etcétera, y canalizar allá. Allá te tienes que, como dice el término popular, es embararte. Tienes que influenciarte para que saque las obras, ¿no? Entonces, hay formas de cómo hacerlo, ¿no? Y allá, ahí está, ahí lo ha demostrado ayer ya con estas obras en San Juan de Libertad, que le da otro nivel, le da otro sitial. Y ojalá que sigan trabajando, ¿no? Que dice por acá, tengo a Oscar. A ver, cuando son las 12 del mediodía con 22 minutos, me está escribiendo por acá un WhatsApp. A ver, dice, ¿y aquí en Cubamba? ¿Qué hay? No hay nada, ¿no? Ahí está, mira, ¿qué tal? Si nosotros ponemos a comparar, y así, mira, de la misma línea política, ¿qué pasó con el doctor Diógenes Elis Jiménez? La gente decepcionada. ¿Qué está pasando? Por acá, al parecer, se nubla un poco. Parece que ya por la cordillera de Colón, parte de Cajaruro, de Copaín, está que llueve, me parece, a esta hora. Por acá estoy viendo como que se ha opacado el cielo aquí en Bahía Grande, ¿no? ¿Ah? Miren, por eso decía el tiempo, impredecible, ¿no? Se llamaban que no iba a llover, pero ya por esa zona parece que está que llueve. Son a las 12 del mediodía con 23 minutos ya. 12 con 23 minutos. Y ahora, ¿cómo está la efervescencia política? ¿Cuántos candidatos al sillón municipal en esta provincia de Cubamba hay? ¿Cuántos hay? ¿Quiénes se perfilan? ¿Quién están en el ruedo político? O sea, en otro, ¿quién están que se codean? Esperamos que haya un alcalde idóneo, que haya un alcalde indicado, que haya un alcalde, o sea, que se faje con esta provincia de Ucubamba. Esperemos de que sea así. Ojalá que la población no se vuelva a equivocar, analice, vea su plan de trabajo y saque sus conclusiones. ¿Qué candidato reúne las condiciones para ser alcalde de esta provincia de Cubamba y no estar en este atraso? En vez de crecer, Cubamba ha retrocedido. Y hay que pensar, no a corto, sino a mediano largo plazo. Y uno de los factores para un desarrollo sostenible, para mejorar la calidad de vida, es el agua, señores, que no lo tenemos. De ahí vienen ya otros proyectos para mejorar, por ejemplo, la agricultura. En agricultura, ¿cómo estamos trabajando en ese sentido? Que debe haber un articulamiento, la otra vez ya lo mencioné, a nivel distrital, a nivel provincial, a nivel regional y a nivel nacional. Por ejemplo, de la par de vivir, por ejemplo, aquí incentivar el turismo que hay, ¿no? Por acá me llaman, no sé, de la siquiera, donde si me están, dice una, me envían una notita, dice Oscar, en la agricultura está inmerso allá, por ejemplo, la zona ganadera que hay por San Juan de Libertad. Y es cierto, ¿no? También hay indicado, zona ganadera, que hay esa zona. Son a las 12 del mediodía, 12 del mediodía con 30 minutos, 12 con 30 en el informativo Actualidades de Innova Radio. Avanzamos con noticias. Y otro problema, a ver, voy a lo local, voy a lo nacional, ¿no? Hay ¿cuántos días está doña Keiko Fujimori en el poder, no? Claro, ella también no puede ser maga, ¿no? De la noche a la mañana cambiar, transformar al Perú. Que puede controlar. Y ahí hay que trabajar. Yo ayer, por ejemplo, hice un comentario, el trabajo que tienen que hacer las rondas campesinas, por ejemplo, y articularlo al plan de seguridad ciudadana a nivel nacional, para contrarrestar, controlar la delincuencia que sigue ganando terreno. Ayer en Lima nuevamente han asesinado a un chofer de la empresa de transporte de Vipusa en el distrito de Villa El Salvador. El día de hoy han dicho que no, hoy día no han salido a trabajar. El domingo, en un programa dominical televisivo de Lima, estaba viendo que hubo, por ejemplo, un chofer estaba vegetativo y está en un tratamiento a fin de que vuelva ya no al 100% a su estabilidad, producto que delincuentes, que era chofer de unidad vehicular, lo agarraron a balazos. La señora pedía ayuda, Tengo 3 menores hijos. ¿Quién me ayuda a alimentarlos, a educarlos? Aquí con mi enfermo que estoy. Miren, ayer ya han asesinado nuevamente a otro chofer. La delincuencia en el Perú se está volviendo incontrolable. No sé qué acciones se estará tomando. Señalan que la Policía Nacional va a ser capacitada, van a venir personal especializado, porque hay bandas delincuenciales internacionales que operan, ¿eh? Colombianos, venezolanos, peruanos, ecuatorianos, etcétera. Y el centro de operaciones, Estados Unidos. Entonces yo quiero que haya un trabajo ya de tecnología, con la modernidad, capacitar, ¿no?, al personal policial. Pero tiene que haber una policía también confiable, porque valgan verdades, en estas bandas delincuenciales, de extorsionadores, de sicarios, integran oficiales y oficiales de la Policía Nacional, imagínense. Entonces, ¿qué confianza puede haber en ellos? ¿Hasta dónde está de putrefacto el Perú? Los choferes, dice, Dios mío, la necesidad obliga, tengo que irme a trabajar, me voy con vida, ya regreso mi amor a su esposa, ya regreso a sus hijos que tanto les estimo, que tanto les quiero. A la invocación de Dios. Se presentan día a día ante la adversidad, que es la delincuencia, ¿no?, que es el sicariato, que es la extorsión. No pagas, esto es lo que te arregla. Por eso digo, ¿qué estrategias se está empleando para contrarrestar, para controlar estas modalidades de gente negativa que la mente está mal? A ver, ¿quién salió en el aire? ¿Salimos al aire? Ah, ya, ¿qué cosa?
2: Ya, te llamo. Desde donde se había perdido alguna.
0: Ya. Son a las 12 del mediodía con 32 minutos. He tenido por ahí una comunicación interna. Me dicen, Oscar, no quieren ser al aire. Claro, que hay temor, indudablemente que hay temor, hay miedo, ¿no? Ya están apareciendo bandas delincuenciales con esa modalidad aquí en Bagua Grande, en Bagua, en Jaén. Y eso es cierto. Gracias por hacerme acordar a este oyente. Aquí han aparecido algunos extorsionadores pidiendo dinero a ciertas empresas, ¿eh? Pero felizmente, de inmediato, se han puesto de manifiesto con la Policía Nacional y han hecho un trabajo, ¿no?, llegando por ahí, que a punto de descubrirse y que han votado por eso. Pero creo que se están más afincando ahorita es en la ciudad de Jaén, que ha habido ya asesinatos. Ya, o sea, como en tipo Lima, tipo Trujillo, en las grandes ciudades. Colabora, te vamos a apoyar, te vamos a ayudar, dicen, ¿no?, contigo. Si nos colaboras contando, no te va a pasar nada. O sea, ¿qué clase de colaboración tienen estos sujetos? Para ellos creo que debe haber pena de muerte, ¿no? Vamos a seguir ampliando más al respecto a las demás emisiones. Son a las 12 del mediodía, 12 del mediodía con 32 minutos, 12 con 32 en este espacio de noticias. Muy amable por la sintonía. Gracias a cada uno de ustedes. A ver, vamos con otras informaciones. A ver, vamos con una noticia de carácter nacional. ¿Cómo estamos con el fenómeno? ¿Qué se espera? ¿Qué hay? Cuando son las 12:34 minutos, aquí en el informativo Actualidades. A ver. Escuchen esto, lo que está pasando, ¿no? Cuando son las 12:35, 12:35, aquí en este espacio de noticias. Vamos a ver, hablando de la inseguridad, señala que la policía de inmediato se ha puesto a trabajar y nos informan que han capturado ya 3 presuntos responsables del asesinato del chofer de la empresa Vipusa en el sitio de Villa El Salvador en Lima. A ver, vamos, si esto es posible. El teniente general Manuel Lozada informó que la policía capturó a 3 presuntos responsables del asesinato del chofer de la empresa de transportes Vipusa. El hecho ocurrió en el distrito limeño de Villa El Salvador. La Policía Nacional del Perú capturó a 3 presuntos responsables del asesinato de Mauro Garriazo Flores, de 46 años, chofer de la empresa de transporte Vipusa, crimen perpetrado en el distrito limeño de Villa El Salvador. El teniente general Manuel Lozada informó que la intervención a través de la Dirección de Inteligencia se realizó en un inmueble ubicado en el cruce de las avenidas Separadora Agroindustrial y César Vallejo de la Asociación Agropecuaria. Los detenidos fueron identificados como José Carlos Inchaustegue Quiroz, alias Diablo, señaló como el cabecilla de nacionalidad peruana, Marco Yoniel Zambrano Maldonado, alias Cachorro, y Gabriel Alejandro Andrade Valera, alias Rata, estos dos últimos de nacionalidad venezolana. No hay denuncia de extorsión por parte de la empresa. Sin embargo, producto de este lamentable hecho, se está investigando. Tenemos 3 detenidos con las imágenes que se tienen en registros fílmicos que coinciden con las características de un motocar que habría participado en este hecho. Esta es la intervención que se ha tenido. Tenemos un peruano detenido y 2 extranjeros venezolanos. Los sospechosos tenían su poder 5 teléfonos celulares que contenían mensajes extorsivos dirigidos a empresas de transportes y empresarios de Villa El Salvador. Los 3 detenidos fueron trasladados a la División de Investigación Criminal de Villa El Salvador, donde continúan las diligencias correspondientes sobre el asesinato de Mauro Garriazo Flores. Según la policía, la persona que mató al chofer, que habría actuado como un falso pasajero para subir al bus y abrir fuego contra Mauro y huir del lugar. A ver, los trabajadores de Vipus informaron que la empresa ya había recibido previamente amenazas extorsivas y que agregaron que los propietarios les indicaron que la situación estaba controlada y podrían salir a trabajar. Pero sin embargo, salió todo lo contrario, ¿no? Así es. Todos los días tienen que afrontar estos problemas de la inseguridad en nuestro país. Son a las 12:38 con 38 minutos. Todos los días asesinatos, ataques a choferes de estas empresas de transporte que cubren las diferentes rutas en Lima, que es una amenaza para ellos. 12:39, aquí en el informativo Actualidades. Mientras que por otro lado, damos a conocer, relacionado a otras noticias, que vienen afectando últimamente los temblores, terremotos en diferentes países, ¿eh?, a nivel mundial, en América del Sur, que nos ponen vuelta y media. Miren, escuchen lo que ha pasado en Indonesia. Terremoto en Indonesia reporta 70 muertos, 70 muertos, 22 mil evacuados y falta de alimentos. Indonesia, archipiélago en vías de desarrollo de más de 17 mil islas, se asienta sobre el llamado anillo de fuego del Pacífico.

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0: 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Participan equipos de Ñuñahalca, San Martín, Progreso, San Antonio, Señor de Huamantanga, La Peca, Lonja Grande, Empresa de Transportes Nipazán. 9 de la noche, gran baile popular, amenizado por la banda de músicos, Armonía Musical. Mano a mano con el sonido Disco Móvil. Disco Móvil de la ciudad de Jaén. Luces, escenario, buena música y sonido ultrapotente. Día 28 de agosto, 9 de la mañana. Gran retreta musical en el parque principal, a cargo de la banda de músicos Armonía Musical. 6 de la tarde, despedida de la banda de músicos Armonía Musical de Cutervo. No te lo pierdas. Vamos al centro poblado Ñuñahalca.
3: Vamos, vamos. Todo va quedando listo. Ya no hay espacio para los que van a vender su mercadería. Así es que Ñuñahalca solamente le dice: les damos la bienvenida a cada uno de ustedes y a disfrutar de las diversas actividades religiosas, culturales, deportivas, comerciales, gastronómicas y mucho más. Tierra del Perolito. Saludos a Ñuñahalca, que ya está listo para, y la seguridad garantizada, ¿no? Así como van tranquilamente, retornen bien tranquilamente a sus pueblos. Saludos a Ñuñahalca, que ya se apresta a celebrar su fiesta de costumbres en honor a Santa Rosa de Lima. Y de ahí nos vamos, vamos a la fiesta también, que está buenísima, del día del 27 al 3 de agosto, al centro poblado de Nuevo Horizonte.
4: En el centro poblado de Nuevo Horizonte, distrito Bagua Grande, provincia de Utcubamba, en honor a la patrona Santa Rosa de Lima. A realizarse los días 27, 28, 29 y 30 de agosto. Día 27 de agosto, 2 de la tarde, gran campeonato entre barrios de la comunidad. 4 de la tarde, gran concentración gallística con un pollón de 2,000 soles. Organiza Galpón Jiménez en el Coliseo El Buen Amigo. Día 28 de agosto, tarde deportiva. 1 de la tarde, familia Díaz versus familia Dávila. Apuesta 1,000 soles. 2 de la tarde, cuadrangular de minifútbol de 4,000 soles. Entre Recreo El Pirata, Bagua Grande, Club Deportivo San Cristóbal, Panadería Evelyn, Club Deportivo Delta, Club Deportivo San Cristóbal. Día 29 de agosto, día central. 1 de la tarde, campeonato relámpago de Fulvito entre Inversiones San Juan, Bagua Grande, La Victoria, Las Guineas, Estructuras Metálicas Guevara, Delta, Santa Elena, 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Apuesta 10 mil soles. 9 de la noche, Gran Baile Social llega por primera vez.

0: Parada de la Yunza, a cargo del comité organizador, acompañada de la banda de músicos desde Chiclayo. 1:00 p.m, cuadrangular de fulvito de mujeres, entre Real Sociedad Bagua Grande, Delta, San Luis Bagua Grande, equipo local. 3:00 p.m, cuadrangular de fulvito de varones, entre Delta, Santa Elena, financiera Crece Más, familia Díaz, Recreo El Pirata, equipo local. 8:00 p.m, gran baile popular, a cargo de la banda de músicos, desde Chiclayo, Nueva Juventud. Avaticia, Recreo, la última estación, en Bagua Grande, Elder Díaz Altamirano, Elita Dávila Tafur, Iván Díaz Altamirano, Reiner Jiménez Mejía, Efraín Jiménez Mejía.
1: Así es, y eso no es todo. Nos informa el comité organizador que el viernes 28 de agosto, a partir de la 1:00 p.m, es la entrada triunfal de la banda de músicos de Batangrande, Chiclayo. Y es el viernes 27, a partir de las 9:00 p.m, primera noche bailable, amenizado por el mejor sonido del momento, Turbo Music de la ciudad de Jaén, con buena animación y con sexy bailarinas. Sábado 29 de agosto también hay un complemento, a ver, 1:00 p.m, exhibición de caballos de paso. Y a partir de las 4:00 p.m, gran encuentro de pulvito con una apuesta de 10,000 soles por equipo. La familia Díaz se enfrenta a Persecado. Así que eran cordialmente invitados también a la fiesta patronal del Centro Poblado de Ñuñajalca. Ahí nos vemos, Prohibir Baldar. Y el domingo 23, vamos, vamos, vamos al caserío del Porvenir, en el sitio de Copaín.
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2: Participan
3: ingeniero Paul Yumbo,
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3: San Juan de la Libertad,
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2: Tijuana,
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2: y muchos más,
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1: Así es, quedan también este gran evento deportivo, social, bailable, al caserío del Porvenir, sitio de Copaín, ¿no? Ahí está, este domingo 23, ¿ah? Diversos choques de candidatos en deporte, encuentros de voleibol, tanto del sitio de Copaín, de Bagua, como de Cajarula, también de la provincia de Utcubamba, ¿no? Saludos a esa linda gente, y lo bueno, los fondos que se recauden para la culminación de su obra, el Comedor Popular y usos múltiples, que le falta ya el techado correspondiente. 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

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Bueno, y estamos en la recta final del informativo Actualidades. Si es posible, mañana tenemos con otras noticias. Nos informan que unos ciudadanos de aquí de Borante se están oponiendo para la construcción de la nueva iglesia católica. Y hoy el párroco Helder Cumbas Barbosa está convocando a una reunión de emergencia a todo el comité de construcción, de la proconstrucción de la iglesia católica. Aquí hay personas que en el día de hoy están de cumpleaños, pásalo bonito. No hay sol en estos momentos, se dejó el sol un poco tan nublado, un poco se ha bajado la temperatura, ¿va? No sé, a ver, voy a ver, en la parte final voy a revisar a ver si ha cambiado por acá, si decían que iba a levantar. Se va a elevar la temperatura, pero más bien en lo contrario, estoy viendo que se ha opacado, ha estado opaco, no hay sol. A ver por acá si es posible, a ver, vamos a dar a conocer las temperaturas cuando son a la, ya estamos en la recta final del informativo Actualidades. A ver, vamos a dar, está de 32 grados centígrados, está ahorita. A las 3:32, más bien a las 4 ya bajaría. No hay indicio de que puede llover, ¿no? Pero a ver, si, a ver cómo se está el clima en Baborán. Dice Baborán,
El clima actual es despejado, con una temperatura de

Para hoy se espera un día mayormente soleado con una temperatura máxima de 30 grados, la mínima de 22, ¿no? A ver si por ahí no habla de lluvias, pero parece que podría llover. Así está. Bien, señores y señores, no hay tiempo para más. Hasta aquí nomás el informativo Actualidades. Gracias por la sintonía. En nombre del equipo de prensa decimos muy buenas tardes. Quédense con la buena música de Radio Innova, la gigante de Amazonas. Gracias por la deferencia. Hola, hola, hola. Si ahorita voy a salir. Ya, listo, listo. Ok, por acá me están llamando. Muy bien, gracias por la sintonía. Quédense con Radio Innova, la gigante de Amazonas.

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0: en todo nuestro país. 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Son la 1:09 en el programa. Estamos, muchísimas gracias a los oyentes de Radio Innova en los 88.5 de la FM y a través de Radio Calidad en los 98.9 de la FM. Estamos también en nuestras plataformas en Teletipo Noticias. Estamos ya en el aire para poder compartir con ustedes la mejor información a través de Teletipo Noticias. Son la 1:10 en el programa. El día de ayer estábamos tocando un tema muy importante. Un tema importante que nos llamó mucho la atención. Muy al margen, señoras y señores, de esta contienda electoral que estamos viviendo, tenemos el derecho nosotros, y como todo ciudadano que tenemos el derecho de sufragar, porque dice la Constitución Política, que nosotros tenemos el derecho de elegir y ser elegidos. Pero aquí hay algo importante, que las normas electorales, la ley de elecciones, ¿qué dice? Que se tenga en consideración de que cada candidato, tanto a la presidencia de la República, tanto a las vicepresidencias, a diputados, senadores, gobernadores, alcaldes provinciales, alcaldes distritales, regidores, consejeros, tienen que subir al sistema electoral su hoja de vida. ¿Para qué? ¿Cuál es la finalidad de que cuelguen sus hojas de vida de cada uno de los candidatos? Para que el ciudadano, por eso es que se le llama el programa que tiene el Jurado Nacional de Elecciones, el voto informado. El voto informado, ¿qué es? El voto informado es que tú entras a la página de las de los organismos electorales y vas a poder visualizar ahí a cada movimiento político, partido político, movimiento regional y sus candidatos con sus hojas de vida, para que el ciudadano vea: ah, esta es la hoja de vida de Juan Tiparra. Van a analizar qué tipo de persona soy, qué tipo de ciudadano soy, si tengo antecedentes policiales, si tengo juicios, si tengo sentencias, todo. Todo es que se tiene que colocar en esa hoja de vida. Y aquí, no es que los medios de comunicación sean malos, de que cómo informan, hacen la guerra sucia. Entonces díganle a los organismos electorales que no suban, que no pidan las hojas de vida de los candidatos, ¿no? La cosa es de que el ciudadano y ciudadana que tiene el derecho de sufragar también tiene el derecho de saber quiénes son sus candidatos que postulan a estos cargos públicos, Y este cargo público lo entrega, ¿quién entrega este cargo público? Lo entrega la ciudadanía, la población en general. Aquí no se eligen, ha sido más, yo te elijo como alcalde, no, todo es el conglomerado de peruanos, de ciudadanos, de ciudadanas, son los que tienen el derecho democráticamente de elegir a sus representantes. Y tenemos el derecho de saber qué clase de personas son. Y han querido minimizar el caso de la entrevista que le hiciera Eddie Montenegro a un ciudadano de La Victoria, donde él se indica de que el candidato a la alcaldía, Rosinaldo Villegas, por Somos Perú, ¿no? Por Somos Perú, ha invadido sus tierras y que ha entrado, probablemente habría entrado con más de 30 personas con machetes en mano, a apoderarse de su terreno. Y habló también de que el Poder Judicial, en la primera instancia, salió una sentencia a favor de este ciudadano que entrevistó Eddie Montenegro, y que Rosinaldo había apelado a la sala y que hasta el momento están esperando la respuesta de la sala en qué queda el caso de esta invasión que le han hecho a este ciudadano. Yo voy a presentar esta entrevista y ustedes sacarán sus propias conclusiones. Yo no estoy sentenciando, por si acaso, yo no soy juez. Yo no soy juez. Yo lo que sí tengo el derecho de poder informar a la opinión pública y que la ciudadanía saque sus propias conclusiones. La entrevista que le hiciera el comunicador social Eddie Montenegro al ciudadano que ha manifestado de que el candidato Rosinaldo Villegas se ha apoderado de sus tierras en el año 2022. Escuchemos y veamos a través de las redes sociales.
1: Muy buenos días a los amigos y a todos los seguidores que se conectan a esta hora. Yo soy Edwin Montenegro Díaz, tengo la oportunidad de entrevistar a don Juan Carlos Izquierdo Rodríguez. Él es una persona propietaria de un predio ubicado en el cruce Jaguanga y pues tiene problemas con el señor Rosinaldo Villegas Campos. Creo que han llegado ya hasta el Poder Judicial. Eso queremos que nos explique el día de hoy el amigo Juan Carlos Izquierdo y nos explique detalladamente qué es lo que está pasando con este problema que ya obra en manos del Poder Judicial. Don Juan Carlos, muy buenos días, bienvenidos a Ojo Público.
2: ¿Qué tal? Buenos días. Acá hemos tenido un problema con don Rosinaldo Villegas Campos. Llegó el 2022, más o menos, a la fiesta patronal de la Victoria. En esos días llegaron y se lo invadieron el terreno.
1: ¿Cuándo fue la fecha exacta, por favor?
2: El 29 de octubre fue.
1: Para esa fecha el señor ingresó a su propiedad.
2: A la propiedad.
1: Ajá. ¿La propiedad dónde se ubica, señor Izquierdo?
2: En el cruce de Jaguanga.
1: Cruce de Jaguanga. ¿Cuántas hectáreas es?
2: 69 hectáreas.
1: ¿Y qué aduce el señor Rosinaldo Villegas Campos para que sea él el propietario?
2: No, llegaron y se invadieron. Ahí no, todavía no decía nada. Decía que era el propietario, que le habían hecho un traspaso, pero no. Una simulación, creo.
1: O sea, él de la noche a la mañana llegó y dijo: esta es mi propiedad.
2: Mi propiedad. Nosotros lo hemos tenido desde el 2013, lo hemos tenido.
1: ¿Desde el 2013?
2: Desde el 2013, más o menos.
1: ¿A quién le compró usted el terreno?
2: Ese le pertenecía a mis medios hermanos, a sus abuelos.
1: ¿De qué año hablamos, la propiedad de sus abuelos?
2: Eso ya son generaciones antiguas.
1: O sea, desde ahí lo tiene en posesión el terreno.
2: Sí.
1: Ajá. El señor Rosinaldo Villegas Campos, ¿con quiénes llegaron cuando ustedes creo que tuvieron un problema en el mismo lugar, no? ¿Ya hubo un enfrentamiento?
2: Sí. Bueno, ellos tomaron posesión del terreno. Ahí estaba el señor, estaba más gente, había contratado hasta gente maliciosa, con machetes, estaba, no nos dejaban entrar ahí.
1: Uh-huh. ¿Quién más estuvieron junto al señor Rosinaldo Villegas?
2: Estaba doña Guillermina Quintana.
1: Uh-huh.
2: Estaba su suegro también, su suegro del señor. Su suegro con la familia, sus suegros son familiares, eran.
1: Uh-huh. ¿Cuántos mamá, eran? ¿Cuántos eran más o menos?
2: Eran como 30 más o menos.
1: ¿Eh? 30 personas. ¿Llegaron con alguna arma o machetes?
2: Estaban con machetes ahí. ¿Eh? No nos dejaban ingresar. Llegamos con la policía y todo, y hasta el mismo policía lo quisieron botar. Nos botaron de ahí con toda la policía.
1: Uh-huh.
2: Porque solamente mandar un efectivo nomás, hacer la constatación.
1: Ajá.
2: De ahí se volvió a hacer otra constatación después ya.
1: Ajá. ¿Puso un letrero, usted nos dijo?
2: El señor puso un letrero, pues, de orden de disparar si cualquier persona se metía ahí.
1: O sea, en el letrero decía, alguien que se mete o ingresa al terreno, habría orden de disparar.
2: Orden de disparar.
1: ¿Usted lo vio el letrero?
2: Claro, le hemos tomado fotos, la policía le tomó fotos a todo ese letrero.
1: ¿Qué les dijo Rosinaldo Villegas en el momento que ingresó al terreno?
2: En ese momento que ingresó al terreno, nos botaron, pues, con todo el efectivo, porque ese mismo día nos fuimos a hacer la constatación con el policía. Y con todo el policía nos botaron de...
1: ¿Cuántos días hacía que Rosinaldo se había metido al terreno de usted?
2: El mismo día nos fuimos.
1: O sea, ¿se enteraron ustedes hoy día? Y ustedes llevaron a la policía para constatar.
2: Para constatarlo, sí.
1: ¿Pero usted logró conversar con el ingeniero Rosinaldo Villas?
2: Vino por acá, llegó a la casa.
1: ¿Para acá, a su casa?
2: Sí.
1: ¿Acá a la Victoria?
2: Acá a la Victoria llegó.
1: ¿Qué le dijo?
2: Que no nos metiéramos porque él es... Él es, más así, algo nos quiso atarantar, pues.
1: Uh-huh. ¿Usted qué le dijo?
2: No, que ese terreno nosotros lo teníamos en posesión, que nosotros lo teníamos limpiando. Con esa maquinaria que está acá, con eso lo hemos limpiado.
1: Uh-huh.
2: Lo hemos estado manteniendo.
1: ¿Pero él tiene algún documento que le amerite ser propietario?
2: Un documento no tiene.
1: ¿No le demostró, no le enseñó el documento?
2: No se demostraba, no. Y de la noche a la mañana vino, apareció él, porque... Al ser propietario ya no hubiésemos tenido tanto tiempo ahí posición en el terreno.
1: Claro, aparte que ustedes son una familia muy conocida acá en Bagua Grande, en la Victoria, ¿no? Cualquier cosa le hubiera visitado, le hubiera comunicado a usted, ¿no?
2: Claro, sí.
1: O sea, de la noche a la mañana apareció como propietario.
2: Como propietario, sí.
1: Llegó, dice usted, junto a su padrastro también, ¿no?
2: A su padrastro también, sí.
1: Llegó junto con él.
2: Su padrastro, estaba su hermano, que es un abogado también. Ahí estaba su hermano, su padrastro, doña Guillermina, él y su suegro, y más Julón también eran los.
1: Ajá.
2: Julones, creo que son los.
1: ¿De apellido Julón?
2: Julón.
1: Ajá. ¿No le gritaron? ¿Usted no le dijeron nada?
2: Sí, no, le digo que nos gritaron, nos botaron de ahí con todo el efectivo policial.
1: Uh-huh. ¿En qué le dijeron cuando le gritaron?
2: Que nos retiráramos de ahí, que era su propiedad.
1: Su propiedad.
2: Sí.
1: ¿Y a quién lo ha comprado él para que diga que es dueño?
2: Eso es lo que no sabemos, cómo lo compró.
1: ¿Y usted en sus manos qué tiene, amigo?
2: Acá tengo...
1: Izquierdo.
2: Acá está toda la carpeta de la denuncia que le hemos hecho al señor.
1: O sea, el ingeniero Rosinaldo ya tiene la denuncia.
2: Sí, tiene la denuncia, sí.
1: Ajá. ¿Y qué le ha respondido la justicia?
2: Está en apelación ahorita.
1: A ver, ¿qué pasó? En primera instancia, ¿qué pasó?
2: Nos aceptan la denuncia, se va y sigue trámite, estaba en que nosotros teníamos la razón por todos los documentos, nosotros tenemos ¿cómo se llama? Constancia de posesión, levantamiento topográfico.
1: ¿Qué tipo de documentos usted tiene?
2: Certificado de posesión.
1: Uh-huh.
2: Certificado de posesión nomás tenemos.
1: Uh-huh.
2: El autovalúo que le hemos estado pagando. Está...
1: ¿Cuántos años hace?
2: Desde el 2012 está el autovalúo pagándose.
1: Ajá. ¿Y cuándo ingresó Rosinaldo Villegas?
2: En el 2022.
1: ¿El 2022 ingresó él?
2: Sí.
1: ¿Más antes usted no lo había visto por nada por ahí?
2: No, ni se acercaba el señor. El 2022, y ahí lo llegamos a conocer, porque ni lo conocíamos al señor. Llegó por acá a la casa, prepotente. Llegaron con los culones. Nos quisieron amedrentar. Yo llegué a la chacra, y con machete me corrieron, me agarraron. Yo tenía miedo que me vayan a matar, me vayan a cortar. Hasta me zafé de ahí.
1: ¿No hubo arma? ¿Revólver, pistola?
2: Dijeron que sí había, pero estaban con los machetes ahí.
1: ¿Eran más de 30 personas?
2: Más de 30 personas.
1: Uh-huh. Este problema ya es del 2023, ¿verdad?
2: Sí, del 2022.
1: 2022. Y en primera instancia el Poder Judicial le dio a usted la razón.
2: Sí.
1: ¿Y quién apeló? ¿Apeló? ¿Cuándo?
2: Ellos apelaron. No, los llamaban a dar las declaraciones y ni se acercaban.
1: ¿Así, no?
2: No se acercaron, no.
1: ¿Usted vive acá en La Victoria?
2: En La Victoria.
1: ¿Tiene miedo por su vida que le pase algo?
2: Claro.
1: Ajá.
2: Claro.
1: ¿Y qué le pide usted a las autoridades?
2: No, que vean el casito, que lo tomen en cuenta, nuestro derecho, pues, ¿no?
1: ¿Ya está esto en la sala de Bagua?
2: Ya está en la sala de Bagua.
1: ¿Cuánto tiempo ha pasado y aún no resuelve la sala penal de Bagua?
2: Ya.
1: ¿Desde el 2020?
2: Desde el 2022.
1: ¿Desde 2022 sí, hasta la fecha?
2: Hasta la fecha.
1: ¿Aún no determina la sala penal de Bagua?
2: Sí.
1: Ajá. ¿En el lugar usted lo mantiene? ¿Quién está en estos momentos en posesión?
2: Ahorita lo tiene Rocinaldo en posesión.
1: O sea, él se metió de todas maneras.
2: Se metió, ahí está. No lo deja ni entrar, a ver.
1: Ah, o sea, las plantas que aparecen en las fotografías que usted nos ha enviado a nuestro WhatsApp, ¿esas plantas son de usted? ¿Las que hubo o hay?
2: ¿Cómo te digo? Lo ha cortado todo lo que hemos sembrado.
1: ¿Qué cortó?
2: Teníamos plantas de ciruelas, teníamos plantas de mango, tamarindo, lo hemos sembrado.
1: ¿Cuántas hectáreas era de sembrío?
2: 6 hectáreas. Tuita la frontera lo sembré de ciruelas.
1: Ciruelas. ¿Y todos los ha cortado?
2: Todos los ha cortado.
1: O sea, él está en posesión ahorita.
2: Él está en posesión.
1: Ahora usted está luchando para desalojarlo.
2: Para desalojarlo, sí.
1: Y tomar nuevamente su terreno.
2: Ajá.
1: ¿Cuántos años aproximado hace desde sus abuelos, dice? ¿Cuántos más o menos?
2: ¿De qué año? Eso lo sabe mi hermano. Eso...
1: Muchos años ya de posesión. Y Rocinaldo Villegas entró en el 2022.
2: 2022, sí.
1: Ajá. A ver, ¿nos puede mostrar qué documento tiene acá, por favor, la pantalla?
2: Acá está la denuncia que le hemos hecho a Rocinaldo. Acá el autoevalúo que lo tenemos al día, hasta el 2026, el último que se pagó. Acá está la denuncia, ¿sí? Acá está el...
1: Del fiscal, ¿no?
2: El fiscal, que el abogado de nosotros le...
1: ¿Cómo se llama su abogado?
2: Ahorita lo tiene el doctor Vigo Neira.
1: ¿El doctor Neira Vigo?
2: Sí, el expediente.
1: Ajá. ¿Qué le dice Neira Vigo? ¿Hay esperanza de recuperar su terreno?
2: Sí, hay esperanza, sí.
1: Pero Rocinaldo seguramente se basa algún documento que ha hecho la compra, pues, ¿no? No creo que estaría loco de meterse a un terreno así por así.
2: ¿Cómo será? No es la cuestión.
1: Hay documentos que usted tiene ahí, lo hemos visto, que está en el doctor Oscar Cumpa, ¿no? ¿Qué dicen esos documentos de Oscar Cumpa?
2: Dice que le ha vendido, pero, o sea, está con fechas anteriores. Y esa venta... lo habrá hecho el 2022, porque el 2022 se ha metido, pero él está como si lo hubiese comprado antes del 2022.
1: ¿Usted cree que los notarios se presten para estas jugadas ilegales y delincuenciales?
2: Los notarios no, pero creo que otras personas sí lo han hecho. O sea, como quieren ponerle el sello del notario.
1: O sea, lo habrían falsificado el sello.
2: Parece que sí.
1: Uh-huh. ¿Usted no ha ido a preguntar al doctor Oscar Cumpa para explicarle que vean los asientos que ha quedado estos documentos de transferencia?
2: De esa cosa desconozco, pues, ¿no?
1: Ajá.
2: Eso lo tiene el ¿cómo se llama? La fiscalía, ¿no?
1: La fiscalía. Más o menos, hay una mujer que le habría vendido al señor Rocinaldo, ¿no?
2: Sí, está doña Guillermina como propietaria, pero no... O sea, como si fuera la propietaria, pero... Sí.
1: ¿Guillermina qué? ¿Apellidos, por favor?
2: Guillermina Guevara de Quintana es.
1: Ella supuestamente...
2: Pero sí, no tiene ningún documento que le haya vendido. No tiene, no, o sea, el terreno no está a su nombre.
1: Ah, o sea, vendió lo que no era de ella.
2: Lo que no era de ella.
1: Ya.
3: Estando, señoras y señores, es lamentable, ¿verdad? Hemos podido ver y escuchar a una persona sencilla, humilde, un ciudadano humilde, ¿eh? Yo lo veo un ciudadano humilde. No lo veo una persona que le gustara el problema ni nada por el estilo. Se habla de compra y venta de un notario, pero no olvidemos, hay que indagar
0: que si esta compra-venta si, se encuentra en los libros asentado, si están dentro, y por si acaso hay que recordar de que lo, de cuando los notarios son sentenciados, les quitan el cargo de notarios o por haber fallecido, todos sus archivos de esa notaría se va al archivo regional. No olvidemos eso, ese es un detalle importante, de que el abogado de este señor, ¿no?, de este señor, puede solicitar una búsqueda para ver si existe o no esa compraventa. Y ahora, ¿por qué es que entró a la Machada, a este terreno? El señor que lo han entrevistado ha presentado documentos, ha presentado pagos de tributos, y el Poder Judicial dice que en primera instancia ha ganado. En primera instancia ha ganado, y que Rosinaldo habría apelado, y que esto se estaría en la sala y que todavía falta por resolver. Repetimos aquí en el programa, nosotros no somos jueces, pero sí tenemos el derecho de informar, que la población saque sus propias conclusiones. No se enojen, señores candidatos, porque si ustedes no quieren que nos enteremos de sus cosas, pues no participen en una contienda electoral, porque la contienda electoral dice perfectamente la ley de que los candidatos deben de poner sus hojas de vida, y están candidateando a un cargo público. Y ese cargo público, ¿quién les da ese cargo público? Les da la población, la ciudadanía. Todos nosotros somos que elegimos a nuestras autoridades. No se olviden, señores candidatos. Es que así no se molesten, no se nervioseen. Y si no quiere que esto salga a la luz, pues no participen. Sencillamente eso. Muy bien, son la 1:31 p.m, señoras y señores. Me voy a la pausa comercial. Retorno con más aquí en el programa. Voy a la pausa y retornamos.
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6: Muy bien, señoras y señores, vamos a continuar con nuestras informaciones que tenemos el día de hoy. Hay problemas en el tema del tecnológico. Dijeron que en 45 días iban a darle solución al problema de la nueva infraestructura del tecnológico y hasta ahora no hay nada, ¿no? Y esto nos preocupa. Y esto realmente es sorprendente. El gobierno regional, a través de la gerencia subregional, han ejecutado este importante proyecto del tecnológico. Eso nadie lo duda, nadie le quita. Pero aquí la gerencia ha hecho un proyecto sin considerar el sistema energético de esta infraestructura. Ahora no vengan a echar la culpa por si acaso a la Municipalidad Provincial. Yo por eso estoy queriendo entrevistar al gerente de Enseusat, porque quiero que aclare una situación. Porque ahora el gobierno regional, según información tengo, de que el gobierno regional dice, no, nosotros ya hemos cumplido. El problema está en la empresa Enseusat. El problema está con el gerente Alexander Guevara y el presidente del directorio, que es el alcalde provincial. Dios mío, qué tal lavada de manos, ¿ah? Qué tal lavada de manos, qué tal lavada de manos, tipo Judas, ¿no? ¿No? Imagínense, de taquito le echan la responsabilidad en Seusat. Por eso quiero, ojalá Alexander Guevara me pueda dar una entrevista en hora de la tarde, o si no, mañana en la mañana, y poderles traer mañana a la 1 de la tarde. O sea, el gobierno regional ejecuta la construcción de un pabellón, para el tecnológico, del Instituto Superior Tecnológico Público Utcubamba, ¿ya? Y no han considerado, en ese expediente, no han considerado el sistema energético para poder abastecer a este edificio. Este edificio tiene 3 pisos, creo, tiene con ascensor y no le han considerado el sistema eléctrico. Fíjense ustedes, es igualito con lo que pasa en nuestro hospital. Oiga, esos ingenieros que existen en el gobierno regional son internacionales. Estos no deben de existir aquí en Bagua Grande, deben de irse a la NASA, porque son internacionales. Hacen proyectos, ¿no? Hacen proyectos, ¿no? Sin considerar a esa infraestructura el sistema energético. Y casi lo que pasa en el hospital, han hecho el expediente técnico y no han hecho un buen estudio de suelos, ¿no? Por eso es que la obra está abandonada 5 meses ahorita. Ay, Dios mío, por Dios. Oiga, muñequito de torta, el más bello. Eres internacional, oiga, Franco. Muñequito de torta, tú te hubieses ido a otro partido político, Movimiento Regional, tú ganabas. Pero lamentablemente, ¿cómo trata este gobierno? Y donde tú eres parte del continuismo, ¿cómo nos vienen a engañar? Fíjense ustedes. Por eso quiero que aclare Alexander Guevara. Alexander Guevara es el gerente de Enseusat. Y así nos tratan, señoras y señores. Así nos tratan. Yo he hecho una llamada, no voy a decir a quién, le digo, quiero que me aclares este tema. Dicen de que el gobierno regional ya hizo todo, ya cumplió toda la infraestructura del tecnológico, pero el problema es de la municipalidad. ¿Ah? ¿Y saben lo que me contesta a la persona que he llamado? Me dice, Tiparra, hermano, no es proyecto de la municipalidad, no es proyecto de Enseusat. No es proyecto de Enseusat. Una cosa es de que nosotros estemos apoyando para que puedan solucionar su problema. El proyecto de infraestructura no es nuestra competencia, porque ellos en el proyecto del tecnológico lo han tenido que considerar el sistema energético, pero no lo han hecho. Se han olvidado, se han obviado. Igualito ha pasado con el hospital. Se han olvidado de hacer un buen estudio de suelos para la infraestructura del Hospital Santiago Apóstol. Ah, fíjense ustedes. Oh, estos parece que fueran alumnos de una universidad recién que están haciendo sus pininos y se han olvidado. En el tecnológico se han olvidado de considerar el sistema energético, o sea, hacen de tres plantas, hacen con laboratorio, hacen con ascensor y no consideran el sistema energético. Oiga, por Dios, Dios mío, ¿dónde estamos? Creo que ni en el propio infierno cometen esos errores. ¿Ah? Así nos tratan, señor. Y nosotros debemos estar callados, no decir nada. Porque se trata del gobierno regional. No hay que decir nada. Y quieren que todavía apoyemos al continuismo. Quieren que apoyemos que no haga obras en Bagua Grande. Quieren de que Ucubamba no surja. Quieren de que Ucubamba no salga hacia el desarrollo. Por eso estamos como estamos. Si comparamos Ucubamba con la capital del departamento de Amazonas, nosotros por lo menos tenemos 20 años de atraso. 20 años de atraso. 20 años de atraso tenemos. ¿Ah? Imagínense. Esto me amarga. ¿Por qué? Porque nos tratan, señoras y señores, como lo peor. No tenemos agua potable. Siendo la provincia más grande del departamento de Amazonas, no tenemos agua. Han venido y nos han engañado con la colocación de primera piedra. Han cercado que parece un cerco para corrida de toros y no hay ni siquiera ni una columna para iniciar la infraestructura del Hospital Santiago Apóstol. No tenemos ni un metro de pistas y veredas en nuestra ciudad de Bagua Grande, siendo la provincia más grande, siendo la provincia económicamente más productiva en la región Amazonas. Y estamos como estamos. ¿Ah? El gobierno regional solamente invierte aquí en Ucubamba con un techito metálico de la institución educativa 1611, pero no lo pueden terminar porque todavía no les pagan el quinto entregable. Así está Ucubamba. Así está Ucubamba. ¿Ah? Así está Ucubamba, señoras y señores. Tenemos que aplaudirle a este gobierno regional que le falta poco, que ya se va, pero que deja a su muñeco de torta, llega, deja a sus pupilos, porque quiere seguir, discúlpeme la frase, sigue y quiere seguir jodiéndonos en la provincia de Ucubamba. Basta ya que nos sigan tratando de esta manera, señor. Basta ya. Yo no les digo que voten por Grimaldo Vázquez Tán, yo no digo que voten por Javier, por Cariñito. Vean ustedes, pero por favor, el continuismo ya no. Vean a Ucubamba, miren a sus cuatro lados, ¿dónde están las pistas y veredas? ¿Dónde está el Hospital Santiago Apóstol? ¿Dónde está la obra del Tecnológico? ¿Dónde está la obra de la 16211 que ni siquiera el techo metálico lo pueden inaugurar? La institución educativa 16211 ha postergado su aniversario por la pésima administración que tiene el gobierno regional, porque no le da dinero a la empresa, no le paga. Fíjense ustedes. Ayer ha pasado en Hassán igualito lo que ha pasado en Ucubamba el 12 de marzo. Igualito ha pasado. Llevaron un montón de maquinaria al terreno del Hospital Santiago Apóstol, que iniciaba al día siguiente de firmado, entregado el terreno, se inicia la obra. 5 meses, señor, 5 meses en el abandono del Hospital Santiago Apóstol de Bagua Grande. 5 meses. Y los 5 meses se ha cumplido el 12 de agosto. ¿Y debemos estar tranquilos? ¿Debemos de aplaudir? ¿Debemos de felicitar? Yo no quiero ser más del montón del Frente de Defensa, de los colectivos, porque son una tira de hipócritas. Una tira de hipócritas son los del Frente de Defensa y sus intereses de la provincia de Ucubamba. Una tira de hipócritas son los que forman parte del comité directivo, de las directivas, del colectivo. Son una tira de hipócritas. Ahí solamente lo que quieren es su marmaja y nada más. Y Ucubamba sigue abandonada. Ucubamba sigue en el abandono. Sigue en el abandono. El agua potable, Dios mío, que debemos ser lo que tengamos el agua potable. Pero esperemos pues que la población elija bien en estas próximas elecciones y que las nuevas autoridades electas se reúnan con la Presidenta de la República y le pidan que venga y que miren cómo nos tienen las actuales autoridades, una desgracia en nuestra provincia de Ucubamba. Que miren, que vaya a ver el Tecnológico, que vaya a ver los colegios, que vaya a ver las carreteras, que vaya a ver las pistas de nuestra ciudad de Bagua Grande, el agua, el hospital. Que eso vayan a ver. Pero sepan elegir bien, por el amor de Dios. Y no nos echen la culpa de ahí a los medios de comunicación, a los dueños de radio. No echen la culpa a los comunicadores, a los periodistas, a decir de que nosotros nunca levantamos la voz y nunca dijimos las cosas como son. Les estamos diciendo, ustedes tienen la gran oportunidad de elegir a nuevas autoridades, pero elijan bien. No se equivoquen. No se equivoquen. No se equivoquen, por favor, ucubaminos. Vean en la desgracia que nos tienen, vean en la podedumbre en que estamos viviendo gracias a estos gobiernos que se van, que se largan sin pena ni gloria, se van felices con los tremendos sueldos que han ganado mientras el pueblo de Ucubamba sigue sufriendo por agua, por salud, por educación. Nuestros amigos agricultores no tienen ayuda, apoyo y nada. Pensemos bien. Y no nos equivoquemos
7: y no demos nuevamente la confianza a personas que solamente han buscado su apetito personal, pero nunca han buscado el apetito de solucionar los múltiples problemas que enfrenta nuestra provincia de Cubama. En ustedes está la pelota, señoras y señores. En ustedes, amigos oyentes, está la pelota, ya no está en nosotros. Yo tengo el privilegio de votar aquí en Cucubamba y voy a ser miembro de mesa por si acaso. Y votaré ya no por el continuismo, ya no por el continuismo. Votaré por cualquiera de los candidatos, pero no por el continuismo, porque este continuismo nos ha tratado peor que hijastros. Peor que hijastros. O sea que porque se pelean como autoridades, no te fuiste conmigo en mi partido, te corto todo, te corto el caño, no votó Cucubamba por mí, se fregaron, se jodieron porque no les doy nada. ¿Así nos van a tratar toda la vida? ¿Ah? ¿Así nos van a tratar toda la vida? Por favor, señoras y señores, basta ya. Pensemos que nosotros somos aves de paso. Nosotros ya nos vamos. En cualquier momento nos lleva la pelona. Hay que pensar en nuestros hijos, en nuestra familia que se queda, porque ellos son los que van a sufrir. Ellos son por estas miserables autoridades que nunca han podido solucionar el problema que tenemos en la provincia de Cucubamba. Porque ellos no tienen vocación de servicio, solamente tienen vocación de servirse ellos mismos y hacerse más ricos y a los pobres verlos más pobres. En eso deben de acordarse cuando vayan a sufragar y cuando vayan a votar. Son la 1:53 en el programa, señoras y señores. Son la 1:53. Vamos de frente, vamos a ver. Muy bien. Vamos a continuar con más información. Son la 1:52 en el programa. Señoras y señores, fíjense ustedes. No quiero ir tan lejos, ni ir más allá. Pero aquí cuando hacemos una crítica, lo hacemos sustentado el hecho. Porque tengo la moral alta, ¿no? Tengo la moral alta, señoras y señores, para decir en esta hora de la tarde de que aquí hablamos las cosas como son. Y tenemos pruebas cuando se le quiere criticar a una autoridad. Imagínense, en campaña política dicen todo, pero hay que reconocer a las autoridades que han trabajado y han traído algo para cada una de sus jurisdicciones. Es injusto de que no se reconozca lo que se hace en cada uno de sus distritos. Y sin ir muy lejos, me voy a ir a Lonja Grande. Después de Papilón, ¿quién es el segundo que trajo obras para su distrito? ¿Quién? La población reconoce la labor y el trabajo que hizo Ildefonso Guevara Honore como Papilón, más conocido como Papilón. Él decía que cuando se hace una obra hay que comer una vaca. Por eso le dijeron el come vacas, ¿no? El alcalde segundo que trajo obras ha sido nada menos ni nada más que Wilder Coronel Irigoyen. Y es algo injusto que personas, hijos, no reconozcan el trabajo que se ha venido haciendo en Lonja Grande. Cerrar brechas, mejorar la calidad de vida de la población, mejorar el ornato de la ciudad cuando nadie se acordó de la ciudad capital de Lonja Grande. Ahora dicen que apesta, ahora dicen que huele feo, ¿ah? Ahora dicen que huele feo. A huele más feo cuando estamos en el penal, cuando estamos en la cárcel. Ahí a huele feo, ahí huele no, horrible. Ahí a huele feo. Pero cuando se trabaja para mejorar la calidad de vida de la población, de mejorar el ornato de la ciudad, eso hay que ser agradecidos, hay que aplaudirlo. Porque gracias a esa autoridad que trabaja, tenemos para que no se malogre nuestra camionetita, nuestro carro, de podamos transitar con total normalidad. No hay que ser injustos en esta vida. Por eso a veces Dios nos castiga, porque somos injustos. Hay que ser justos y reconocer lo que las autoridades hacen. A Celis le cerraron el caño. ¿Por qué? Porque Celis no se fue, con esta gestión no se fue como candidato. Le cerraron el caño y perjudicaron a la provincia de Cubamba. Percy Cercado, el único alcalde que ha traído 150 millones de soles. ¿Cómo le están diciendo? De todo le están diciendo. De todo. Ahora solo falta que le digan a Percy Cercado que bueno, que anda con gays. Es lo único que falta que le digan. Es lo único. Tanta envidia hay en estas elecciones, en vez de que estas elecciones las ideas se combatan con ideas, se combatan con propuestas. Hacen y dicen, voy a hacer esto, voy a hacer el otro, voy a hacer esto, voy a hacer el otro, pero no lo sustentan. ¿Cómo lo voy a hacer? No lo sustentan. Sustenten. Lo que ofrecen, susténtenlo. De esto voy a sacar, aquí voy a hacer mi gestión, aquí voy a lograr. Pero no, siempre al maltrato, siempre a insultar a las autoridades. Hablen con propuestas. La población ya no necesita escuchar críticas ni bajezas. La gente quiere solución a sus múltiples problemas que enfrenta la población. Eso es lo que quieren.

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0: 2 y 6.
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0: 2 y 7.
4: Armonía 10.
5: Muy bien, ahora sí. Son la... Atención, esta es la hora. Atención, esta es la hora. A través de Radio Innova. A través de Radio Innova. Vamos a ver. Son las 2 de la tarde, 7 minutos. Siempre no, se olvidan uno para levantar el volumen. Pero bueno, ya estamos ya con ustedes. Señoras y señores, es muy lamentable de que escuchemos las cosas como son. Yo fui a entrevistar al doctor Novoa Vázquez, al doctor José Novoa, el abogado, el ex fiscal, va como candidato a consejero por el movimiento Victoria Masonense, y me quedé sorprendido, y siempre conocemos a Novoa, que él dice las cosas directas, no te lo dice con pelos en la lengua, te lo dice directo. Y cuando he comenzado la entrevista con José Novoa, ¿qué es lo que ha manifestado José Novoa? De que él tiene información de que el actual gobernador, en su primer año de gestión, les habría dicho a sus funcionarios que traigan abajo el expediente del Hospital Santiago Apóstol que habría dejado Óscar Altamirano en su gestión, que ya estaba finiquitado para que pueda iniciarlo con una empresa china a la obra, y que incluso habla de que este hospital ya estuviera inaugurado por el propio gobernador regional actual. Es lo que ha dicho José Novoa, candidato a consejero por Victoria Masonense, y él se ha comprometido de fiscalizar estrictamente y hacer cambios importantes, y lo que no han hecho otros consejeros lo va a hacer él. Va a presentar proyectos de ordenanza regional para cambiar la administración en algunas dependencias del gobierno regional Amazonas. Qué lindo escuchar eso, ¿verdad? Cosa que no hemos escuchado en otros consejeros, de decir presentar proyectos de ordenanza, y ojo que proyectos de ordenanza tienen rango de ley, ¿no? Rango de ley. Vamos a escuchar a José Novoa. José Novoa nos dio la entrevista y quiero presentarles a ustedes para que ustedes tengan también sus propias conclusiones en esta entrevista con el abogado José Novoa Vázquez.
6: Muy bien, nos encontramos con el doctor José Novoa Vázquez. Doctor, estamos en un proceso electoral, elegir a nuevas autoridades regionales, nuevos alcaldes provinciales, distritales, respectivos consejeros y regidores. Y la pregunta quería hacerle primeramente, ¿qué es lo que le conlleva a José Novoa Vázquez de poder participar en esta contienda electoral como consejero regional?
7: A ver, Juan, gracias por la entrevista. Y bueno, yo recibí una invitación del profesor Grimaldo Vázquez Tan para postular como consejero a la alcaldía provincial, perdón, a la consejería regional por Cubamba. Obviamente la invitación también vino hacia mi papá, el doctor Novoa, también a la alcaldía, ¿no? Yo decidí postular a la consejería regional por la misma situación que está pasando ahorita la provincia de Cubamba, que es el olvido absoluto del gobierno regional de Amazonas. en estos 4 años de gestión de Gilmer Horna, realmente no se ha visto ningún tipo de inversión pública aquí en Ucubán, sobre todo en aspectos que se requieren: hospital, que es de suma urgencia, y el proyecto de agua potable aquí en Bahuagrán, ¿no? Eso es lo que a mí me ha animado básicamente para que, llegando al gobierno regional, porque ese es el compromiso también que ha asumido con nosotros el profesor Grimaldo Vázquez Tan, hacer el hospital y el proyecto de agua potable para Ucubamba, que es un proyecto que realmente requiere la inversión de muchos millones, pero que la municipalidad provincial de Ucubamba, con el presupuesto que tiene, realmente no lo va a poder.
6: Como hijo ucubambino, bahuagrandino, ¿usted qué cree? ¿Por qué la desidia, el no querer apoyar con obras de envergadura la provincia de Ucubamba?
7: A ver, mira, yo nunca lo he dicho esto. Yo nunca lo he dicho esto, ¿ya? Yo no, esta información la voy a, siempre la voy a decir en condicional también, la voy a decir en condicional, en supuesto, pero es una información que a mí me la transmitieron funcionarios públicos que en su momento asumieron en el primer año de gestión en el gobierno regional de Gilmer Horna, y que Gilmer Horna les había dado la orden de que se tumben la licitación pública que ya había ganado la empresa, una empresa china, para construir el hospital.
6: Claro, el proyecto que había dejado.
7: Claro, el proyecto que ya había dejado licitado Oscar Altamirano para la construcción del hospital. Funcionarios de su gestión, se lo digo en condicional porque esa es la información que a mí me transmitieron, es que Gilmer Horna dijo: anulen ese proyecto como sea. Y yo recibí la llamada de un funcionario, ¿ya?, a preguntarme si era causal para tumbarse el proyecto de agua, la licitación de agua potable, perdón, del hospital, ¿ya?, porque no se había renovado el acuerdo de consejo que ratificaba la donación del expediente. Algo por ahí recuerdo. Entonces, aquí ha habido, considero yo, en función de esta información que yo la estoy diciendo incondicional, un acto de venganza a Bahuagrande, porque Bahuagrande no lo apoyó a Gilmer Horna. No lo apoyó a Gilmer Horna. Ustedes saben, aquí ganó Grimaldo Vázquez Tan, ¿no? Tanto en primera como en segunda vuelta ganó Grimaldo Vázquez Tan. Y eso es lo que estamos pasando ahora. Vienen a un último año, visitan una obra, por a través del PNUD, esta obra ya tiene cuánto tiempo con una primera piedra, que nunca, hasta el momento, no hay una ejecución de la construcción del hospital, porque ahora creo, de la información que yo tengo, es que aparentemente el estudio de suelos que se hizo respecto de esta, para formar este expediente, es un estudio que no se ha hecho, que está mal, ¿no? Ahora, yo considero que a estas alturas, después que tú entregas un expediente en licitación pública para su ejecución, el contratista nos diga que el estudio de suelos no sirve. ¿Y eso qué implica? Implica realizar un nuevo estudio de suelos y obviamente cambiar la estructura del hospital. Porque ¿qué nos irá a decir la nueva estructura de suelos? Que la tierra no es apta para construir un hospital de 5 o 6 pisos. Que hay que hacer otro tipo de estructura, que hay que modificar la estructura. No lo sabemos.
6: Le va a costar más.
7: Va a costar más. Ahora, ese es el supuesto en el que le creemos a lo que está diciendo ahorita el gobierno regional, de que ese hospital realmente tiene un mal estudio de suelos. Y si es un invento para generar un adicional, una ampliación y luego adicionales económicos, pues yo creo que Contraloría y los consejeros que están actualmente en el Consejo Regional, y me refiero a todos los consejeros, ¿sabes? Porque el consejero que sale elegido por una provincia, no solamente es consejero por la provincia, es consejero por toda la región Amazonas y tiene derecho a fiscalizar en toda la región Amazonas.
6: Es así como los congresistas.
7: Claro, es como los congresistas. Que sales elegido por tu provincia, es correcto, pero tienen derecho a fiscalizar. Entonces, el Consejo Regional debe venir a fiscalizar, pues. Debe venir a fiscalizar esta situación, ¿no? Deben hacer una moción para pedir un informe de por qué, después de tantos meses de poner una primera piedra, este hospital no está en ejecución, ¿no? Pero esa es la información que yo siempre he tenido ahí, esto, de que aquí ha habido un acto posiblemente de venganza del gobierno regional de no hacernos el hospital. Por eso es que se tumban el hospital, generó un arbitraje y ahora una nueva licitación. Si ese expediente se hubiera ejecutado cuando ya lo había licitado Oscar Altamirano, ya tuviéramos hospital en Baguagrán. Esas situaciones hay que cambiarlas realmente, ¿no?
6: Y lo hubiese inaugurado incluso GH.
7: Lo podría haber inaugurado GH, ¿no? Lo podría haber inaugurado GH, ¿no? Pero bueno, creo que ahí hay otros intereses, pues, ¿no? Esto...
6: Que no quiere surgir la provincia, no quiere...
7: Definitivamente, que surge, ¿no? O sea, si tú analizas estos 4 años, ¿qué proyecto de inversión grande tiene Baguagrande acá? De inversión pública aquí en Baguagrande. Baguagrande como ciudad, Baguagrande como provincia. Un gobierno regional no está para construir un canalito, no está para construir una aulita. Un gobierno regional no está para construir esto, una posta de salud. Un gobierno regional está para hacer proyectos grandes, un hospital, un colegio, un proyecto de agua potable. 1.600 millones de soles recibe el gobierno regional. ¿Cuánto de esos 1.600 millones ha destinado Cubamba? Nada.
6: Ahora, asumir este compromiso del doctor José Novoa con toda la experiencia que tiene con Grimaldo Vázquez Tan, ¿cuál es el compromiso que tienen con la provincia de Cubamba? Porque no se ha logrado absolutamente nada. Al llegar Grimaldo Vázquez Tan, usted como consejero, ¿cuál es el compromiso que le dan a Cubamba?
7: Dentro del plan de gobierno de profesor Grimaldo Vázquez Tan, y que lo venimos exponiendo en las comunidades que visitamos, es, en primer lugar, articular toda la región Amazonas. Específicamente, si hablamos de Cubamba, integrar Cubamba con la construcción de carreteras y el mejoramiento de carreteras, que es un problema de nunca acabar en Cubamba, ¿no? Entonces, ese es uno de los ejes centrales. El otro eje es, ahora, tú vas a una comunidad y el poblador te dice, yo quiero titular mi predio. ¿Y por qué quieren titular su predio? Porque eso les da un valor agregado. Sacan un préstamo, pueden solicitar un crédito al programa Mi Vivienda, al programa Tu Casa, ¿no? Entonces, para eso quiere la gente. O sea, la gente quiere vivir mejor. Y las municipalidades ahora son las que pueden titular. Entonces, pero tú vas a una municipalidad aquí y no te puede titular porque no tiene el equipo técnico, no tiene esto... plata para hacer esos proyectos, porque hay que hacer el catastro y inscribirlo y toda esta situación. Ese es otro de los ejes en que se va a preocupar el gobierno de Vázquez Tan. Pero la situación principal, considero yo, que el profesor Grimaldo lo viene asumiendo dónde va, y ya lo ha dicho también aquí en Baguagrande, es el hospital. Es el hospital. Y el otro proyecto que vamos a impulsar con Grimaldo y que le tenemos que exigir a Grimaldo Vázquez Tan es el agua potable. Que creo que son dos situaciones básicas, imprescindibles, necesarias, urgentes. Para mí, más que un aeropuerto, más que un aeródromo que está monitoreando. Porque no puedes permitir, tú como autoridad, como representante, que tu pueblo se muera porque no tienes un hospital. Porque trasladas tu paciente a Chiclayo, a Chacha, a Jaén, y en el trayecto se te muere. Porque no tienes un hospital, porque este hospital no tiene capacidad para determinadas emergencias, ¿no? Y el otro aspecto es que nos morimos de agua. O sea, acá cuando hay sequía, definitivamente todos corremos al río, corremos a los canales de regadío que hay acá. Entonces creo que eso tendría que obligatoriamente resolverse en Baguagrande. Y otros aspectos, pues, de inversión que tienen que ir generándose, pues, porque hay que cubrir toda la región Amazonas, ¿no? Pero creo que Baguagrande tiene ese principal problema con el tema de carretera.
6: Ahora, doctor Novoa, en el tema específico y que hemos visto anteriormente con los consejeros que no han hecho un trabajo quizás de fiscalización como se ha debido hacer, muy al margen que hay que reconocer lo que hizo Hilder Mendoza Garay, el compromiso que tiene José Novoa con la provincia de Cubamba, llegar como consejero regional por la provincia de Cubamba y representando también al departamento de Amazonas.
7: A ver. Mira, el compromiso mío es, tú sabes que en los gobiernos regionales se aprueba presupuesto, todos los años, ¿no? Todos los años, es como el Congreso de la República, pues todos los años tú discutes y tratan los congresistas de ingresar su presupuesto a de que sus pueblos, a través de sus alcaldes, puedan ingresar sus necesidades al presupuesto nacional. Aquí lo mismo, lo que hay que preocuparnos y lo que voy a hacer es que se asigne presupuesto de los 1.600 millones para la construcción del hospital, que es el tema básico que yo considero que hay que solucionar el primer año. Obviamente este primer año vamos a trabajar con el presupuesto que ya está aprobado para el próximo año, ¿no? Perdón, el próximo año va a trabajar con el presupuesto que se apruebe este año, ¿no? Pero esa es, creo que, la principal función, generar que el gobierno regional pueda asignar presupuesto para la provincia de Cuba, independientemente del presupuesto que le toca a la gerencia subregional de Cubamba, porque la gerencia subregional tiene un presupuesto como unidad ejecutora, y ese presupuesto ya viene asignado directamente del Ministerio de Economía y Finanzas. No es un presupuesto totalmente independiente, autónomo. O sea, que hay que gestionar que el gobierno regional y buscar otros mecanismos de inversión para, bueno, ya sea a través de gestión, ministerios, ONGs, apoyo de otros países, que los gobiernos regionales lo pueden gestionar. Y el otro aspecto es fiscalizar, pues hay que fiscalizar varias cosas acá, ¿no? Tema de salud. Mira, el tema de salud es un tema vox populi. A todo el mundo le cobran por un contrato. A todo el mundo le cobran por un contrato. Y yo tengo testimonios aquí en mi oficina, de personas que he defendido que les cobran por un contrato. Eso tiene que cambiar. Tú no le puedes quitar el pan a una persona que va a ganar 1.500, 2.000 soles. No le puedes quitar el pan a esa persona un mes para dársela a un funcionario sinvergüenza que se aprovecha de esta persona para darle un contrato de 3 meses y le quita un mes. Ese mes que come esa familia. Eso tenemos que cambiar en el sector salud, en el sector educación. Y aquí lo hablo con conocimiento de causa. Yo acá tengo testimonios de personas que yo he defendido que me han dicho: doctor, me cobraron en la red de salud, me cobraron en la UGEL. Y eso hay que fiscalizarlo y hay que combatirlo conjuntamente con la fiscalía. Y creo que eso es lo que ha faltado de los consejeros. El consejero tiene que estar en permanente fiscalización para evitar ese tipo de cosas. Hay que cambiar varias cosas en el sistema de salud, en el sistema educativo. Pero eso, ¿cómo lo logras? Lo logras con fiscalización. ¿Y lo logras con qué? Proponiendo ordenanzas regionales, proponiendo decretos regionales,

0: 22 y 28.
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0: Se siente. 2 y 28.
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2: 2 y 33.
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2: 2:37.
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0: 41.
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2: 2:49.
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2: 3 y 1.
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Ya son las 3 de la tarde con 05 minutos, amigos oyentes en el país. Buenas tardes, señoras y señores. ¿Cómo están? Bienvenidos a esta jornada más de trabajo, amigos oyentes. Gracias por su sintonía a este espacio también de noticias, señoras y señores. Ya son las 3 de la tarde con 04 minutos en el país. Bienvenidos a Nororiente en la noticia, ya estamos en todas las plataformas de información a esta hora. Titular de ese medio está la señora Yuli Merino, de este importante medio de comunicación. Hoy trabajamos para todos ustedes, John Brian Hernández, siempre en la sala de comunicaciones. Publicaciones en nuestras páginas oficiales también de Nororiente en la noticia y también toda la información a través también de la plataforma de información de Radio Innova. Más información para más peruanos, amigos oyentes. Asesores legales también de este medio está en la capital de Lima, el doctor David Mundaca Vargas, siempre a su servicio, amigos oyentes. En Jaén está el doctor Lenin Marrufo. Buenas tardes, señoras y señores, ellos son nuestros asesores también de nuestro medio de información. Gracias ya por su sintonía, gracias una vez más por compartir toda la información. Ya son las 3 de la tarde con 05 minutos, amigos oyentes en el país. Así iniciamos también nuestras importantes informaciones a esta hora.

0: Las 3 de la tarde con 06 minutos, amigos oyentes en el país. Vamos con nuestro comentario central, amigos oyentes. Amigos oyentes, lo que queremos es en esta contienda electoral haya siempre solución y, como siempre decimos, que sean los mensajes claros, transparentes, amigos oyentes, que a veces no se da, amigos oyentes. Ha comenzado una campaña quizás para muchos demoledora, se puede decir así, faltándose respeto ya en las redes sociales o de repente insultándose. No, estamos mal ahí, amigos oyentes. Cada candidato que llega a sus pueblos, amigos oyentes, hay que apreciarlos, hay que recibirlos, amigos oyentes, escuchar sus propuestas de cada candidato, sea su candidato favorito o no sea, pero hay que escuchar lo que es lo que dicen, hay que analizar sus planes de gobierno, sea distrital, provincial o también regional, amigos oyentes. Decíamos siempre que la imparcialidad es importante de cada candidato o cada gestión que haya hecho los exalcaldes, amigos oyentes. Hablamos también de la imparcialidad de los candidatos que ya muchos están en carrera. A todos mencionamos, amigos oyentes. Y como también la imparcialidad lo hablamos cuando han pasado muchos alcaldes, amigos oyentes, alcaldes que tuvieron ya su oportunidad, me refiero a esta provincia. Unos han ingresado a dividir los votos, amigos oyentes. Dejemos que el pueblo sea su propio protagonista, amigos oyentes, que el pueblo elija nada más. Nosotros aquí somos el instrumento de informarles. Nada más, amigos oyentes. Es importante analizar esto. Como me decía hace 3 días una señora, usted no partió, no es imparcial. Yo le decía, ¿por qué no soy imparcial? Porque siempre hablamos en este medio, sino que muchos de los candidatos, sean distrital o provincial, le hemos invitado. Yo digo, la puerta de aquí no está cerrada, es abierta, que todos ustedes pueden participar, sino que todo depende que usted, amigo candidato, tenga esa voluntad también de visitar a este medio o cualquier medio, porque la población quiere escuchar. ¿Ah? No lo mismo, porque hay muchos candidatos que hablan lo mismo lo que hablaron la vez pasada. Como referente, hay un candidato joven que se ha proyectado y se sigue proyectando cada día más, sigue sumando más, la gente sigue respaldando más, la gente sigue escuchando su plan de gobierno cada día más, los pueblos se unen cada día más. ¿Y ustedes saben por qué? Porque es un candidato que quizás no escucharon ese plan de gobierno. Hay muchos que han pasado de tanto hace 4 años y ahora que vienen las elecciones, por eso hay una diferencia de un plan de gobierno local o también regional, amigos oyentes, muy diferente. Es por eso, amigos oyentes, lo que queremos es que usted siempre analice esas propuestas de cada candidato. Como decía en otro medio de comunicación, hay alcaldes que han hecho cosas buenas, es cierto. Hay que reconocer, como dijo el ingeniero Rosinaldo, hay que reconocer las cosas buenas también que han hecho los alcaldes, sean distritales o provinciales. Y los que no han hecho nada, pues, ¿qué faltó? ¿Qué faltó? Es la pregunta. Aquí han pasado muchos alcaldes, amigos oyentes. ¿Cómo no recordar, por ejemplo, al alcalde Politi, un excelente alcalde que también el pueblo lo quería, hizo muchas cosas buenas también, es cierto. ¿Ah? Si el hombre tuvo su debilidad, como todos, todos somos de las personas que también tenemos errores. ¿Ah? Estuvo también, ¿qué más? El doctor José Novoa Flores, un excelente alcalde también, que también tuvo su época de acogida, hizo cosas buenas, es cierto. ¿Ah? Compró maquinaria, transformó la plaza central de nuestra ciudad. ¿Ah? También estuvo don Milesio, que se transformó el palacio municipal. ¿Ah? Entró Cariñito, también compró maquinaria, uno de los alcaldes también reconocidos que ahora participa en la gobernación regional con una gran aceptación, hay que aceptar. Trajo registros públicos. ¿Qué más trajo? La SUNAT, coordinaciones también con la Policía Nacional, que también lo trajo. Pistas y veredas, arreglo de calles, parques. O sea, prácticamente hay que reconocer las cosas. Díganme ustedes, amigos oyentes, ¿eso no es imparcialidad? ¿Ah? Ingresó también este Papilón, hizo un tremendo edificio que está en el parque infantil. Muchas cosas hizo también en su gestión cuando Dios le dio vida. Y siempre digo, con el perdón a su familia, que me disculpen que toco esos temas, porque fue un excelente alcalde, amigos oyentes. Él decía, me dicen, el alcalde come vacas, porque se confundía, amigos oyentes, con el pueblo. Me dicen, el alcalde come vacas, pero un alcalde que llegaba al corazón del campesinado, amigos oyentes, del pueblo. Nosotros le preguntábamos, alcalde, ¿cuál es su mejor sueño algún día? Ah, decía, pues mi mejor sueño algún día es que algún día yo y la población me respalde, quiero hacer su gobierno regional. Así decía Papilón. Pero como dice el dicho, Dios que lo tenga en su santa gloria, tenía mucha ambición sana de trabajar por sus pueblos, mucho más si se lanzaba a la gobernación regional. Esas son las autoridades que han pasado, ¿ah? Pero Diosito lo llevó, como digo, las personas buenas no duran, amigos oyentes. ¿Quién quedó? Alan García, quedó Alan García. ¿Ah? Le estamos haciendo bastante propaganda, así gratis, a Alan García. Pero no da, me imagino que recién habrá dado la cara a algún medio, pero yo quisiera invitarle aquí para conversar muchas cosas buenas. ¿Ah? No creo que vaya a inventar cosas que no son. Aquí, de sana voluntad, porque somos imparciales también, lo estamos invitando. ¿Ah? No como una persona dijo, no es imparcial. Aquí se habla de todo. Y si hablamos de los candidatos nuevos, hay que decirle a la población quién está ocupando un buen lugar, pues, amigos oyentes, también. Hay que decirlo. La pelea ya está en la cancha. ¿Ah? Tanto a la gobernación regional como al distrito y como también a la provincia de Cubamba, amigos oyentes. Hay que decirle la verdad al pueblo. No podemos decir no porque nosotros simplemente somos portadores de la información, somos del pueblo y analizamos las cosas, lo que habla la gente. ¿Ah? No como por ahí un colega, y la verdad me apena a veces, siendo colegas del mismo gremio que somos, Y como que me haga una pregunta. Yo hasta el momento, yo la verdad nunca todavía he escuchado su noticiero, a ver si él es imparcial o no. ¿Ah? Muchos tienen la ponzonia, y hay que saber a quién ponerle esa ponzonia, porque me quieren poner a mí, no señor, yo, respetos, guardan respetos a mis colegas, porque si es que ellos tienen su corazoncito, bien por ellos. ¿Ah? Aquí no se trata de estar difamando a un colega, ¿no? Yo digo siempre, la hipocresía existe, por supuesto. La maleta siempre existe detrás de muchos. ¿Ah? Y así dijo el dicho, respeto, guardan respeto, porque más adelante, pues todo se llega a saber. Por eso decía, y vamos a hablar en estos momentos de los candidatos que cada día ya están en la cancha. Yo no voy a hablar más candidatos, por ejemplo, que están en Cajaruro, que están en la provincia. Simple digo, ¿quiénes están ya ocupando un puesto ya más o menos que la población va a respaldar? En Cajaruro, por ejemplo, el que suena más voceado está el señor Brando. ¿Ah? Después sigue el señor Arcadio. Y después no sé quién más está ahí detrás. Las cosas como son, amigos oyentes. A la provincia también queremos decirle un gran respaldo total que tiene el ingeniero Rosinaldo Villegas en todos los pueblos. También está el señor Pérez Cercado, excelente alcalde, que recién ha inaugurado una vía de acceso de Vicapa. Felicitaciones. Aquí no estamos también para contradecir a él. Felicitamos esa importante gestión. También tiene su gente, pero con diferente libreto, diferente plan de gobierno. Esa es también la diferencia. Quizás Rosinaldo tiene un excelente plan de gobierno que otros no lo tienen, y lo que, si la población le da el respaldo, será diferente. Rosinaldo Villegas está ocupando un sitial en el corazón de todos los pueblos. Estamos hablando lo que es, no con hipocresía, los más sonados. Y si hablamos a la región, está la pelea también. Ahí está el señor de las manos, don Grimaldo, es mi amigo. Y hay que reconocer, también está Cariñito, que puede haber un empate ahí. Durante estos días hemos visto que Cariñito ha subido su caudal de gente. También lo tiene los señores de la mano. Ahí están. ¿Qué es lo que falta ahí? Pues, los más voceados, amigos, hoy también está el señor Almílcar. Y con el tiempo dice que puede haber segunda vuelta y la pelea sea entre Cariñito y Almílcar. Se analiza que también que va a haber la segunda vuelta, sea la pelea entre Almílcar con Grimaldo Vázquez Tán. O sea, todavía estos son los candidatos que están sonando, amigos oyentes. Está Segundo Hernández, está los amigos también del corazón, el señor Almílcar Díaz, Segundo Hernández, Victoria Amazonense. Estos tres ahí están sonando, de acuerdo al trabajo que estén haciendo. Si van a repetir el mismo discurso, van a ofrecer cosas que no son, la población ya no es tonta que va a confiar en ustedes. ¿Ah? Aquí en Amazonas hay muchas cosas que hacer, amigos oyentes. Hay tanta necesidad que tienen los pueblos, necesitan nuestras provincias. ¿Ah? ¿Estamos o no estamos en la imparcialidad? Y por eso yo decía de que, amigos, este medio lo invita a cualquier candidato. Oiga, si usted me está escuchando, un día antes llame, podremos ponerlo aquí en la agenda, y puede usted también conversar con nosotros si usted se lanza al gobierno regional o también a la alcaldía provincial. Ya ustedes han escuchado algunos mensajes, ¿ah?, de muchos alcaldes que justamente han sido y ahora nuevamente van a participar, pero todo depende de la población, ¿eh? Pero la población dice: nosotros, amigo Pedro, ya no queremos lo mismo, queremos elegir a una nueva autoridad, ¿eh? Ser un nuevo que sea competitivo, que tenga un roce social. Pues con, si analizamos los planes de gobierno, yo de aquí sinceramente saludo a todos los candidatos que he mencionado. Yo, por si acaso, no soy hipócrita como otros, ¿ah? Analizo a todos ellos, y si están metidos y tienen arreglos bajo la mesa como ex autoridades, que hagan, a mí no me interesa eso. A mí lo que me interesa es que el pueblo analice, piense, pero la gente ya analizó. Como muchos dicen, Pedro, nosotros sabemos quién va ya a gobernar nuestra provincia de Cubamba, porque ya lo decidimos. Es diferente que otros, pues no se les quita el mérito. Como ex autoridades han hecho gestión, bien por los pueblos, bien por el desarrollo. Felicitaciones a esas autoridades todavía que recientemente han inaugurado sus obras. Es digno de felicitar. No estamos tampoco para criticar, sino simplemente dar ese aliento a esa autoridad, porque no es fácil también hacer gestión, amigos, porque una autoridad tiene que estar viajando al gobierno regional, y si de repente hay algunos inconvenientes, viajan a la capital de Lima. Como dijo un alcalde Céspedes, David Céspedes en La Peca, recientemente me invitó para ir a cubrir información de una colocación de la primera piedra. Me dijo: Pedro, a veces hay autoridades que te cierran la puerta, pero si tú eres hábil, tienes contactos, llevas quizás tu cafecito por ahí, ya le vuelves el corazón a esa autoridad y te brindan el presupuesto que tú deseas. O sea, la conexión tiene que ser una autoridad, competitiva, y traer algo para sus pueblos. Y así tiene que ser. Por eso yo digo, felicitaciones a aquellas autoridades que han hecho algo por sus pueblos, y lo que no han hecho nada, ¿qué se merece? ¿Ah? Ya ustedes pongan el calificativo ahí en los comentarios, participe, comente. ¿Ah? Esa es la neutralidad. Por eso siempre me gustaría conversar, por ejemplo, con mi amigo de JP, Ferry Torres, un gran profesional también que participa en la región. Nuestro amigo Julón, que varias veces también lo ha entrevistado. Parece que un poquito se, ¿no? Por el trabajo, bueno, nos gustaría con ellos conversar, con don Grimaldo Vázquez Tan, con Segundo Hernández. ¿Ah? ¿Quién más va a la región, Brian? Ahí está también nuestro amigo Almílcar, que ya lo dijo recientemente. Y así a todos, oiga, todos no me están pagando aquí por mencionar su nombre, sino que este medio siempre ha sido el timón también de la imparcialidad. Acá hay muchos colegas también, periodistas, que laboran en la mañana, al mediodía, en la tarde, el complemento de la información y el análisis también de nuestros hermanos candidatos. Así que ustedes entiendan, aquí se practica y también se memoriza de muchos alcaldes que han pasado, amigos oyentes, que han pasado, y algunos también han sido autoritarios, pues, ¿no?, por ser alcaldes. ¿Ah? Han inflado su pecho como pavos reales, y algunos todavía son así. ¿Ah? Son autoritarios. ¿Ah? No les gusta que le digan nada, pero a este medio los invita. Aquí siempre hemos dicho, ya tienen el número de este medio, pueden comunicarse con nosotros, la población puede participar también, amigo oyente. Vamos a una pausa comercial y enseguida retornamos con más importante análisis de la información.
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Ya son las 3 de la tarde con 30 minutos, amigos oyentes en el país. Muchas gracias, señoras y señores, por la sintonía. Aquí estamos con mucha información de carácter ya nacional también. Vamos con más importante información. Mujer recientemente ha fallecido frente a su esposo en la Panamericana Sur tras quedar varada por deslizamientos en Arequipa, amigos oyentes. La víctima también fue identificada como María Jesús Rocha. Caminaba con su esposo tras sufrir interrupciones en la ruta de la Policía Nacional. Investiga pues las causas de su muerte y resguarda el cuerpo en el lugar, amigos oyentes. Ya comenzaron las lluvias, así están las cosas, amigos oyentes. Este informe también nos está llegando. Vamos con otro de los temas también. La presidenta Keiko Fujimori recientemente dio consejos también, según dice, de belleza. ¿Será cierto esto? Vamos con otro de las notas. El sindicato también de Cedapal responde pues a Fujimori. Así es. Bueno, ¿qué es lo que respondió en medio también de un comunicado? El sindicato también resaltó que tanto Lima y Callao no están, dijo, diseñadas para afrontar los efectos de las lluvias como la del último domingo, según manifiestan, amigos oyentes.

Ya son las 3 de la tarde con 34 minutos. Luis Galarreta y Gabinete Ministerial pide presentarse este 20 de agosto en la Cámara de Diputados. Vamos con esta nota. La fecha propuesta por el presidente del Consejo de Ministros coincide que los 30 días también de plazo constitucional tras la conformación también del equipo ministerial, según en este informe, el presidente también del Consejo de Ministros, Luis Galarreta, pidió pues al Congreso la convocatoria también a un pleno de la Cámara de Diputados para este 20 también de agosto. La solicitud busca también que el gabinete ministerial que encabeza exponga también ante el Parlamento la política general del nuevo también gobierno y las medidas también que orientarán la gestión, y el pedido también fue dirigido al presidente también de la mesa directiva, Óscar Reto. Galarreta llegó pues a la PCM como uno también de los hombres de mayor confianza de la presidenta Keiko Fujimori. Antes de asumir el cargo, ya ocupaba la primera vicepresidencia de la República y un escaño en el Parlamento Andino, así que su gabinete está también conformado por 19 ministros, entre ellos Elmer Cuba en Economía y Finanzas, César Astudillo en el Interior, Rafael Belaúnde Llosa en Defensa. Está el último también ya cuestionado en el Congreso por un presunto conflicto también de intereses mineros. Así que las facultades también legislativas que Fujimori anunció y todavía no llega al Congreso, la presidenta Keiko Fujimori anunció que el pedido de delegación también de facultades durante su mensaje a la Nación el 28 de julio, como respuesta pues a la inseguridad también ciudadana y el fenómeno El Niño. Un día después, el primer Consejo también de Ministros ya tenía como punto de agenda, pero el proyecto nunca llegó pues a la mesa también de, o sea, a la mesa de parte del Congreso. Lo único que trascendió fue un borrador filtrado a la prensa que incluía medidas como la eliminación de feriados, cambios en el Código Penal y la función o eliminación de entidades estatales, puntos que generaron cuestionamientos de especialistas y de la ciudadanía, amigos oyentes. Ya son las 3 de la tarde, 35 minutos en el país. Más información para más peruanos. 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Luis Galarreta será el nuevo primer ministro, así es, sobre el premier Keiko Fujimori. Luis Galarreta lidera pues a la PCM del gobierno de Keiko Fujimori, así que conoce también su trayectoria política, las funciones también que asumirá y las prioridades también que anunció para su gestión, amigos oyentes. Es importante que conozca también, al menos de 24 horas de inicio del nuevo del gobierno, la presidenta electa Keiko Fujimori tomó una de las decisiones políticas más importantes también de su mandato al encargarle a Luis Galarreta la conducción también del Consejo de Ministros. El expresidente del Consejo asumirá el reto también de liderar el gabinete en un escenario también marcado por la inseguridad ciudadana, la amenaza también del fenómeno El Niño y la necesidad también de reactivar las inversiones. Pero la pregunta es, ¿quién es el político que tendrá la misión también de articular las principales también decisiones también del Ejecutivo desde el primer día de gestión? Es la pregunta, amigos oyentes. Durante una conferencia de prensa, la mandataria anunció pues a Luis Galarreta, así es, Luis Galarreta Velarde, como el próximo presidente del Consejo de Ministros PCM. Asimismo, anunció que el economista Elmer Cuba asumirá la cartera también de Economía y Finanzas, MF, mientras que el periodista Carlos Aspa encabezará pues el Ministerio también de Relaciones Exteriores. Por su parte, Galarreta indicó que asumirá también el
el premierato, y tendrá pues como prioridad combatir también la inseguridad ciudadana, impulsar también las inversiones y reducir la pobreza mediante el diálogo con diversos también sectores políticos y sociales, amigos oyentes. Ya tenemos el fenómeno El Niño, encima estamos muy retrasados en lo que ha hecho pues el actual gobierno, hemos encontrado pues en cada sector mucho retraso, sin embargo estamos también trabajando para empezar con todo el tema también relacionado a la precaución del fenómeno El Niño. Bueno, y eso también es la información nacional, amigos oyentes. Y aquí, ¿qué es lo que estamos haciendo para justamente frenar también este fenómeno que vendrá? Aquí, por ejemplo, no hay descolmataciones por parte del gobierno todavía, o ya se habrá dado, pero aquí por lo menos por parte del gobierno regional, por parte del gobierno también local, no todavía hay trabajos para prevenir estos temas también de nuestras vías de carretera que van pues a la selva peruana, porque siempre IRSA Norte nos tiene siempre, o sea, es una de las empresas que le ha gustado el Perú, y siempre vemos, ojalá, que IRSA Norte haya tomado también sus precauciones de la carretera Fernando Belaún de Terry, con tiempo hayan trabajado también para descolmatar, así es a la parte, si usted va a Chachapoyas, a la margen izquierda, se haya pues desviado un poco el río, y a veces cuando no se trabaja con anticipación, pues se trabaja del momento cuando comienzan las críticas, por ahí recién se acuerdan de arreglar. Ojalá que esto haya cambiado, amigos oyentes, de sistema, porque de aquí vienen las lluvias, por ejemplo, la quebrada Cachimay, también hay que darle su limpieza con maquinaria, y muchos sectores también que pertenecen a esta provincia, las quebradas se activan y vienen con todo, amigos oyentes, por eso hay que tomar las medidas necesarias, amigos oyentes. ¿Estamos o no estamos, amigo oyente, que ya nuestras autoridades deben estar trabajando con anticipación?

solamente 20 minutos, amigos oyentes, y tendremos ya las 4 de la tarde en el país. Aviso importante también que llega desde la Municipalidad Distrital de Cajaruro. Cajaruro y San Juan de la Libertad están más cerca también que nunca. Recientemente se realizó la inauguración de la Bicapa de más de 12 kilómetros, una importante también obra que une a nuestro distrito en Cajaruro y el centro poblado San Juan de la Libertad, mejorando pues la transibilidad y generando pues nuevas oportunidades para nuestros pobladores. Esta vía representa progreso, integración y desarrollo para nuestras familias del campo. Qué bueno pues, los trabajos así es digno de felicitar. Eso se llama también gestión. Hay que reconocer las cosas como son, amigos oyentes. De acá nuestro saludo también. Tenemos otro aviso más, a ver qué nos llega. La Demuna de Cajaruro participa en la escuela también de padres de familia en el centro educativo también 16608, centro poblado Misquiaco Alto. Recientemente se llevó a cabo un taller también dirigido pues a padres de familia en el cual se abordó pues el tema comunicación asertiva para el desarrollo también socioemocional de los niños, tener pues comunicación asertiva en el hogar, permitir establecer también límites con respeto, fortalecer la confianza y crear pues ambiente más armonioso. Así que este mensaje por parte de la Demuna de Cajaruro.

Ya son las 3 de la tarde, 42 minutos en el país. Un saludo también en Misquiaco Alto para esas grandes amistades que, caramba, se han acordado de Pedro Hernández de tantos años. Un saludo para don Máximo Alberca Pérez, más conocido como El Crespo, allá en Misquiaco. Saludo también para toda su familia. Gracias por esa sintonía en Misquiaco, mi hijo amigo Pedro. Siempre lo sintonizo. Muchas gracias. Entonces, para don Máximo Alberca Pérez, más conocido como El Crespo, allá en Misquiaco Alto. Por ahí también saludos a mi amigo Santos Vides, también futuro alcalde también de ese importante lugar, amigos oyentes.

Ya son las 3 de la tarde, 45 minutos, amigos oyentes en el país. Vamos con otro de los temas importantes también. La ONP recientemente ha capacitado a comités también electorales para las elecciones de los centros poblados de este año 2026, amigos oyentes, con el objetivo también de fortalecer la transparencia y la participación ciudadana y el desarrollo también democrático. Se realizó la primera jornada también de capacitación en el marco también, en el marco del proceso de elección de autoridades también de las municipalidades de los centros poblados del año 2026. Así es, la actividad también se desarrolló en las instalaciones también del Coliseo Municipal y contó también con la participación de alcalde provincial, abogado Diógenes Eli Jiménez, el gerente también de Desarrollo Social, la sugerente también de Servicios Sociales, la coordinadora también del proceso también de elección del alcalde del centro poblado también y centros poblados, y el representante también de la Oficina Nacional de Procesos Electorales ONP, Martín Yotó Pisfil. Durante la jornada también los integrantes de los comités también electorales, tanto personeros y miembros también de mesa, recibieron pues asistencia técnica y orientación sobre las diferentes etapas de procedimientos y responsabilidades que comprende el proceso electoral en su intervención. El representante también de la ONP resaltó también la importancia de que todos los actores también involucrados actúen como responsabilidad, imparcialidad y transparencia en cada etapa también del proceso, con la finalidad de prevenir inconvenientes, tanto malos entendidos o cuestionamientos posteriores. Asimismo, se recomendó pues a los comités también electorales cumplir con estrictamente las normas y procedimientos también establecidos, brindar información clara y oportuna a los participantes también y garantizar condiciones también de igualdad, respeto y transparencia durante el desarrollo de las elecciones, amigos oyentes. Esta primera jornada forma parte también de las acciones de preparación para las elecciones de autoridades municipales de centros poblados 2026, proceso que permitirá a los ciudadanos elegir democráticamente a sus representantes locales. Finalmente las autoridades exhortaron también a los integrantes también de los comités electorales y a la población a participar activamente en las próximas jornadas de capacitación y mantenerse informados a través también de los canales oficiales, contribuyendo así al mantenerse informados a través de los canales oficiales y contribuyendo así al desarrollo de un proceso electoral ordenado, transparente y democrático. Nos da a conocer también la ONP, donde capacita a comités electorales para las elecciones de centros poblados 2026, amigos oyentes.

0: Solamente 11 minutos, amigos oyentes, y tendremos ya las 4 de la tarde en el país. Bueno, felicitaciones también a Yuli por, bueno, siempre estar perenne de del trabajo que hacemos todos los colegas aquí. Ahora estamos entrenando un nuevo micrófono de alta gama, como se dice. Es importante así dar la facilidad a todos los que son parte de esta empresa radial, amigos oyentes. Así es, las últimas informaciones, amigos oyentes, en lo que respecta pues a nuestra economía, la SBS propone pues las nuevas también formas también de pagar aportes a la AFP, bancos financieras, billeteras digitales, podrán pues participar según en este informe. El ente también regulador también puso en consulta un proyecto que amplía los mecanismos para recaudar aportes al sistema también privado de pensiones. La propuesta incorpora billeteras digitales, aplicativos y entidades también de servicio de pago, además de establecer nuevas condiciones, amigos oyentes. Así está sobre estos temas importantes, amigos oyentes. Vamos a una pausa comercial y enseguida retornamos ya en la parte final con las últimas informaciones, amigos oyentes.
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0: Solamente 7 minutos, amigos oyentes, y tendremos ya las 4 de la tarde. Estamos en la recta final. Arambas ha comenzado esta campaña con fuerza, así que la pelota ya está en la cancha. Los pueblos también están recibiendo muchos candidatos. Desde acá pues un saludo también para el ingeniero Rosinaldo Viegas, que ocupa el primer lugar justamente en esta contienda electoral, ya con buena aceptación, amigos oyentes. Llegamos a la parte final, muchas gracias por su sintonía, Dios mediante, como siempre el día de mañana, amigos oyentes. Ojalá Dios nos siga dando fuerza para seguir adelante y acompañarles frente a este micrófono, amigos oyentes. Buenas tardes.

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5: Bienvenidos, amables oyentes, al espacio de la salud. ¿Cómo están, amigos, en todo el departamento de Amazonas y departamento de Cajamarca que nos vienen escuchando a través de las ondas amigas de esta prestigiosa radio? Yo soy Segundo Herrera, especialista en medicina alternativa, promocionista internacional. Estamos en cabina de radio para hablar de la salud. Tocar temas importantes, amigo, la salud es vida. Por ello debemos cuidar nuestro cuerpo, el templo más sagrado del universo. Hoy en la actualidad, amables oyentes, las personas sufren diversas enfermedades y no hallan solución a sus padecimientos. Hoy día en el programa vamos a tocar un tema de interés. Vamos a hablar de las enfermedades de la piel, las enfermedades como son el acné. ¿Cuántos jovencitos, señoritas, que están en la etapa de la adolescencia, en ese cambio hormonal, donde empiezan a 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
5: 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Llego a la parte final. Gracias por la sintonía. Gracias. Regreso en unos instantes.

0: y 22.
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8: 4:33
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0: 4:35.
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0: 4:36.
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0: 1:40.
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0: 4 y 43.
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0: 4 y 49.
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0: 4 y 49.
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1: 4 y 54.
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y 8. Cinco y ocho.

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1: Información de la hora en todo nuestro país, 5 de la tarde con 10 minutos, 5 con 10, ¿qué tal? Buenas tardes, bienvenidos y bienvenidas al informativo La Voz de la Verdad aquí en Radio Innovo 88.5 FM. Un saludo muy especial para nuestros amigos que nos ven a través de las redes sociales. 5 de la tarde con 10 minutos, señoras y señores, hoy estamos martes 18 del mes de agosto del año 2026, pocas semanas nos separan ya de este proceso electoral. Se intensifica indudablemente el accionar de nuestros personajes políticos. Unos se consolidan, otros se caen. Así está, algunos están inestables, algunos personajes políticos. Y vamos a ver qué es lo que pasa realmente en estos días trascendentales, claves para ver quién será nuestra próxima autoridad. Hay muchos que realmente están a la par, fundamentalmente para la región Amazonas. En la región Amazonas, señoras y señores, los candidatos están parejos y va a ser determinante la metodología política que puedan implementar en estos últimos días para ganar el proceso electoral. Tenemos en la región Amazonas a Amílcar Díaz, tenemos a Javier Julón, tenemos a Segundo Hernández, tenemos también, amables oyentes, a Grimaldo Vázquez. Están cuatro personajes políticos que realmente están con fuerza, todos están a la par por ahí. Un poquito la diferencia entre uno y otro, pero los cuatro tienen aspiraciones de llegar a la máxima representación de nuestro territorio amazonense. En ese contexto va a ser muy determinante los errores que puedan cometer los personajes políticos. Y sobre todo en esta recta final, amables oyentes, donde el mínimo error lo aprovechan los contrincantes, sacan provecho, indudablemente se consolidan en los primeros lugares. Ese es el proceso electoral. 5 de la tarde con 13 minutos, vamos a venir con las actividades de nuestros personajes políticos. Vamos a venir cuáles han sido las actividades del día de ayer. No pudimos estar en el informativo La Voz de la Verdad, señoras y señores, porque asistimos a la inauguración de la Bicapa Cajaruro Centro Poblado San Juan de la Libertad. Apoteósico recibimiento, entre aplausos, entre emociones, la nostalgia los invadió al ver que su pueblo cuenta con una vía de comunicación de primer nivel. Amables oyentes, enfocándose ya en este tema, nosotros a través del informativo La Voz de la Verdad resaltamos la labor de nuestros personajes políticos, de nuestras autoridades. ¿Y cómo no resaltar la labor del ingeniero Percy Cercado Cubas, que ha dotado de una vía de comunicación a la altura de las circunstancias? Han habido gente pesimista, han habido gente que no creía en el desarrollo de su pueblo. Indudablemente, los seres humanos, muchos tenemos mediocridad, muchos tenemos miedo al desarrollo, tenemos miedo a crecer, a desarrollarse en todos los aspectos. Y en San Juan de la Libertad y sus pueblos no es la excepción. Muchas personas, ante el anuncio de que San Juan de la Libertad iba a contar con Bicapa, y que la distancia se acortaría enormemente en el tiempo, señoras y señores, no creían, eran pesimistas, otros se burlaban, y el día de ayer no les ha quedado otra opción de aplaudir, de resaltar ese importante proyecto que desarrolla indudablemente a la población de esta parte del distrito de Cajaruro. San Juan de la Libertad, con más de 10 pueblos, con una ciudad moderna, con parque de primer nivel, con pistas y veredas, se viene convirtiendo en el eje fundamental de desarrollo de la jurisdicción del distrito de Cajaruro. La suerte los ha tocado a ustedes, Dios los ha bendecido, han pasado de ser un pueblo rezagado, de un pueblo que no tenía mayores obras, a convertirse en la vanguardia del distrito de Cajaruro. Señoras y señores, la autoridad edil, o ex autoridad edil, hoy candidato a la Municipalidad Provincial de Utcubamba, ingeniero Percy Cercado Cubas, después de un corto recorrido, sinceramente ahora, de Cajaruro hasta San Juan de la Libertad, solamente hay ahora, amables oyentes, 15 minutos, lo que antes era el doble, media hora. Después de este recorrido, después de la participación también de algunos pobladores de la jurisdicción del distrito de Cajaruro, porque eran curiosos, porque querían experimentar, porque querían palpar este proyecto que ha costado más de 24 millones de soles, llegaron a San Juan de la Libertad. Llegó la autoridad acompañado con Guillermina Díaz, con otros regidores, con representantes de Provías, entre otras autoridades de los centros poblados de la jurisdicción del distrito de Cajaruro. La ovación, la alegría del pueblo y también de las autoridades. Porque, amables oyentes, de una u otra manera hay que valorar esa envidia sana. Esa envidia sana. Aquellas personas que no han hecho nada, aquellas autoridades que han pasado su periplo de estos 4 años por diferentes municipios y que no dejan obras emblemáticas, no dejan obras en el recuerdo. Y el recuerdo va a ser nefasto, oscuro. El recuerdo va a ser de aquella autoridad que no hizo nada por su pueblo. Y he aquí la envidia, amables oyentes, de esta población de San Juan de la Libertad. Y que obviamente ya llegará el momento también para los otros centros poblados de la jurisdicción del distrito de Cajaruro. El informativo La Voz de la Verdad, un programa que reconoce el trabajo de nuestras autoridades, un programa, amables oyentes, que se indigna ante la inmovilidad, ante la ineficiencia. Ahora, dentro de este aspecto positivo, dentro de este esquema de desarrollo de una parte de la población del distrito de Cajaruro, simplemente queda felicitar a sus autoridades y esperamos indudablemente que sigan esta metodología de desarrollo para las grandes mayorías, para aquellas personas que menos tienen, para aquellas personas que sueñan con el desarrollo integral de sus pueblos. Felicitaciones a esa autoridad edil del distrito de Caruro Persi, cercado Cubas, hoy postulante a la Municipalidad Provincial de Utcubamba, y que el destino dirá si puede ser nuestro representante aquí en esta provincia ávida de proyectos que puedan desarrollar, que puedan articular el verdadero desarrollo de las grandes mayorías en nuestra provincia. 5 de la tarde con 20 minutos, amables oyentes. Vamos a ver si tenemos parte del discurso corto que emitió el alcalde de la municipalidad, o exalcalde de la municipalidad distrital de Cajaruro, pero un personaje inmerso dentro de este proyecto importante y que indudablemente no podría faltar aquel mensaje emotivo, aquel mensaje emocionado, pero transmitiendo confianza a la población del distrito de Cajaruro y diciéndoles que con
2: esfuerzo, viendo las necesidades del pueblo
1: y perseverancia, las cosas se logran, los grandes proyectos se hacen realidad, pero se requiere
3: el trabajo conjunto, amigo de Roberto,
1: de la población. Cinco de la tarde, señoras y señores, con 22 minutos. Saludos para la familia Bustamante en La Victoria, en nuestra ciudad de Bagua Grande. 5 de la tarde con 22 minutos. Vamos a escuchar, señoras y señores, las palabras del ingeniero Percy
2: Cercado. Un grande y pujante distrito de Cajaruro. Entregar obras, gestionar, colocar primeras piedras y entregar obras inauguradas en bien de la población, en bien de la ciudadanía y en bien de todo el distrito cajarurino. 150 millones, más de 150 millones gestionados por el actual alcalde distrital, y que las obras se ven y están al servicio de la población. Señoras y señores, quiero presentarles en esta tarde el mensaje del burgomaestre distrital de Cajaruro, ingeniero Percy Cercado Cubas.
3: Muchas gracias. En esta tarde, saludar al alcalde delegado de acá de este centro poblado, teniente gobernador, el comisario, el amigo de Roberto, el representante de Provías, el ingeniero Milton, mis regidores que me acompañan, que se han sido parte de este trayecto de la gestión. Al padre, que le agradezco mucho, padre, que esté presente para que bendiga esta importante obra que hoy entregamos al pueblo. Y a ustedes, autoridades de los diferentes centros poblados que han venido, alcaldes delegados, agentes municipales, tenientes gobernadores y toda la población. Yo me siento contento, alegre de ver este público, porque siempre cuando el dicho se celebra, cuando se entrega una obra, porque queda al servicio del pueblo. Y hoy San Juan de la Libertad será un día histórico, este 17 de agosto, porque estamos entregando una obra que para muchos decían de repente que no se iba a terminar, que se iba a quedar a medio hacer. Pero ahora ustedes mismos han visto, han transitado, y tienen que llevar esa fe, ese mensaje que de repente algunas personas con mala intención decían que esa obra no se va a entregar. Ustedes, amigos, han sido testigos cómo se está entregando esa vía de comunicación que va a servir de mucha importancia para nuestros amigos agricultores, para nuestros amigos, para la educación y para toda la población, porque las obras traen desarrollo, las obras traen progreso, pero ese progreso y ese desarrollo siempre se logra cuando eligen autoridades.
2: municipales que conocen la gestión, que conocen cómo llegar a los ministerios, que conocen cómo elaborar un proyecto y que más que todo que conocen la necesidad del pueblo, y esa autoridad siempre está al lado del pueblo, viendo las necesidades del pueblo. Hay muchos de repente que han venido de diferentes caseríos. Yo también les quiero pedir disculpas esta tarde, porque no he podido llegar a ustedes, no he podido llegar con las obras. Pero hay que tener en cuenta que 4 años es corto para poder cubrir todas las necesidades que vienen más de 20 años gestionando. Pero estamos dejando obras encaminadas, como decimos, el camino hecho, para que puedan continuar en la gestión, para que puedan trabajar. Nosotros en campaña política prometimos estas obras y ahora ya es una realidad. La Bicapa, las pistas y veredas, el parque, el techo de su institución educativa secundaria, la culminación de la Iglesia Católica y en otras iglesias también, que nos ha puesto un granito de arena para que esto se pueda ejecutar y puedan también tener el apoyo de la autoridad. Entonces, amigos de San Juan de la Libertad, contento. Y como ya le dijo el representante de Provías Descentralizado, esta obra no culmina ahí. Una obra cuando ya se entrega, cuando ya se inaugura, la siguiente etapa es la liquidación y el cierre del proyecto. Una vez que se cierra el proyecto, ya viene la otra componente, que es operación y mantenimiento. La operación y mantenimiento ya se tiene que gestionar ante la municipalidad provincial. No se tiene que abandonar esta obra. Entonces la siguiente etapa es gestionar esa operación y mantenimiento para que pueda siempre estar en condiciones favorables esta vía de comunicación. Hemos traído más de 150 millones en diferentes obras, algunas en ejecución, otras por culminar, otras culminadas. Por acá están mis amigos de Naranjo Salto, su alcalde delegado. Este 28 de agosto también le entregamos su proyecto de pistas y veredas que le vamos a inaugurar y va a quedar al servicio de todos. Nada que envidiar a una ciudad, Naranjo Salto, San Juan de la Libertad. Ha llegado la modernidad, el desarrollo. Se ha elevado el costo de sus propiedades. Eso es desarrollo, eso es progreso. Pero ese desarrollo, ese progreso llega siempre y cuando la población toma conciencia y elige buenas personas que le representen en la municipalidad, buenas autoridades. Yo me voy contento hoy lunes 17, me voy feliz, porque la autoridad siempre se siente contento cuando el pueblo le respalda. La autoridad siempre se siente contento cuando las obras culminan. De repente, para terminar estas obras en el estado de Lima, sin almorzar, días enteros gestionando, tocando las puertas. Pero eso es en bien de ustedes, amigos, que me dieron esa confianza, y la confianza se ha devuelto con obras. Las obras están a la vista de todos. Siempre decimos, siempre.
1: 5 de la tarde con 29 minutos. Señoras y señores, era la locución del ingeniero Percy Cercado Cubas, muy emocionado, muy emotivo. No podría ser de otra manera después de entregar un proyecto emblema, un proyecto de gran envergadura, más de 24 millones de soles que desarrolla a estos pueblos de la jurisdicción del distrito de Cajaruro. No nos queda más, a nombre del informativo La Voz de la Verdad, felicitar esta labor importante por parte del ingeniero Percy Cercado Cubas y felicitar a la población de los 10 caseríos de la jurisdicción del Centro Poblado San Juan de la Libertad, que hoy están más cerca de nosotros, hoy están más cerca de nuestra ciudad de Pagua Grande. Hoy, con beneplácito, con alegría, con nostalgia, con emoción, han recepcionado este importante proyecto y simplemente queda felicitarlos a cada uno de ustedes. 5:30 p.m. 5:30 p.m. compartiendo el informativo La Voz de la Verdad. Se viene, amables oyentes, se viene la inauguración, se viene la inauguración también de pistas y veredas en Naranjo Salto, otro proyecto importante también que ha podido articular, desarrollar, producir el ingeniero Percy Cercado Cubas. 5:31 p.m, saludos muy especiales para nuestros amigos de Cable Mundo, saludos para Nery Vázquez, saludos para la gente profesional de Cable Mundo en nuestra ciudad de Pagua Grande. 5:30 p.m, 5:31 p.m, estamos compartiendo el informativo La Voz de la Verdad. 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Señoras y señores, nuestros principales actores políticos se encuentran recorriendo los diversos pueblos de nuestra provincia de Utcubamba. Diversos caseríos, centros poblados, todos los anexos que tiene la jurisdicción de nuestra provincia de Utcubamba, de la región Amazonas y también de todo nuestro territorio nacional. Estamos en días claves, estamos en días determinantes. Quien comete errores, quien no tenga un lineamiento estratégico, quienes pisen el palito por temas de cuestionamientos, va a ser el que se derrumbe definitivamente. Son líneas, son métodos políticos que se tienen que aplicar. Aquí, en la provincia de Utcubamba, y vamos a referirse a este tema, el ingeniero Rocinaldo Villegas Campos, un profesional exitoso, un empresario, amables oyentes, que tiene experiencia internacional, que rápidamente es insertado en la mente, en el corazón de la población utcubambina y que tiene muchos réditos, tiene mucha aceptación, indudablemente es uno de los actores más importantes para ocupar el sillón municipal de la provincia de Utcubamba. Y dentro de este esquema, dentro de esta metodología de triunfo, de inserción rápida hacia la población, van a venir una serie de cuestionamientos. Amables oyentes, son temas realmente normales. Aquellos cuestionamientos, muchos de ellos sin trascendencia, sin elementos suficientes de convicción, que van a tratar de enfadar al candidato, de van a tratar de ver cómo maneja sus emociones. Y claro, si te picas, pierdes. Hay que manejarlo con cautela, con cordura. Hay que consultar al equipo técnico profesional cómo debemos actuar. Porque estos factores son los que determinan el proceso electoral. El ingeniero Rocinaldo Villegas ha recepcionado, amables oyentes, una denuncia pública a través de una entrevista de un comunicador social aquí en nuestra ciudad. Ha presentado documentos por supuesta querella para que puedan, para que no puedan dañar su imagen, la buena reputación. Y está bien, señoras y señores, son temas que nos asiste la Constitución Política del Perú. Hay cartas notariales, hay querellas, hay rectificaciones también que nos exige la ley como hombres de prensa y también en otra índole, para tratar de asumir responsabilidades, decir me equivoqué. Sin embargo, amables oyentes, todos los procesos que estén a la vista es materia ya de análisis, investigación y conclusión por parte de nuestras principales autoridades inmersas dentro de este sector. No cabe duda que el ingeniero Rocinaldo Villegas, reiteramos, es uno de los firmes aspirantes a ganar el sillón municipal de la provincia de Utcubamba. Eso dice la gente, eso resalta la población donde nosotros vamos. Pero, ingeniero Rocinaldo Villegas, un joven profesional, inmerso por primera vez dentro del contexto político, va a ser determinante que no respondas con la misma metodología para que puedas ganar este proceso electoral donde la gente te está respaldando. La gente está apostando por ti. La gente, muchos de ellos cansados, defraudados por una casta política vieja, por una casta política que ha hecho daño a los pueblos, que ha tenido incapacidad y que apuesta por jóvenes baluartes, que apuesta por la, por el recambio político. Y dentro de este sector importante poblacional te tienen a ti como referente, ingeniero Rocinaldo Villegas Campos. Y como decíamos anterior, es la población quien saca conclusiones, es la población la que decide quién es su autoridad. Claro, encomendados a Dios, el ser supremo, el que pone y quita reyes. 5:39 PM, señoras y señores. 5:39 PM. tarde con 39 minutos, restaurante Pollería La Brasa. 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Amables oyentes, la población de nuestra región Amazonas cuestiona a los políticos golondrinos, a los políticos que aparecen faltando un año para el proceso electoral, a los políticos que se acuerdan que la región Amazonas tiene múltiples problemas, pero en la antesala de una elección, pasa las elecciones, se olvidan de su gente, se olvidan de sus seguidores, se olvidan que la región Amazonas tiene problemas y simplemente se desaparecen, no hacen labor social, no están insertados dentro de la sociedad, se ríen de las movilizaciones, de los paros, de los problemas de la gente, y luego, faltando meses para el proceso electoral, reaparecen golpeándose el pecho, reaparecen como los ángeles, como los salvadores, como los representantes genuinos de una sociedad. Ese es el señor Grimaldo Vázquez, tan desaparecido, tan ausente en las causas comunes, en las causas de la población, tan ausente en la metodología política representativa a favor de las grandes mayorías. Y este señor Guamán, amables oyentes, un señor Guamán, no me estoy refiriendo al señor Vázquez Tan, su apellido es otro, César Guamán le dijo una verdad. ¿Con qué autoridad moral usted nos habla de derechos humanos, de temas de salud, cuando usted ha hecho fiascos, cuando era autoridad de Luya? ¿Con qué autoridad moral nos habla de salud cuando su cómpinche, como decía el señor López Aliaga en una entrevista aquí en Bagua Grande, el señor Óscar Altamirano, jamás entregó las ambulancias para trasladar a nuestros pacientes a los hospitales de mayor complejidad aquí en nuestro terruño? Escuchen, amables oyentes, a las 5 de la tarde con 43 minutos.
4: Grimaldo Vázquez Tan, me llama tremendamente la atención que el señor Grimaldo Vázquez Tan venga y aquí diga, nos da la receta para solucionar el tema de salud, pero no solamente salud, sino también educación. El agua es vida, el agua es salud. Pero vayan a mirar en Pisuquia, en Campo Redondo, cómo se ha engañado. Su amigo, su mentor, Óscar Altamirano, trajo las ambulancias a Amazonas. ¿Tiene capacidad moral para hablar del tema de salud? Señores, por favor, es hora de despertar. Hagamos respetar a nuestra tierra. Por favor, les pido. Mis queridos amigos, el tema de salud, y aquí a mi amigo Julón le digo lo siguiente, el tema de salud es un tema demasiado especial.
5: Un minuto, candidato.
4: Es una realidad que todos la compartimos. Me llama tremendamente la atención que el señor Grimaldo Vázquez Tan,
1: 5 de la tarde con 44 minutos. Así como este personaje político, hay muchos que están participando en este proceso electoral. Amables oyentes, nosotros queremos un personaje que se preocupe por el desarrollo integral de nuestra región Amazonas. Nosotros tampoco somos los personajes ambiciosos que todo se centralice aquí en la provincia de Yutcubamba. De una u otra manera nuestras autoridades llegan aquí en Yutcubamba a instituciones educativas que se vienen construyendo. Aquí hay postas médicas también. Hay infraestructura vial a través de la gerencia subregional. Nuestro emblema, nuestro proyecto se emblema indudablemente, son agua potable. Pero pregúntese de quién es la responsabilidad. El informativo La Voz de la Verdad no venimos simplemente a responsabilizar, a atribuir responsabilidades a determinados personajes. ¿Cuántas veces se han reunido en el auditorio de la Municipalidad Provincial de Yutcubamba el Ministerio de Vivienda, congresista, representante por la región Amazonas, el ANA, el ALA, el gobierno regional, la Municipalidad Provincial de Yutcubamba, la empresa prestadoras de servicio local, entre otros actores? Hay acuerdos incluso, amables oyentes, hay acuerdo tripartito entre la Municipalidad Provincial de Yutcubamba, gobierno regional, Ministerio de Vivienda, para que se liquiden proyectos como el 5545, que está sin efecto, como el proyecto de bombeo, el proyecto de emergencia de Río Yutcubamba, y que tiene que hacerlo la Municipalidad Provincial de Yutcubamba. Y el doctor Diógenes Ellis ha dicho: no, yo no me voy a ir a la cárcel por malversación de fondos, yo no voy a ir a la cárcel por el pueblo que clama por agua, no, no lo voy a hacer. Y no ha liquidado el proyecto. Entonces, amables oyentes, aquí indudablemente el doctor Diógenes Ellis lo sabe, a responsabilidad por parte de la Municipalidad Provincial de Yutcubamba, que no liquida este proyecto. El tema del hospital, sí, responsabilidad del gobierno regional de Amazonas. Ya es de todo conocido que Sinohidro, en la recta final de la gestión Óscar Altamirano, licitó, otorgó la buena pro a esta empresa china, Sinohidro. Llegó GH, Gilmer Horna, dijo que es irregular. Observaron toda esta metodología. Toda esta metodología. Finalmente, señoras y señores, a través de la UNOPS, otra vez terminó ganando este proyecto, esta empresa china. Y que actualmente, porque no hay permiso de suelos, es muy claro, se ha dilatado mucho tiempo los últimos 4 años. Y esta gestión probablemente no lo inicie. Esperamos que sí, esperamos equivocarse este proyecto. Entonces, amables oyentes, si bien es cierto, necesitamos obras emblemáticas para nuestra ciudad, un mercado modelo acorde con las circunstancias, descongestionamiento de la vía Chachapoyas por la vía de evitamiento, pistas y veredas en la ciudad, agua, hospital, local policial, entre otros proyectos, local de la gerencia subregional. Hay una serie de proyectos que se pueden ejecutar y esperamos que nuestras autoridades, autoridades gestoras, autoridades que estén a la vanguardia de la gestión pública, no desfasados, como el señor Segundo Hernández, que después del proceso electoral se olvida de la ciudad, a pesar que es de Bahía Grande, nunca lo has visto en un paro, en un plantón, nunca lo has visto defendiendo los intereses de la ciudad, no lo has visto. Yo no he venido a mentir, señora, so dígame usted, seguidor acérrimo del señor Segundo Hernández, usted lo ha visto, puesto el gorro, el sombrero, marchando por las calles de nuestra ciudad, lo ha visto en algún momento. Estos señores son desfasados de la política, desfasados de la gestión pública, y apelan a los asesores para que los puedan salvar en una eventual elección y claro, ganar el proceso electoral. Bajo esta perspectiva, es muy complejo hacer una gestión acorde con las circunstancias, acorde con lo que exige la población de nuestra provincia de Utcuam y los grandes proyectos que se tienen que realizar aquí en la ciudad de Bahía Grande. 5:51 p.m, señoras y señores. La emotividad nos lleva a cometer errores, señoras y señores. Reflexionen. Miren ustedes el fiasco que está haciendo Keiko Fujimori, que desde la tribuna vía fácil cómo gobernar, que desde la tribuna criticaba, satanizaba a los anteriores gobernantes. Y ahora, amables oyentes, siguen las muertes, siguen los sicariatos, siguen los robos. No puede solucionar problemas, una serie de dudas. Hablando incluso, ministro, de la semana ya podemos entregar los muebles, ¿verdad? No, señora presidenta. En almacén ya no queda, ya no queda, ya ya no queda material. Perdida totalmente. Con ministros que no dan la talla, señoras y señores. Mientras ella, amables oyentes, sigue en su programa de TikTok hablando de belleza, diciendo que no tiene colágeno. ¿Qué diablos nos interesa si no tiene colágeno? ¿Qué diablos nos interesa si tiene o no marido, amables oyentes? Si anda con chibolos, porque a eso se refiere. Dañando la mente de muchos. Es increíble que mientras Lima Sur se inundaba, vehículos inundados, el ministro salga a decir por una lluvia se alarman, por una lluvia se alarman, mientras que la señora Keiko Fujimori decía, yo no tengo colágeno. Ella es presidenta, ella es la presidenta, hablando estas estupideces. Amables oyentes.
6: Saludo de Chinche, me dice, ¿cuál es mi secreto para verme bien? A ver, no tengo muchos secretos, ¿ya? Tampoco tengo colágeno, por si acaso. Pero cuido mi
1: piel. Impresionante, indignante, atroz, inhumano. Esta señora, amables oyentes, que usted, por miedo, por terror, tapándose la nariz de asquerosidad, de repudio, se fue a las urnas y porque le iban a quitar su vaca, poco aquí en la región Amazona, pero caramba, la misma región Amazona pudo salvar esta situación. Señoras y señores, se fue y depositó la confianza a una persona que no trabajaba, a una persona que se peleaba con su entorno, con su familia, que ha pervertido los valores de los peruanos, acusado de delincuentes. Pero ustedes, increíblemente, les encanta elegir a este tipo de personaje y ahora sale a decir que no tiene colágeno. ¿A usted le interesa que no tenga colágeno?
6: Me dice, ¿cuál es mi secreto para verme bien? A ver, no tengo muchos secretos, ¿ya? Tampoco tengo colágeno, por si acaso. Pero cuido mi piel echándome bloqueador en la mañana y en la noche...
1: Es Keiko Fujimori, es de la presidenta constitucional de la República. Claro que no ganó en el Perú, ganó por los votos del extranjero. Los extranjeros que son peruanos también, que tienen los mismos derechos... Mientras que Lima Sur se inundaba, mientras que la delincuencia sigue dando la hora, ella dice, pero no me exijan resultados en 15 días. Pero en campaña electoral su mensaje era otro, trabajaré desde el primer instante, desde el primer momento para combatir el sicariato y la delincuencia. Señoras y señores, 5 de la tarde ya con 57 minutos, 5:57, estamos compartiendo el informativo La Voz de la Verdad, 5 de la tarde con 57 minutos. Un saludo muy especial para nuestros amigos del Centro Poblado El Progreso, gracias por la sintonía El Progreso, compartiendo el informativo La Voz de la Verdad. Saludo para Venceremos, aquel pueblo pequeñito, aquel pueblo que tiene también los mismos sueños de desarrollo, su institución educativa se encuentra de aniversario. Un saludo muy especial para la gente del caserío
0: del distrito de Cajaruro, a realizarse los días viernes. ¡Feliz 39º aniversario!

0: los invitados, el Progreso, el Paraíso y el equipo local. 2 de la tarde, encuentros de voleibol entre comunidades invitadas. 3 de la tarde, encuentro deportivo masculino entre comunidades invitadas. 6 de la tarde, entrega de premios a los equipos ganadores. 7 de la noche, elevación de globos aerostáticos y bombardas acompañado de la banda de músicos. 8 de la noche, gran baile por el 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Están todos invitados a ser parte de esta gran celebración. ¡No faltes! Auspician Ingeniero Rosinaldo Villegas Campos, Doctor Brando Tineo, Ingeniero Tito Araujo, Contador Técnico Agustín Quirós. Atentamente, el comité organizador agradece su visita.
1: Seis de la tarde con 00 minutos. No hay tiempo para más. Punto final al informativo La Voz de la Verdad, a nombre de su amigo Agustín Quirós. Mañana, información objetiva y veraz al servicio de la grandes mayoría. Gracias, que tenga muy buenas tardes.
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0: 6 y 11.
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0: 6 y 11.

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2: 6 y 16.

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2: 6:19.
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8: 6 y 33.

0: 33.
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0: 6:33.
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0: 6 y 37.
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0: 6 y 38.
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0: y 41.
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3: ¿Qué pasó, paisita? 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

0: 46 y 46.
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0: 6 y 47.
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0: 50.
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1: 6 y 54.

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